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tienen razón. 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
1: Bueno, esta es una voz. Es una situación.

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0: besito.
1: Buenas noches.

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0: pasó? ¿Por qué están acá ustedes? ¿Qué desubicación, eh?
1: ¿Cómo desubicación?
0: ¿Qué pasó? Hoy empezamos todos juntos.
2: Dijeron que me quede quieto.
0: ¿El jugo de la estatua? ¿El jugo de la estatua?
1: Estatua.
2: Pero, a ver, vamos a ponernos de acuerdo. Vamos a ponernos de acuerdo.
0: ¡Hola, chicos!
2: La capitana tenía que presentarnos.
1: Claro.
0: Ay, lo que pasa es que hoy está tímido.
2: Ahí está.
0: Hoy está como cachuchito.
2: No voy a decir nada, Tommy.
0: Hoy está tímido.
2: Está pachucho.
1: Yo estoy cansado. Llegué tarde, paso hoy.
0: Bueno, me vine corriendo.
1: Yo lo digo porque yo soy sincero.
2: Déjeme, señor, con tu espíritu.
0: No, es sincero.
1: Claro, yo no tengo auto, yo no puedo irme ni más rápido, entonces
0: no te hagas el pobrecito. Haceme el favor. Bueno, chicos, ¿cómo les va?
2: Muy buen día, capitana, gente que nos está viendo. ¿Desde dónde?
0: Lástima.
2: Está buena esa. ¿Desde dónde nos están viendo?
0: Desde Radio Usted.
2: Y para que nos vean, tenemos que pasar.
1: Vamos a poner las redes directamente.
0: Dale. Todo
1: tu WhatsApp nos puedes mandar un mensaje al 11 58 15 80 50. En Instagram tenemos dos que nos puedes seguir. Uno desde acá, que es UT.digital. Sí. Y el de nosotros, Ando Ganas, que ya tenemos
0: muchos 3, seguidores.
1: 3.000 y algo debemos tener.
0: ¿En serio? Es poquito para mí. ¿Vos qué decís? ¿Poquito o mucho?
1: Y mirá, 3.000 para mí es un montón.
0: Bueno, pero tienen que seguirnos, che. Tenemos que conseguir más seguidores. Dale, Cristian, ponete las pilas.
2: La copa no trajimos nunca. Me parece que la semana que viene traigo la copa.
1: ¿Traímos? ¿Perdón? ¿Traímos o no trajo el señor?
0: Acá me parece que hay una deuda.
1: Me
0: parece que nunca apareció.
1: Me parece que el mundial ya pasó, ¿viste?
2: Bueno, la semana que viene. Igual no hubo ganador de
1: ¿Seguro?
2: La copa.
0: Mirá que está todo grabado.
2: Hubo ganador de la copa.
1: Bueno, mirá que ya hay tres videos.
2: Pero no hubo ganador de la copa. ¿O sí?
0: Ah, vos decís en el sorteo.
1: En el sorteo.
0: Sí. Y bueno, pero tenemos que ver ahí con los seguidores y hacemos un sorteo.
2: Entonces, bueno, la semana que viene traigo la copa de chocolate.
0: Y en el aire podemos.
2: Se sortea. En vivo.
1: Oh. Pero se tienen que unir.
3: ¿Por qué hablas así?
2: No me quemé.
0: No, pero escucha. Yo lo que propongo es en YouTube que nos vean en vivo y ahí pongan comentarios. Los que más comentarios pongan, cualquier cosa, chicos, pueden poner. Hola, ¿qué tal? Bueno, saludos, me gusta, taca.
1: Dormir también.
0: Hacemos sorteos con los que comentan.
2: Bueno, ahí me gusta.
0: ¿Te parece?
1: Me gusta la idea.
0: Y ahí ya lo vamos viendo.
2: Así es.
1: Y que nos sigan también en Instagram, muy importante.
0: Y que nos sigan en el
1: Instagram.
2: Entonces, nos acaban de cucarachear.
1: ¿Por qué? ¿Qué pasó?
2: Nos acaban de cucarachear.
1: ¿Por qué?
2: ¿Quién no habló por la cucaracha?
0: Ah, habló un señor con voz de... ¿Qué pasó, viste? Bueno, chicos, a ver si saludamos al que...
2: A nuestro señor operador.
0: El operador... ¿Al operador?
2: Nuestro máximo dirigente.
0: No, ya quiere. No se muestra como antes.
2: No.
0: ¿Qué pasó?
2: Tenemos que volver al gorrito, entonces.
1: El de gorrito, Cristian ya lo traumó, el pobre Juan.
0: Para mí sí, che.
1: Para mí que no quiere salir.
2: Bueno, va a tener que ser de gorritos y vinchitas. ¿Está bien, gorritos y vinchitas?
0: No, eso me parece que no le gusta.
2: ¿Vinchita no le gusta? No, pero para ir gorrito...
0: No, yo les propongo que el sábado que viene venimos todos con lentes negros.
2: Ahí está.
0: Bien. ¿Lentes negros?
1: Para apuntar
0: mis ojeras. Tremendo.
2: No me quemé. No se ven las cosas así. Se hacen con...
0: Estamos como iluminados, chicos. Miren, yo ¿viste? No. Estamos como el más allá.
2: Por eso tienen que
0: salir. Parecemos Goku.
2: Por eso tienen que salir.
1: ¿Querrá decir Goku?
2: Por eso me gusta la gente de color.
0: No, es una película que vos ni naciste, querido.
1: Entonces, ¿para qué le hablas si yo
0: me quemé? Nos quemó.
1: Me equivoqué.
2: Me imagino con bigote, así, corriendo en la maratón.
0: Bueno, chicos, basta. Un poco de seriedad.
2: Volvió la época de ET.
0: La época de ET, exacto.
2: Pobrecito, exacto. El chiquitito queda...
0: Exacto. Bueno, chicos, basta. Seriedad.
2: Entonces, tenemos redes.
1: Te cago.
2: Tenemos...
0: Sí, dale.
2: Pero no tenés una sorpresa para el bello. Igual tenemos, hoy tenemos folclore, tenemos gente joven.
0: Sí.
2: Y para la semana que viene nos dijiste que tenés una sorpresa para el baby.
0: ¿Para el chiquito? Uh-huh. Ay, sí, porque bueno, es sorpresa, vamos a ver.
2: Para que va a venir se curen tus agujeritos.
0: Va a venir un cantante de la puta madre, chicos. Ah. ¿Eh? ¿Qué tiene más o menos tu edad?
2: 19.
0: Así que, sí, por ahí.
2: Si tenés 15. No,
0: por ahí.
1: Yo no tengo 15.
0: Así que bueno, nada.
1: De, informate.
0: Después voy a tirar. Después voy a tirar.
2: Cumplice.
0: ¿Qué?
1: Si te, aparte lo hablamos eso, porque cuando fue mi cumpleaños, yo dije, mi edad, y este todavía no se lo acuerda, me dice que tengo 15 años.
0: No, no, pero tan chiquito que, no es.
2: Me acuerdo que tu abuelo nos cerró la parrilla.
0: ¿Te acordás cuando nos cortó el llamado?
1: Y bueno, vos dijiste que venís con una camioneta, yo tampoco te voy a abrir, ¿viste?
0: Bueno, escuchen. Si quieren saber quién es el próximo invitado, síganos en Instagram.
1: En Instagram...
0: Que ahí
1: YouTube.
0: Voy a poner novedades. Voy a poner ahí que...
1: Y en TikTok.
0: Y en TikTok decís, TikTok, claro. Claro. Tenemos que repetir, dejamos, tenemos que repetir todas las páginas nuestras, ¿eh? Que tenemos un montón. TikTok, Instagram, ¿cuánto Facebook?
1: Y Twitter.
0: ¿Cuánto Twitter?
3: Y
0: ya estamos,
3: Twitter,
0: no, ¿eh? Y ya estamos, querido.
3: Tenemos Twitter.
0: Chicos, ¿vieron que se viene el cumpleaños de Sandro?
2: Sí.
0: Hay que invitar a alguien que venga a hacer un tributo a Sandro. A
2: Ariel, por favor, un llamado.
0: ¿Qué
2: a la
0: pasa? ¿Qué pasa
2: necesitamos
0: acá?
2: La presencia de Miel.
0: Sí, y sí, su sí, voz,
2: sí, sí. Y su voz romántica.
0: Que venga, por favor, porque hay que hacerle un tributo
2: Ariel,
0: a Sandro,
2: Miel,
0: chicos.
2: Acá, así que los chicos viendo, por favor. Viendo fechas, por favor, así nos confirman.
0: Por favor, ¿podríamos? Porque el 19 de agosto cumple años.
2: Bien. Tenemos cumpleaños.
1: Hoy hay cumpleaños.
0: Besito al cielo.
2: ¿Alguien que haya tenido algún cumpleaños que quiera...
0: ¿En agosto? Pasarlo?
1: En agosto.
0: Uh-huh. A ver.
1: El único cumpleaños de agosto que me acuerdo fue de mi vieja.
2: Yo voy a empezar...
0: Ah, claro.
2: Yo voy a empezar con un para si le doy tiempo.
1: Dale.
2: El cumpleaños de mi ahijado.
0: Sí.
2: Mi ahijadito.
0: Sí.
2: Que cumplió años en la semana.
0: Mira, ¿cuánto cumplió?
2: No se preguntan esas cosas.
0: Ah, cierto, la edad no se pregunta.
2: No se pregunta.
0: No, pero no se pregunta la edad.
2: No se pregunta la edad. Así como
0: me parece dice, muy bien.
2: No diga tal palabra.
0: Sí.
2: No me gusta decir mi edad.
0: Yo tengo exacto, 27. A mí tampoco me gusta decir mi edad.
1: Yo no tengo problema porque es un número nomás.
2: Es un cachorro, mi amor.
1: Bueno,
0: es un bebé.
2: Un saludo a mi.
0: Salí de acá. No me gusta más como.
2: Voy
0: para el otro lado.
2: No, colágeno, vamos para allá.
0: Si nos ponemos colágeno, que nos contagien.
2: Y un saludo a mi cuñado, Gabriel, que también cumplió años en la semana. Está volviendo de sus vacaciones merecidas. No sé si son vacaciones o son torturas, porque se fue con mi hermana, pero bueno. Pobre pibe.
0: Todo es válido, todo es válido. ¿Pero a dónde se fueron?
2: Se fueron a San Bernardo.
0: Ay, qué lindo, amo el mar, chicos.
2: Me los imagino a los dos así como focas.
0: Amo el mar, sí, el mar mío.
1: No. Ah, no, Cristian.
2: La maté, ¿no?
1: Perdón.
0: Eso. ¿Qué hiciste?
1: Acabo de hacer taco.
2: No.
0: Lo van a echar.
2: El señor Juan nos va a echar.
0: Nos va a echar, ya lo dijo varias veces.
2: Que nos banca.
0: Un saludo a Nati. Bueno,
1: Nati.
0: Chicos, escuchen, se acerca el festival del Día del Niño. ¿Vieron que ya no se dice más? ¿Niñez?
1: Mi hermana tiene 22, así que yo todavía festejo el Día del Niño.
0: Bueno, ¿vas a ir a la fiesta de UTE?
1: Sí.
0: Porque ahora se viene la fiesta de UTE, el lunes.
2: Sí. Yo,
0: así
2: bueno,
0: que,
2: si,
0: por favor,
2: si tu papá
0: ¿eh?
2: No va, yo voy como tu papá, si querés.
0: Claro.
2: No puede como niño, yo ojalá pudiese.
0: Bueno, pero van a haber muchas sorpresas, ¿eh? Muchas sorpresas.
2: Aunque mi negra
0: así que está bueno, vamos todos.
2: ¿Cuándo es la fiesta?
0: El lunes, a partir de las 11, así que si quieren saber más novedades, que nos sigan en el Instagram, que hay todo.
1: Y ponele.
0: Sí. Después se la damos a Juan para que lo pase en algún momento el flyer.
2: Traje algunas imágenes. Imágenes
1: de Michis.
2: De Santiago del Estero.
1: De Michis.
0: No, pará, que antes del corte se tiene que venir el bloque de los
1: animales.
0: De los cachorritis.
2: Ah, así bien. Es.
0: Por eso, el bloque de los cachirris.
2: ¿Algunos tienen cachorris para mandar?
4: Y yo no mandé a Tiago todavía.
2: ¿No mandaste?
0: No, pará, siempre el mismo, loco.
2: No, por eso, yo tengo una salchicheta acá.
0: Claro.
2: Tengo otro gatito. De cuatro patas.
0: Decí entonces lo anterior, así después nos vamos al bloque de los bichis.
2: Bueno, tengo imágenes de Santiago.
0: Dale, vamos quiero saber
2: una
0: eso.
2: Una imagen nada más. Vamos con una imagen de Santiago para poder. A ver, que no me acuerdo el nombrecito.
0: Lo de la fiesta, decís.
2: De la fiesta de Santiago.
0: Sí.
2: UTE Digital. A ver, acá. Si puede ser el video que dice Turca a Juancito.
0: A ver.
2: No piensen mal.
4: No, no, no.
2: Bien, Juancito.
0: De paso hacemos... Ahí
2: bueno,
0: está.
2: Ese videito es una de las primeras imágenes que sí. tomamos al llegar. Es una amiga
0: sí.
2: que es de Capital Federal, cerquita de casa. Y me la encontré bailando en las calles de
0: Santiago. ¿De allá de Santiago? ¡Qué eso copado! Mira qué chico que es el mundo, ¿eh?
2: Y bueno, para ir mostrando sí. un poco de lo que fue el 25...
0: El 25... Sí, sí, sí, sí. Bueno, mira que está prendido el aire.
2: Sí. El videito que dice Dani, puede ser señor Juan.
0: ¿Y ese videito también es de Santiago?
2: Este videito es el videito
0: epa, epa.
2: Es del señor Dani Ocean.
0: Mira, mira la fiesta,
2: es un
0: ¿eh?
2: Personaje muy conocido,
0: me encanta.
2: Lestero,
0: me encanta.
2: Precursor de la,
0: tremendo escenario, ¿eh?
2: De
0: chicos.
2: La, de, la, sí. de la guaracha.
0: Ajá.
2: ¿Cierto?
0: Ajá.
2: Así
4: buen
2: que...
4: escenario, ¿eh?
0: No, no, le... tremendo.
4: Una locura.
2: Fue una locura y sí. terminó con qué locura.
0: ¿Con qué locura?
2: No con la
0: locura.
2: Con la conga.
0: Con la conga.
2: La conga terminó.
0: No, me muero.
2: La semana que viene nos va a visitar qué locura.
0: ¿Qué
2: así
0: locura?
2: Va a venir acá. No, mentira.
1: Qué locura, buena.
0: Claro, claro, claro.
1: Ay,
0: no.
1: ay, ay, ay, ay.
0: Aguante el arte callejero, chicos.
2: Le vamos a mandar
0: aguante el arte callejero.
2: Sí, sí.
0: Hay que meterle ahí, ficha ahí, hacerle el aguanto a los compañeros de El Arte Callejero.
2: Entonces, bueno, sí. dijimos que teníamos sección animalitos.
0: Sí. ¿Vamos con la sesión? A ver,
2: para...
0: tenemos que hacer una placa de sesión de bichis, que llegue la sesión de bichis.
2: Mi hermana me asesinó acá.
0: Bueno, pero...
2: Me mandó una foto sí. de su gatita, que no sé si sí. pasarla hoy o la semana que viene.
0: ¿Por qué? No,
2: porque...
0: no se puede mostrar, decís.
2: No,
0: es muy erótica.
2: Me puso sentimentalón. Así que bueno, vamos a la sección de Michis.
0: Dale.
2: Puede
1: de
2: ser
1: Michis
2: Juancito.
1: Y cachorritos.
2: Y
0: Michis
2: de
0: mascotis.
1: De mascotis.
2: Ahí está.
0: Hay que hacer una placa, chicos.
2: Bueno.
0: Que nos haga una placa ahí, Juan.
2: Si, Juancito, podés mandar las fotos que tengas de animalitos para...
0: Ay, me muero. Lo podemos disfrazar, ¿viste? A las mascotitas, le podemos poner un gorrito, los anteojos.
1: Sí, ¿por qué no? Van a ver un perro con lentes. Refachero.
0: Me encanta.
2: Bien, bien. Bueno,
0: sí.
2: Juancito, ¿tenés vamos, alguna loco. Fotito ahí? ¿Te ha llegado alguna imagen de algún Michi?
0: ¿El Michi? No.
1: Reaster, me encanta.
0: Sí.
2: El Brunis.
0: Mira lo que es.
2: El Brunis.
1: Fuck the police.
2: Un saludo para el Brunis que está.
0: Le faltan las cadenas.
1: Fuck the police.
0: Me muero.
1: Es un gato gangster, me encanta.
2: Bien, bien. El tema es que no bajaron las imágenes, así que vamos a hacer una cosa.
0: Sí.
2: ¿De qué podemos, qué podemos informar? Así le bajo un par de fotitos más.
0: Dale, pero vos no, mandaste tu foto.
1: Yo mandé la fotito.
2: Mandaste la fotito, tenés la foto.
0: A ver,
1: Juan.
0: A ver,
1: la mandé
0: Juan.
1: Por el WhatsApp.
0: Me ha llamado.
1: Me parece que no le llegó.
0: Bueno, chicos, todo va a llegar a su debido.
2: Un saludito grande.
0: Ay, qué susto.
2: Así le damos lugar, ¿vieron? Como yo siempre claro. tapando duro.
0: Claro, a ver, dale.
2: Un saludo
0: dale,
2: grande.
0: Para... Ahí está.
2: Ahí está.
0: Ay, no, me muero.
1: El tiaguito con los lentes. Re fachero, mi perro.
0: Encima Tiago se re presta para esta
1: sí,
0: cosa.
1: Sí, no, Tiago se re dejó. De hecho, se lo dejó 2 minutos más. Y
0: ay,
1: bueno,
0: no, me muero. Che, la próxima traigo del mío, ¿eh?
1: 5 añitos tiene el gordo.
0: Ay, no, mira lo que es.
1: No, es un chavo. Es,
0: ¿te acuerdas cuando fuimos a tu casa?
1: Sí, re loco.
0: Ay, la pasamos re bien.
1: Igual, él no parece ese caño, ¿viste? Es re imperactivo este chabón.
0: Sí, sí, sí.
2: No sé,
0: sí,
4: corriendo por todos lados.
1: Gracias.
0: Es lo más.
2: Eso quiere decir que hay gente que nos está viendo.
0: ¡Ay! ¿Tenemos algún saludito? No, espera que primero lo tenemos que... Tenemos que prender el
2: Juancito,
0: celular de la radio.
2: Juancito, recién te mandé 2 fotitos.
0: ¿También de bichi?
2: Salchis.
0: Ay, no me
2: muero. ¿Habrán llegado?
1: Yo quiero tener salchichas.
0: ¿Sabés que yo también? Por ahí...
1: Perro salchicha. El
0: la
1: tema
0: novia
1: es que no
0: de
1: nos
0: mi hijo
1: la...
0: compra un salchicha.
1: Adopten. No compren perros. Adopten.
0: Bueno, chicos,
1: para
0: a ver. Sí, adaptación.
1: Pensé que ibas a decir Open Animal y yo me iba a ir.
2: La seño tiene todo mezclado. Y después, el de la palabra soy yo. ¿Es adaptación o adoptación?
0: Adopten.
1: Que adopten, dije.
2: Ahí está. Vera Frida, un saludo para Carmencita, mi alumna.
0: Me muero.
2: Frida. Y tiene que aparecer ahí su compañero, su compi. Puede ser. ¿Llegó la otra?
0: Y encima se lo ha recordado.
1: Me mata que se dejan poner ropa.
2: Oh. Ese es Don Benito.
0: Este es más mayor.
2: Es Don Benito.
0: Don Benito. La cara lo vende.
1: Tiene el escudo de Capitán América.
0: Ay, me muero.
2: Mirá, entonces es el Capitán Benito.
1: Es Capi. Es Capitán Benito.
2: Entonces.
0: No, chicos, me mata la sesión de mascota, me mata.
2: Entonces,
0: yo sigo esperando ahí un lorito, algo de eso, porque
2: bueno,
0: siempre
2: perrito. Bueno, entonces para cuando regresemos por ahí, tenemos un segundito y le damos el tiempo a la gente que nos mande más fotitos de su mascota.
1: También.
0: Claro, chicos.
2: Ahora que ¿tenemos algún saludito todavía en las redes o...?
0: A ver si tenemos algún saludito YouTube ahí de los compis.
2: Entonces, los que quieran, por favor, difundir.
0: Está todo trabado, chicos.
2: Lo que quieran difundir, acá 11 58 15 80 50 para mandar WhatsApp, saluditos.
0: Un saludito. ¿Qué sé yo? A ver, algo
1: de cariño para el programa.
2: Claro.
0: Sí, total.
1: Y no nos mandaron nada.
0: Seguir participando.
2: A este número pasamos la dirección, así nos pueden mandar comida.
0: Ay, ¿sabes una cosa que te tengo que contar?
2: Por favor.
0: ¿Sabes una cosa?
2: Dime tú.
0: Bueno, ¿viste que vos estás ahí por el barrio de Barraca, cerca de Quinquela? ¿Qué hay que siempre vos comentás? Que siempre estás como ahí, dale un saludo a...
2: Mira, esta que tengo...
0: Hoy no la trajiste a la remera.
2: Esta que tengo de un grupo...
0: De los Ramones.
2: Hermoso.
0: Pero la vez pasada, ¿de quién era la remera?
2: Nunca... Claro. No lo voy a decir, la otra.
0: ¿De quién era la remera que siempre traías antes?
2: Del señor...
0: ¡El cometillo!
2: Cordobés.
0: Ahí está. ¿Sabés que vamos a ser vecinos?
2: Me jodés.
0: Dentro de poco.
2: Muy bien. Un aplauso grande.
0: Estamos arreglando con unas compas. Ahí una básica. Así bien, que bien. En breve vamos a tener novedades.
2: Todo lo que sea para la gente, para colaborar, para ayudar
0: exacto,
2: a la gente.
0: Exacto, que estamos en
2: para
0: situación
2: fin de año,
0: complicada.
1: A donar.
0: Estamos en situación complicada, sí.
1: Muy
0: sí,
1: complicada.
0: Sí. Y lo más importante es que haya unión. Unión
1: che,
0: de
1: Juan,
0: diferentes lugares
1: Juan,
0: para hacer
1: pi,
0: determinadas
1: pi, pi.
0: Actividades.
1: Porque ahora voy a empezar a putear.
0: ¿Qué pasó?
1: Y más ahora que los hijos de R.E.M.I.L. que están sacando a los que están trabajando en la calle también.
0: Exacto, chicos. Y hay mucha gente que necesita.
1: Se está quedando sin comida, no puede tener plata.
0: Sí,
1: no hay
0: sí,
1: trabajo.
0: Sí, sí,
1: que...
0: sí. Hay mucha unidad de los trabajadores. Y el que no le gusta, se jode. Bueno, basta.
1: Seriedad.
0: Así que, nada, vamos a hacer determinadas actividades. Podemos ahí como... no sé, vincularnos, articular, ¿qué te parece?
2: Sí. Sí. Ah, el chabón no entendía nada.
0: Excelente.
2: La verdad que, un saludo
0: chicos
2: al cante del conventillo, que está a dos cuadritas.
0: Estamos ahí. Así que estamos
2: media
0: muy cerquita.
2: Y media son dos cuadritas.
0: Sí.
2: Igual
0: sí.
2: Ustedes están más ubicables. A través de.
0: Sí. Así que estoy muy contenta, ¿eh? Un beso a Nati, que la requiero.
2: Ojalá. Tendríamos que ver si. Le vamos a pedir ayuda a la gente del Cordobés para cortar ese día.
0: Escuchá, ahora tengo que ir porque me está esperando el albañil después. Así que si querés.

0: Ay, escuchá, la invitamos a Silvia que venga ahí a cantar y a abrir el evento.
1: Ahora está redormida. A Silvia Crayan.
0: Hoy no,
2: Crayan. Crayan.
0: Y todos,
1: lo dije bien.
0: Y Crayan, todos los invitados, dijiste, no, chicos.
2: Sin asiento en la
0: A. ¿Cuántos Crayan invitados vinieron al programa? Empecemos bueno a contar un montón. Entonces estaría bueno.
1: ¿Cómo se llamaba el grupo Rock and Roll que habías invitado vos?
0: Montserrat.
1: Montserrat. Estaban muy buenas.
2: Igual
0: habla. Bueno, recopado los pibes.
2: Altos nombres de bandas. Alto nombre. Hasta
0: ¿se acuerdan
2: nosotros,
0: Destino de Beirut y este destino? Destino final.
2: No vamos a decir lo que dijo fuera del aire, pero se repasó este hijo de mil. Este se repasó.
0: Escucha, Destino de Beirut, que venga a presentar su nuevo videoclip.
2: Destino.
0: Por favor, se lo pido. Por favor, A ver ahí, los compañeros que nos hagan así en el Instagram,
1: Dedito para arriba, Destino, sí. Beirut.
0: Ya se me aprendió acá el compañero.
1: Sí, chicos, estaba muy buena la banda. Muy buena, me gustó.
2: Pero
1: sí,
2: también tenemos que nombrar a Demiel, que hizo Demiel, espectacular. Chicos.
0: Bueno, va a venir a hacer el tributo a Sandro.
1: Va a venir, ya lo hicimos, que venga.
2: ¿Qué más?
0: Claro.
1: Chicos, no lo decían. Ah, quiero mi remera también,
0: No, no, no, que es para vos, para nosotros también.
1: La remera es XXXXXXXXXXXXL.
0: ¿Qué bueno, 3XL.
2: Más, 4, por la duda.
0: Bueno.
2: Dale, yo con...
0: Escuchá, ¿qué otro grupito más vino? Dale. La parejita que vino a cantar al folclore también. ¿Cómo se llama?
1: Triple B.
0: Triple B.
1: Un saludito para Triple B. Próximamente va a estar tocando en la peña del Tata de Lezama.
0: Ah, mira.
1: Juancito, vos que siempre estás atento. Hay un videito que dice Triple B.
0: Triple B. Bueno, triple ¿quién B más? Vino mi sobrina también a cantar, una voz espectacular. Vos te la perdiste. Así que...
1: Ahí está.
0: A ver.
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0: Qué voz que tenían este grupo, chico, la verdad.

0: Muy bueno, muy bueno.
1: Muy lindo, la verdad que muy lindo.
0: Así que miren, si no tenemos un montón de grupos para invitar, chicos, alto evento podemos hacer.
1: Bueno. Tony, ¿hay algún saludito en el YouTube? Todavía no se pudo.
2: YouTube todavía no me fijé.
0: No hay nada bueno.
1: Dije chiqui. Tommy, ¿viste? No dije Tony.
0: Claro, yo les propongo algo.
2: Pero eso ya no me molesta. Yo te puedo decir Cristina Fernández de Kirchner y...
0: ¡Ay!
1: No,
2: ¡ojo!
0: ¡Vamos!
2: ¿Sí es? ¡Cristina!
0: ¡Cristinita! ¡Vamos! ¡Mi vida! Bueno, escucha, les propongo algo.
3: ¿En serio?
2: Sí.
0: Chicos, por favor, que está hablando la ley, la autoridad acá.
1: Y encima hoy...
4: No.
1: Voy a tener que empezar a poner en lo... Ay, no hay clase porque no hay lluvia.
0: ¿Cómo se perdió la autoridad, chico? Bueno, escuche.
1: ¿Cómo me mata ese?
4: Ay, sí. No hay chori porque hay lluvia.
5: Hoy no podemos hacer choripán porque hay lluvia.
2: Lluvia.
0: Me mató, boludo.
2: La parrilla se te va, no sé qué, hermano.
5: A la papa.
0: A la papa. Basta, chicos, me hacen llorar. Bueno, escuchen.
4: No voy a llorar.
0: Vamos a ir al corte.
1: Al corte.
0: Pero
1: corte.
0: Antes vamos a ver unas imágenes de una página que se llama Creaciones con Amor, punto, 1331, porque viste que se acerca también el Día del Maestro.
2: A mí qué me importa, no, mentira.
0: Así que miren qué cosas hermosas.
2: Me van a echar.
0: Sí, miren qué cosas hermosas que hace acá la novia de mi hijo, junto conmigo, que tenemos esa página, así que nos pueden seguir ahí también. Re lindo, para un regalito, un evento. Bien. Miren qué belleza, chicos, así que vamos. Que sí. Que las maestras se merecen un buen regalo.
2: Bueno, no está viendo una persona, así que...
1: ¿Cuántos nos están viendo?
2: Una.
1: ¿Quién?
2: No se sabe.
0: Bueno.
2: No
1: dijeron nada. ¿Saluditos, no?
0: Bueno, nada, vamos al corte. ¿Vamos al corte?
1: Vamos al corte.
0: Vamos al corte con una música bien power. Vamos.
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1: ¡Pero cortá!
6: Andrés y Lorena. Con mucho cariño.

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0: Bueno, volvimos. Ay, bueno, pero no estamos ¿qué solos.
1: Pasó? ¿Qué pasó? Se supone que íbamos a hacer tres.
2: Buen día.
0: ¿Qué pasó? Bienvenido, chicos.
1: ¿Para qué explicándole a los chicos? No, ahora cuando vengan nosotros. Salimos primero los tres.
2: No, van a ver. No,
0: ¿qué pasó?
1: Ni merga.
0: Sí, se agrandó todos la mesa.
1: Se agrandó la mesa. Poné
0: qué
1: los
0: lindo,
1: videos.
0: Qué lindo.
1: Parece cuando a mi negra le digo, mami, mirá que voy a ir con alguien a casa. Y me dice,
0: y te traes a todos a tu casa.
3: ¿Quién vas a venir?
4: La típica pijamada de los chicos.
0: Qué peligro. Igual este hombre es un peligro, te digo. ¿Eh? Es como sí. Roberto Carlos, tiene como que un millón de amigos.
1: Antes, era sí, como el pantano de Shrek, mi casa.
0: ¿Por qué?
4: No quiero saber por qué.
1: Porque había visto a Shrek, viste que era el Río Grosso, pero era...
0: ahora no, como, ahora no.
4: Ah, yo pensé que hablabas por la choza.
0: Qué tarado. Escucha.
1: Ven. Es el chiquitito él.
0: Igual esto pasa todos los sábados, no se preocupen.
1: No, es así.
4: Sí, chiquitito, me dice. Chiquitito, ya tengo 17 años, chiquitito.
0: Hola, chicos, ¿quieren presentarse?
1: Bueno, estamos empezando a interactuar con el grupo que nos va a visitar hoy, sí, que se llama...
0: ¿Cómo se llama el grupo?
1: Avaribay.
0: No. A ver,
1: ay, se me pone nerviosa la línea. Sí. El micrófono no se mancha.
5: No quiero quedar acá.
0: ¿Cómo se llama? ¿Repetimos?
4: Eso.
6: Ahí está. Muy buenos sí, días a todos. Primero, gracias por la invitación. Nosotros somos Trío Avaribay, somos un trío folclórico. Hacemos folclore ya hace un tiempito que arrancamos con este nuevo proyecto. Así que bueno, ahora venimos a compartirles a todos un poquito de música.
0: ¡Qué lindo! ¿Y tienen redes para eso decir?
1: Ahí, sí.
0: A ver.
7: Sí. Avaribay Trío.
6: Tenemos
0: Instagram. El Instagram, chicos. ¿Eh? A seguir.
6: Pásale.
0: Ahí está.
6: Problemas técnicos.
0: Hay problemas técnicos. Es raro.
6: Así podemos hablar todos.
0: Claro.
6: Bien.
8: Bueno, por si no se escuchó.
0: Ahí va. Perfecto. Ya lo anotamos. Bueno, ¿qué nos quieren contar? A ver, hace mucho que están juntos.
6: Y mira, el que hace más tiempo que está con el folclore creo que soy yo.
0: Ah, mira. ¿No?
6: Tengo en realidad raíces santiagueñas.
0: Ya tiene sangre de folclore, ¿viste?
6: Mi abuelo es santiagueño, sí, así que con él toco la guitarra desde muy chico.
0: Sí.
6: Y bueno, tuve la oportunidad de conocerla a Sofía, que es mi compañera no solamente de clase, sino también mi amiga hoy.
0: Sí.
6: Nos conocimos, ella estudiamos juntos en la Escuela Popular de Música de Avellaneda.
0: Ah, mirá.
6: En la EMPA.
0: Aguante Avellaneda ahí, ¿eh?
6: Aguante la EMPA. Sí.
0: Qué bueno.
6: Y bueno, ahí nos conocimos y como ella... Bueno, contá un poco.
0: A ver. Le damos la palabra, sí.
5: No, empezamos a cantar como entre las materias en el medio de las cursadas.
0: Era como un hobby primero.
6: Claro,
5: yo no estudio guitarra en la EMPA. Y él estudia canto.
6: O sea, nada que ver. Yo toco la guitarra y ella canta, pero... ¿Viste?
1: ¿De plomero? ¿De qué trabajas?
6: Es que sí está, claro. Algo parecido, algo así, sí. No, así
1: y vos
6: que
1: te bueno, tocas el contrabajo, ¿no?
0: ¡Qué verde!
6: Así que bueno, cantábamos, sí, entre recreo y recreo. Ella me confesó que iba a estudiar jazz, ¿no? Creo.
5: Como que me inclinaba más hacia el jazz.
0: Hacia el jazz.
5: Pero el año pasado en la EMPA como me metí más en el folclore.
0: Sí.
5: Gracias a Uri, más que nada.
0: Sí.
5: Y sí. Y
1: te igual es parte
0: de... Te contagió el folclore.
6: Sí, claro. La verdad que el folclore es un género hermoso. A mí es algo que me súper apasiona.
0: ¿Y tenés alguien así un favorito del folclore?
6: Mira, de a chico ver, siempre tuve como a la Sole.
0: ¿A la Sole?
6: A la Sole lo tuve de muy chico y después, bueno, con el tiempo fui buscando. Y ahora, no sé, Raúl Carnota, Juan Falú, tengo...
0: ¡Epa, epa! ¡Epa! ¡Me encanta Falú!
5: Va a estar en la EMPA, Falú.
0: ¡Esa! ¡Vamos! Ah, si lo invitamos.
6: Hay que ver si viene.
0: Mirá,
6: el miércoles hay una...
0: Escuchá, canto con mi primo.
6: Ah, joder.
0: Con mirá. Nicolás Cau, ahí un besito.
6: Toma pa' vos. Mirá, Juan Falú va a estar el miércoles a las 17:30 en la Escuela Popular de Música de Avellaneda. Sí. La entrada es libre, así que el que quiera ir a verlo puede ir.
0: Vamos,
6: le tiro el dato ahí.
0: Vamos, así lo agarramos al compañero y le decimos, por favor, vení a la radio.
5: Nosotros vamos.
0: Por favor.
6: Así que bueno, después de conocerla a Sofi, la conocí a Gaby. Que
0: mirá. Ay, toca yo.
8: Fuimos apareciendo. Yo me compré el bombo legüero hace... Bueno, el año pasado, que nos fuimos de viaje y me llevé ahí un bombito legüero compacto.
0: Sí.
8: Y bueno, también desde el año pasado con Sofi como que nos remetimos en el folclore mal, mal.
0: Ay, me encanta.
8: Y le mandamos con todo.
1: Me encanta. No te vi con un bombo tan grande a vos.
8: Claro.
0: Tremendo bombo, tiene tiempo, si no se ve, le comento.
8: Otro datazo que no dijimos es que los fines de semana salimos por San Telmo a tocar en los cafés y en los bares.
0: ¿En serio?
8: Claro, entonces los fines de semana yo ando con el bombo legüero, el compacto.
0: Sí, sí, sí.
8: Que vos viste, el chiquito.
0: Sí.
8: Y bueno, después me conseguí este gigante.
0: Ay, me encanta.
8: Voy con los dos.
0: Vamos, vamos, chicos. Sí,
6: sí. Así que, bueno, entre los tres vamos aprendiendo también a implementarnos, ¿no? A meternos, a entrelazarnos musicalmente, ¿no? Hablando. Porque, claro, empezamos todo esto de cero. Ella se metió hace no mucho en el folclore. Gaby también se metió con el bombo y hoy son las dos unas super genias que tocan y cantan.
0: Bueno, tiene que sacar su disco, chicos. Así a ver, como... por favor, bueno, un tema grabadito.
6: Primero, mirá, primero nos tienen que escuchar, después vos me decís a ver si...
0: No, son buenas, yo los escuché, son buenas. Escuchen, ¿y tienen algún evento ahora? ¿Van a ir a tocar a algún lado?
8: Ahora para septiembre está la idea. Sí. Todavía no he confirmado ningún lugar. Sí. Pero bueno, nos siguen en Instagram y a ahí ver, vamos a publicar
0: ahí
8: todo.
0: Ahí está.
1: ¿Qué pasó con la peña del otro día que me dijiste y al final nunca...?
8: ¿La peña que yo estaba organizando?
1: Ah, estaba, o sea que nunca se concretó.
8: Esa salió, salió todo re lindo y acá Luri tiene otro grupo.
1: ¿Viste que? ¿Viste que? El chabón la quemó, ¿no? No me lo pasaste, la dirección.
6: No.
1: Y se acaba de formar el primer conflicto.
0: ¡Amiga traidora!
8: No, yo otro grupo.
6: Claro, no, pasa que, claro, tengo con ellas Trío Aguaribay y tengo mi otro grupo, Raíz del Alma.
0: Ay,
6: que también
0: me gusta,
6: están,
0: Raíz del Alma.
6: Están así en Instagram también, de paso les hago la publicidad. Mira. Seguramente me están viendo los chicos, así que los
0: ¿y cuántos
6: los
0: son ahí en Raíz del Alma?
6: Mira, somos cuatro por ahora, conformado por Miguel, el bombisto, por Agustín, primera guitarra, por mí y por nuestra cantante favorita, Sol.
0: Ah, bueno, tenemos que conocerlo grupo, también, ¿no? Entonces, ¿no?
1: Primero vamos a escucharlos.
0: Sí.
1: Y vamos a darle la invitación para su grupo.
0: Ahí está.
1: No, su grupo, para el otro grupo, porque queda.
6: No.
1: Nadie el otro que dice, no, amigo, yo.
6: Mirá, este grupo lo armamos entre los tres y ellas le pusieron el nombre, ¿no?
0: Muy bien.
6: O sea, sí. Porque se había.
8: ¿Saben qué es el Aguaribay? ¿Le suena?
0: No tengo idea.
1: Era el pie para eso.
0: No tengo idea.
8: Bueno, es un árbol muy hermoso que conocimos en el viaje que hicimos a Córdoba, San Marcos.
0: Sí.
1: Es muy lindo.
8: Son árboles gigantescos que tienen una especie de pimienta rosa, que en realidad no es pimienta de verdad. Pero
1: le dicen, hablamos este, le dicen una falsa pimienta.
8: La falsa pimienta rosa, son unas bolitas rosas.
1: Y se consumen, ¿eh? Yo tengo conocidos que me dijeron que se consumen. Tengo un grupo de las Traffic, yo tengo una Traffic, tengo un grupo de Traffic y tenemos integrantes de toda la Argentina y lo consumen. Se consumen.
8: Hay algunos para los guisos. Para ponerla al guiso.
1: Sí, es una pimienta.
0: Vos empezó a vender eso, chicos.
8: Sí. Bueno, ahí en San Marcos hay un montón. Así que, sí. Y bueno, nos encantó ese árbol y fue como, bueno, Aguaribay.
6: Hay que traer más, porque yo estoy sacando a Laurel de ahí de la vuelta de casa. Pobre la vecina.
1: Señora,
8: ya tiene. Se va a llamar Laurel.
6: No, qué lindo.
1: Bueno, ¿con qué nos van a deleitar nuestros oídos?
6: Bueno, tenemos varios géneros folclóricos, en realidad. Hoy traemos... Vamos a hacer uno por primera vez. Así que estamos probando.
0: No pasa nada, chicos.
6: Esto es prueba en vivo, chicos. No hay nada ensayado acá. Sí. Quiero dejarlo asentado por si acaso.
0: Sí.
6: Vamos a ir con un bailecito lindo, simoníaco.
0: A ver.
6: Que, bueno.
1: Igual el bailecito no
0: ¿tenemos
1: pasa.
0: Que bailar, chicos?
1: ¿Cómo? El bailecito.
5: Ay,
1: no
5: sí, sería hermoso.
0: No, escúchame vos, profe. ¿Tenés que ir a bailar?
5: Sí.
1: No tengo pareja. Ya vamos a venir. Voy a.
5: Por favor.
1: Tenemos invitaciones para la gente que baila, así que tenemos que ver cómo.
0: Que bailen ahí un día que no haya capacitación, porque ahora está
1: claro,
0: en capacitación.
1: Claro,
0: un
1: día
4: que básicamente no todos los sábados.
0: Básicamente todos los sábados. Sin mal.
1: Bueno, entonces, ¿cómo se llama el bailecito?
6: Sirviñaco.
0: A ver.
6: Así que bueno, vamos con eso.

0: Hermoso.
1: En vivo la,
0: es me encanto.
1: Ensayamos en vivo.
0: Está perfecto.
2: Ponételo, porque vas a sentir otro level.
0: Claro, te escuchas mejor, sí, sí.
3: Ay,
0: sí,
3: igual sí, estoy muy congestionada, chicos, perdón.
0: No se nota.
4: Eso es parte del profesionalismo.
0: Exacto.
3: Estoy llevando mucho.
4: Es como dice la chiqui, no tenés que hablar de esas cosas.
0: No.
4: Porque como te ven, te tratan. Y si te ven mal,
0: te maltrata. Así que bueno. Hermosa. ¿Y ahora canción, con qué seguimos?
1: Vamos con un carnavalito.
0: A ver, dale.
1: Este seguramente es más conocido.
3: Ay, qué raro.
0: ¿No? ¿Viste cómo se te escucha bien?
4: Ahora hay otra cosa. Es más que nada para que te escuches tu voz.
0: Claro.
4: Es una muy linda voz.
3: Ay, gracias.
4: Y yo he escuchado videitos y tenés una muy linda voz y estaría lindo que los demás
0: te puedan escuchar.
4: No, bajito, y ahora vas a ver que va a explotar.
3: Ay, pero estoy tipo...
4: No, nada.
3: No.
1: Vámonos.

0: Es muy loco escuchar.
1: ¿Viste? Está buenísimo.
0: Con uno y dos adentro y otro afuera.
1: Qué lindo que sonó, chicos, me encantó.
2: Sí, obvio.
1: Claro.
3: El tema es que no se escuchan muchas cosas. Claro, claro. Es otra magia. Y ahora, viste como vos. ¿Viste que es impresionante tu voz?
1: Sí, espectacular los tres.
3: No digas nada de más. Cuando uno tiene una voz linda, la tiene que mostrar y ya. No hace falta explicaciones.
1: Sí.
0: Ay, no.
1: Bueno, ¿viste que se acerca el Día del Folclore también, chicos?
3: El Día del Folclore
1: se celebra cada 22 de agosto en Argentina. Ay, tenemos que hacer algo. Ya te lo digo.
4: Parrillada a mi casa otra vez.
1: ¡Silvia! ¡Silvia! ¡Silvia! Sí, por la casa, boludo.
3: Tenemos a Uruguay también.
1: ¿Eh?
3: Tenemos a Uruguay. ¿A Uruguay?
4: Donde quieran, cuando quieran.
5: Están todos invitados los de que vienen al programa.
1: ¡Claro!
6: ¿Qué día cae el Día del Folclore?
1: Dice el 22 de agosto se festeja.
2: Creo que es sábado.
5: Bueno, hablando de
3: el sábado que viene.
1: ¿Para, tenemos tiempo? Bueno, chicos, qué belleza, me encanta. Bueno, para celebrar entonces como anticipación del Día del Folclore, a ver con qué otro tema nos van a deleitar.
2: Mira, hablando del Día del Folclore, vos sabés que una canción, una de las canciones más peñeras, que ahora la vamos a hacer, es hermosa, es re dolida, pero todo el mundo la conoce.
1: Ay, no, chicos, ya está dolido el país.
2: No. Pero esto es el olor del lindo, ¿viste? El olor de...
3: Claro, el dolor del bueno. Amor. Es como cuando te comes un picante y te llora, pero te llora todo.
2: Vos sabés que en las peñas, los viejos que están bien machados, ¿viste? Les encanta cantar esta canción. Va, a todo el mundo, creo, porque todo el mundo la conoce.
3: Yo no sé, bueno, no
2: así
3: puedo
2: que, vamos. No conoces. Tu diccionario no llega.
3: No entiendo. La gente, por favor, que nos está escuchando, la que sepa lo que es estar machado o la que estuvo machado con vos, tendríamos que hacer este es mi primer fernet.
5: Bueno, hablando del Día del Folclore, el día de todo, hoy es el día de la Semana Santa. La Conference. Santa María. Que mi abuela se llama María, entonces la quiero. Mandaron lindos saludos.
1: Mira, a todas las Marías.
5: A todas las Marías.
3: ¿Conocen alguna María? ¿Se llama? ¿Alguna María que conozcan?
0: Ay, ¿qué María?
3: ¿No? ¿Ninguna María?
1: Saludito a todas las Marías, entonces.
5: Y yo tengo a mi madrastra, a mi abuela.
1: ¡Epa, son todas Marías! Mira toda la data que estamos tirando, me encanta.
3: Chicos, sus redes. Tienen una linda voz, está buenísimo sus redes, está buenísimo difundir, está buenísimo cuando alguien le gusta esto que a mí me encanta de corazón y que gente joven lo difunda de manera tradicional.
1: Tal cual.
3: Porque eso es lo que me vuela la cabeza.
1: Pero viste que cada vez más jóvenes están como más con el folclore, el tango. Eso es espectacular y aplaudo a todos los chicos, te digo.
3: Así que bueno, bien. Digan sus redes, así los pueden escuchar. ¿Tienen algún, bajaron algún videito a YouTube?
0: No subimos nada a YouTube.
2: Estamos en proceso de poder...
1: Pero está en el Instagram, estamos, así que lo podemos sacar del Instagram.
0: Sí. Ah, Bolivay Trio es el Instagram, ¿no? Sí. Yo no uso Instagram.
2: Ella no usa redes.
5: Ella
2: no usa redes. Claro.
1: Estamos en el orden.
3: La rebanco.
1: Es muy directa, ¿viste? Está perfecto.
2: Está muy bien.
3: Hay que ser así, crudo.
1: Hay que ser así, chicos, muy frontal. Sí, bueno, ¿con qué seguimos entonces?
2: Seguimos con la pequeña peña, ¿no? Sí. Vamos a hacer una canción, Déjame que me vaya.
1: Chico, entonces cerramos con esta.
2: Vamos cerrando con esta.
1: Dale.
3: ¿No tenemos una más en el medio?
1: Vamos a sumarnos con
3: ella. ¿Una más en el medio y cerramos con esta?
1: ¿Prepararon una más?
3: ¿O tienen una más, Power?
2: ¿Qué quieren? Bueno, no sé, podemos hacer una zambita. ¿No?
1: Dale, sí. ¿Cómo quieren?
0: Flor azul de una chacarera.
2: O una chaca.
1: ¡La chacarera
2: azul! Vamos con la flor azul. Que...
1: ¿Se emocionó acá el compadre?
3: Sí, al dobrito, pero.
1: Sí.
3: Le pintó la
1: flor del
3: interior. No dije nada.
2: A continuación, la flor azul y después hacemos.
1: Terminamos con la. Sí.
3: Zambasa.

0: Ay, perdón, me emociono y se me mezclan las danzas. Sí. Perdón, perdón. En una rechacarera. Ay, Dios. Bueno, entonces ahora sí, ya estamos en el cierre.
1: Ay, qué triste.
0: No vino nuestro compa.
1: No vino,
0: para hacer la transilla, John.
1: Bueno, se lo pierden.
0: ¿Qué hacemos, Juancito? ¿Ya nos vamos?
1: ¿Ya nos vamos?
0: Oh. Bien, bien.
2: Oh, faloso.
0: Bien, bien. Nos quedan imágenes de Santiago del Estero. Nos quedan imágenes de Santiago. No terminamos de pasar todo el material. Dejamos para la semana que viene.
1: La dejamos para la semana que viene.
0: Dale. Un saludo a mi mamá, a mi hermana, que me pasaron sus
1: fotitos.
0: Animalitos y quedó para la semana que
1: sí,
0: viene.
1: Chico,
0: está
1: no
0: bueno
1: preocupen.
0: Que nos quede un poco de cosas para la semana que
1: sí,
0: viene.
1: Sí, sí, sí,
0: así
1: sí,
0: trabajamos
1: sí.
0: menos la semana que viene.
1: Y también nos vamos a
2: también vamos. Mentiroso era.
1: También, chiquis, armamos en el Instagram ese bloque. Así que todas las mascotitas que vamos pasando lo subimos también.
0: Bien, bien, ¿sí? Bien. Ahí está. Entonces,
3: a ver. En cualquier momento se nos vienen entrevistas también, así que muy atentos también en el Instagram.
1: ¡Epa, epa! ¡Vamos, vamos!
3: Alguno de nosotros va a ir a un lugar y sería bueno también que hagamos entrevistas en la calle.
1: Dale.
3: Para la gente y si dale. No quiere, bueno, que se vayan a la
1: bueno, no, encárgate.
0: No, no, este nene.
1: Che, encárgate.
0: Uno que quiere crecer y otro que lo busca sus bajos instintos y se pone agresivo, ¿no? ¿Para qué? Tenemos que ser.
2: Había agresivo, choque, gritó y que se escuchó la cuadra de la esquina.
0: ¿Qué pasó eso?
1: Bueno, bien, bien, bien ahí, acá. Buenas ideas tira acá el compis. Bueno, cerramos, chiquis. ¿Vamos cerrando? Dale.
0: Todos tienen la letra. Allá. Vamos a empezar a cantar. Yo no
1: sí.
0: voy a mirar
1: a
0: al señor Joel, que está llegando. No lo voy a
1: dejalo,
0: mirar.
1: ¡Dejalo, pobre! ¡Recién Joel. Llega!
0: La canción va a empezar. Y si él tiene ganas de hacer uso de su presencia en nuestro espacio llamado Ando Ganas...
1: Con... Los tempraneros nos dijeron la vuelta pasada.
0: No, que... No me quemé. Vamos a seguir con la guaribay.
1: Sí, a ver.
0: Vamos a seguir con la guaribay.
1: A ver.
0: Entonces, vamos a despedirnos
1: sí.
0: con. Déjame que me vaya.
1: Déjame que me vaya.
0: Déjame que me vaya para despedirnos. Un saludo grande a nuestros familiares, a la gente de las redes. Por favor, difúndanos.
2: Rápido, rápido.
0: Manden dibujitos, sí. manden
1: vamos,
0: saluditos,
1: vamos.
0: Manden animalitos. Y se despide a guaribay. Es un programa desestructurado, se dieron cuenta, era para que te relajes, era para que se relajen.
1: Mira, mira, que la pasaron bien,
0: pasado
1: mira.
0: Bien.
3: Sí.
1: Somos buenos.
0: Ponele,
3: que a veces se nos va la chispa.
0: Nos vamos a despedir.
2: Ya.

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0: Bienvenidos, bienvenidas. Esto es Llamalo Como Quieras, todas las semanas acompañándote por la pantalla de UTE Digital. Hoy no me acompaña el López regular, me acompaña otro López. Motito, ¿cómo estás?
1: Otro López.
0: Otro López.
1: Hola, buenas tardes a todos, a todas.
0: ¿Cómo estás, Motito? Tanto tiempo que no te tenemos acá en la pantalla de UTE Digital.
2: Feliz regreso.
1: Aparezco salvando papas.
0: Salvando papas, sí. Yo dije, hoy me mandó un mensaje Cristian, que le mandamos un saludo, que se está recuperando de la mamúa que se agarró ayer.
1: No, lo que me... Ah, bien.
0: No, estaba mal de la garganta.
1: Mal.
0: Mal, el pobre. Así que no podía venir.
1: Ese es un feo motivo para faltar.
0: Sí. Así que nada, le mandó un mensajito a Moto y me dijo, sí, estoy. Así que,
1: bien, hoy estoy. Gracias. Hoy no hay fútbol.
0: Hoy no hay fútbol. Por eso pregunté, ¿hoy tenés que llevar a tu hija al fútbol?
1: No, resulta que hoy San Lorenzo juega de local, entonces actividades suspendidas.
0: Bueno, buenísimo.
1: Zafamos un sábado.
0: No sé si es por el tema...
1: Che, qué lindo que está todo, ¿viste? Cambió un montón. Lindo. Me gusta cómo nos vemos en la pantalla.
0: Lo que sí...
1: La mesa, se ven mis mocos ahí, vamos a correrlos. Juan, está muy lindo.
0: ¿Podrás pedir abajo si pueden apagar estas luces de acá?
1: Porque, sí, tengo dos reflectores.
0: Porque los sábados se arma la jodita ahí abajo. Está bueno, pero no como que me hace... No sé de dónde se apaga tampoco. A mí me dijo Nati que...
1: El pelazo que podíamos, de Juan Martín.
0: No sé. Necesito...
1: Muchas cosas han cambiado.
0: Dale. Bueno, toda esta semana fue de un montón de cositas que se fueron acumulando. Por ejemplo, el post de la ley de tierras. ¿Con qué? Ah, estuvo estuvo
1: sí,
0: la...
1: Sí, tremendo. ¿Fue esta semana? Yo estoy re perdida, chicos.
0: Sí.
1: Pasan muchas cosas en este país. Paro universitario.
0: El paro universitario. ¿Qué?
1: Fue el martes, ¿no? 12. O miércoles.
0: ¿Anteayer, jueves?
1: 12. Ah.
0: Miércoles.
1: Vos fíjate que
0: miércoles.
1: El día fue 12. Yo fue sé miércoles. Que fue el 12.
0: Miércoles 12. Sí, porque ese día yo tenía Emi.
1: Exactamente, sí. Me vino bárbaro porque mi hija no tenía clases también. Sí.
0: Hermoso.
1: Tenía Emi.
0: Sí.
1: Me cayó justo.
0: Acá como... Ah, lo puedo decir ya. Sí, porque va a seguir grabado la semana que viene el programa. La semana que viene el programa. Porque voy a grabarlo el martes.
1: ¿Por qué? Motivo, razón o circunstancia.
0: Le voy a hacer una entrevista a David Hitterman, que es el creador del TEG, Tácticas y Estrategias de la Guerra.
1: ¡Qué capo ese señor!
0: Así que vamos a estar hablando con David, no sabemos cuánto, y vamos a hablar un poquito de lo que fue el TEG en su momento, la revolución en la industria del juego que supuso. Y también vamos a estar hablando de consejos que le puede dar a chicos, chicas, personas en general que quieran meterse en el mundo del juego y sobre todo en la creación de juegos, ¿no?
1: Qué interesante.
0: Va a estar muy bueno.
1: Familias enteras destruidas por el TEG.
0: Totalmente. Grupo de amigos diezmados.
1: Grupos de amigos diezmados por el TEG.
0: Totalmente.
1: Qué genialidad. Qué buen invento.
0: Es buenísimo.
1: Qué buen invento. Yo tengo un TEG Independencia en la casa de mis viejos.
0: Surinam ataca Sokovia. No sé qué sé yo.
1: Pero esa ya es una versión muy moderna. Creo que salió... No me acuerdo ahora. Pero fue como una edición especial. No sé si no fue para los 200 años de Argentina.
0: Puede ser.
1: El TEG Independencia.
0: Puede ser.
1: Buenísimo también.
0: El
1: clásico es el que más me gusta.
0: El clásico, yo tengo el clásico. Para
1: el
0: mí
1: viejo y querido TEG es el mejor.
0: Totalmente. Qué buen juego.
1: Juegas.
0: Que encima, lo que capaz lo que se le criticaba mucho al TEG es que las partidas duraban un montón. ¿Viste? Y para mí estaba buenísimo que dure un montón, porque era como... cuando estabas a punto de lograr un objetivo y te cagaban, te querías matar.
1: ¿Se le criticaba eso? Yo no sabía.
0: Sí,
1: Para mí no era algo criticable, era como el replanazo.
0: Claro, para mí también. Yo me he juntado en casa con amigos a jugar Tag.
1: Hoy capaz imposible, ¿no? Que hablábamos hace poco sobre las películas, sobre las series y la capacidad de concentración de la gente para determinados temas. Hoy capaz me parece que sería un tema controversial la duración de una partida de Tag que supera los 35 segundos.
0: Sí, sobre todo porque no hay algo en el Tag, capaz era como las partidas son más largas. Y, por ejemplo, ahora, ¿te caíste?
1: Me caí, me achiqué.
0: Te achicaste. ¿Qué, le hiciste la panga o se cayó solo?
1: Sí, sí, sí. No, lo bajé porque me quedaba, estaba muy alta sobre la mesa.
0: Ah, ok.
1: Ahora estoy bien.
0: Ok.
1: Me quedaban los brazos acá.
0: Eras como un niño, ¿viste?
1: Tenía los hombros en las orejas.
0: Ay, Dios. No, pero, no, fue buenísimo poderme contactar con David. Y bueno, ahora la semana que viene, el martes, lo voy a estar entrevistando. Voy porque no va a estar Cristian, así que va a estar buenísimo. Después voy a pedirle a la gente, las personas que quieran preguntar algo, que graben un video vertical con la pregunta que le quieran hacer a David Gitterman. Así que va a estar bueno. Va a estar muy bueno.
1: Capo.
0: No, tremendo. Va a ser una linda entrevista. Así que nada, hoy tenemos un montón de cositas. Ayer, básicamente, la D23 nos hizo el programa de hoy.
1: ¿Qué es la D23?
0: La D23 es un... Para los que todos los que están del otro lado y para Motito, que no sabe tampoco, es un evento donde los accionistas, las empresas que tiene Disney, ¿no?, sacan contenido de las próximas cosas que van a hacer. Como para llamar a los inversionistas y todas las pelotas. Una de las cosas que mostraron ayer es el segundo tráiler o teaser, en realidad es un teaser,
1: Nunca supe cuál es la diferencia entre un tráiler y un teaser.
0: Va, un special look sería. En realidad, el...
1: Yo estoy entre que no sé la diferencia entre dos y me metes una tercera variante.
0: Sí. El tráiler dura más de 2 minutos y medio.
1: Ok.
0: Generalmente.
1: Ok.
0: El teaser es de 1 minuto, 1 minuto y medio.
1: Ok.
0: Sí.
1: Ahí va.
0: En el tráiler te destripa más, un poco más de historia que el teaser. El teaser es como un paneo de lo que se viene, pero no te cuenta nada en específico. Y los special looks son como cosas que puntuales que revelan un poco más de trama.
1: Ok.
0: Como que si el tráiler te revela cierta trama, pero ahí es como que los looks especiales o los special looks son como los videos o los promocionales que capaz te... hasta puede ser, qué sé yo, una escenita de 1 minuto y medio, ¿entendés?
1: Entiendo, es teaser, trailer, special look.
0: Exactamente.
1: En ese orden.
0: Sí, bueno.
1: De menos a más.
0: Lo que salió ayer podría llamarse trailer o special look. Salió como special look, ¿no?
1: Son los que me mandaste y yo no vi.
0: Sí, obviamente. Yo sabía que no iba a saber. Entonces,
1: a mí no me gusta verlos.
0: Entonces por eso los traje acá.
1: Tipo, ¿me vas a obligar?
0: Lo traje para verlo, pensé que no...
1: Nivel naranja mecánica.
0: Claro. No, yo pensé que ya los habías visto.
1: No los vi.
0: Bueno.
1: A mí no me gusta verlos, a mí me gusta la sorpresa.
0: Bueno, también es bueno, pero ya sabés que... ¿quién va a ser Doctor Doom?
1: Vos sos un gordo manija que quiere saber todo y que ve todo 3 años antes, ya tipo desde la producción ya empezás a mirar todo. Y yo soy la gorda sorpresa que llega al cine a sorprenderse con la propuesta que le hagan.
0: A mí porque me gusta mucho también ver los castings, me gusta ver también el tema de... O sea, todo el detrás de escena a mí me gusta. Sí, es verdad que yo soy un gordo nerdo que me gusta todo ese tipo de cosas bien frikis de fijar, de hacer teorías y todo eso, sí. Pero además me gusta ver todo lo que es el detrás de escena.
1: Yo veo los trailers, teaser o special looks. La verdad que no sabría decir qué vi. Pero cuando veo esas cosas, tantos, porque sacan un montón.
0: Sí, no
1: y
0: tantos
1: siento que
0: igual,
1: me están contando toda la película antes de que la vea. Entonces,
0: bueno, Vamos a con un ejemplo. Spider-Man. La película de Spider-Man.
1: Sacaron... Solo vi la promo que hizo con Messi.
0: Bueno, sacaron un montón de cosas. Un montón de cosas. Pero, viste que entre todas esas cosas que sacaron, yo me puse a relojearlo después con la película, a compararlo, pensar. Y eran los primeros 10 minutos de la película. No te contaban absolutamente
1: nada. Apagaron las luces.
0: Vamos. No te contaban absolutamente nada. ¿Viste? Entonces, estuvo bueno, porque te mostraban algo y, viste, por ejemplo, la parte del principio me parece que de Spider-Man que me pareció muy Sam Raimi, esa cuando empieza hablando en off, él, me pareció sí. Muy Sam Raimi, muy de la primera película de Spider-Man, me encantó, ¿no?
1: Sí, la verdad que sí.
0: Pero, ¿vos la viste Spider-Man? No, la querés ver.
1: ¿Por qué con esa cara? Que la gente no te ve, pero claro, ¿por qué con esa cara? ¿No tenés ganas de verla o no se dio?
2: No soy muy de ir al cine, eso es lo que...
0: Ah, okay. Ok. Nosotros somos gordos.
1: Pero cuando salen en plataforma, ¿las ves?
2: No sos
1: peliculero, ahí va.
2: Soy peliculero en
0: general. Somos de series.
2: Más o menos, hasta no ahí. Tanto, pero ponele un poquito más de serie.
0: Claro. Bueno.
2: Sí, soy como de la Rúa.
0: De la Rúa.
1: No, porque cada me dicen quien que soy aburrido. Cada quien con sus gustos.
0: Está bien, no sé si. O sea, podés tener un gusto de mierda, pero cada uno con su gusto.
1: No te voy a juzgar. Yo que me divierto 6 horas leyendo una novela, no te voy a juzgar.
0: Está bien.
1: Una novela de verga que aparte puede ser, porque a veces leo cosas que vos decís, ay, qué interesante, y a veces leo cada basura.
0: Sí, totalmente. Todos tenemos momentos en los que vemos basura. Lo que sí te voy a hablar es de Ahsoka. Ayer salió Cositas de Ahsoka, segunda temporada, y yo estoy así como... Así.
1: Y sí, me imagino.
0: Como gritando como perra loca.
1: Y sí, me imagino. Aparte, el primer tráiler que me mandaste, de hecho, vi unos tiritos láser y dije, esto es Star Wars.
0: Es el tráiler de Ahsoka.
1: Y lo cerré.
0: Es hermoso. Es precioso.
1: Y lo cerré absolutamente. Yo vi las primeras 6 películas, las disfruto y para mí ese es el canon y no veo nada más.
0: ¡Ay, qué termo!
1: Sí. Todo su universo expandido.
0: Amiga, mirá Rebels, mirá Clone Wars, son buenísimas. Y son tan bien hechas. Míralas. Te estás perdiendo de mucho, boluda. Te estás perdiendo de mucho. Sí, en serio. Te estás perdiendo de mucho. Yo te. Ahí con episodio 7, 8, 9 es una mierda.
1: No, ni las vi.
0: Sí, la viste conmigo en el cine, boluda.
1: El episodio 7 lo vimos en el cine y ese día yo decreté que esa trilogía iba a ser una verga. Sí. Así que la 2 y la 3 de esa misma trilogía no las fui a ver.
0: ¿Sí la viste conmigo?
1: No, Joel.
0: ¿Tenés una memoria de pescado?
1: No tengo una memoria de pescado. De hecho, la última ni siquiera la vi en plataforma. La segunda la vi en plataforma y dije, oh, por Dios, menos mal que no pagué una entrada para ver esto. Y la tercera ni siquiera la vi y ni la pienso ver.
0: No, menos mal igual.
1: Sí, exactamente. Hay cosas que no hay que hacer.
0: No.
1: El otro día sucumbí ante Avatar 3. ¿Te conté? Que tampoco la había visto.
0: Que para mí está sobrevalorado, ya lo dije. Acá ya lo dije igual.
1: Vi la 1 en el cine, me pareció buena, me pareció bella. Y la 2 ya me pareció... La 3 me dijeron, che, está rari la 3. Es muy linda, pero está rari. Y bueno, y pasaron los años, no sé hace cuánto salió. Yo no la había visto, pero prendí la tele, estaba ahí y dije, ay, la voy a ver. A ver qué onda. Grave error. No debía hacer eso.
0: ¿Y por qué?
1: Pero con Star Wars, definitivamente no la voy a ver.
0: No. Es que haces bien en no ver las secuelas, de las películas estas de episodio 7, 8, 9. De hecho, cuando hicimos el especial de Star Wars con mi compañero querido Cristian, No entré en esa. No hablé de
1: eso. Fingimos demencia.
0: Fingimos demencia. Para mí esas no existen.
1: Eso nunca pasó.
0: Sí. Eso nunca pasó.
1: Eso nunca pasó. Sí, no,
0: eso
1: no,
0: nunca pasó. No, eso no existió. No. Bueno, Adam Driver, un actorazo totalmente desperdiciado. Totalmente desperdiciado en esa película.
1: Y no puedo decirlo porque no las vi. No
0: y sé. Hablando de Adam Driver, él va a ser el próximo Mr. Sinister de los X-Men.
1: ¡Ah, sí!
0: ¡Sí!
1: ¡Ay, me interesa!
0: Tenés, bajate un poco el micrófono porque te ves a la cámara como una abuelita agarrando... Pará, te bajo yo, mirá.
1: ¿Por qué? Yo estoy bien.
0: No, porque te tapa la mitad de la cara el micrófono. Ahí va. ¿Estás bien?
1: La cagué.
0: Ahí. Ahí va.
1: ¡Qué mala onda!
0: Ahí va. Ahí está. Perfecto.
1: ¿Ahí estoy?
0: Sí, estás mejor. Ahí se ve bien. Orden, listo. Perfecto, clean. Entonces,
1: odio que nos vean. Aguante que la radio que no me ven.
0: Pero, boluda, vos sabés que yo la otra vez le dije a Juan, no, che, poné transparencia, porque la verdad está re lindo que se vea todo mientras
1: está
0: nosotros...
1: Está re lindo que se vea, pero...
0: Y justo, no va que engancho, me voy a sentar y me voy para atrás. O sea, quedó grabado en transparencia ese mismo día que yo le dije, poné transparencia, que me caí.
1: Y sí.
0: Bueno, son cosas que pasan.
1: Entonces, Adam Driver va a ser Mr. Sinister en X-Men.
0: Kit Connor.
1: No tengo idea igual de cómo viene toda esa movida.
0: Bueno, ayer en la D23 se liberó todo el cast o la mayoría del cast de quiénes van a ser los X-Men.
1: No me refiero al cast, me refiero a que no tengo idea en qué viene todo eso de viene una serie nueva, vienen películas, no, tipo, ¿qué es lo que nos proponen?
0: No, la película de los X-Men se va a situar después de Secret Wars.
1: Pero entonces vuelven en forma de película.
0: Sí.
1: En forma de fichas, en forma de película.
0: La saga que viene de Marvel la va a palanquear en los X-Men, básicamente. Va a ser como los nuevos Vengadores del UCM, los X-Men.
1: Ok.
0: Entonces, bueno, sí, van a existir los Vengadores, van a existir, sí, pero va a estar todo cohesionado, todo dentro del mismo universo, va a ser como más ordenado. Viste, va a estar ya los X-Men, que van orientados más a una primera generación, ¿no? De X-Men. Por ejemplo, va a estar Jean Grey, va a estar, que obviamente ya sabemos que es Sadie Sink, va a estar Cíclope, que va a ser Kit Connor, el de Heartstopper.
1: No spoilees a la gente.
0: ¿Eh?
1: No spoilees a la gente.
0: No es spoiler, lo dijeron ayer.
1: Ah, ok.
0: A estar Emma Frost, que la va a interpretar Samara Weaving, me parece que se llama. Es una rubia que le queda perfecto el mote de Emma Stone. Perdón, de Emma Frost, quise decir. Uy, va. Y después hay uno que no lo con. Hay dos personajes que no los conozco

0: tormenta, yo le hubiera puesto una de 28 años, 26, 27 años.
1: Para mí no puede tener tanta diferencia con el otro personaje que vimos.
0: Ya está.
1: Porque están más o menos ahí. Están ahí en edad, entonces si la hicieron jovencita es como para que todos sean ahí púbers.
0: Hermosa. Yo creo que va a ser perfecta como Storm, porque ese de hasta rasgos muy parecidos a lo del cómic.
1: Uy, casi que la quiero buscar. ¿Cómo se llama?
0: Maya Void.
1: Maya Void.
0: Sí, la nueva tormenta. Y después está... ¿Quién más? Bueno, el del Profesor X no me acuerdo cómo se llama. De hecho, lo voy a hacer producción en vivo y lo voy a buscar en este momento. ¿Sí? Porque... Kid Vacuo voy a poner, que ahí está todo.
1: Sí. Muy blanca, me parece.
0: No, nada que ver.
1: ¿Es esa?
0: No.
1: Ah, ok.
0: Maya con Y.
1: Ah, okay.
0: Void con Y. Es sumamente morocha. Es esta, mirá.
1: Ah, ahí la vi. Linda.
0: ¿Viste?
1: Sí.
0: Bueno, nosotros no lo podemos poner en pantalla porque no tengo la foto bajada para ponernos en pantalla, pero imagínense a Tormenta en todo su esplendor, hermosa. Bueno, después tenemos el... No sale acá, estoy tratando de ver a las fotos.
1: Yo tengo algo para aportar.
0: A ver...
1: No sé si ahora y buscás.
0: Sí, sí.
1: Me enteré hace 5 minutos que veía, pero siempre tengo algo para aportar. Por ejemplo, que este fin de semana es la Crack Bam Boom.
0: Ah, sí, es verdad. Estaría copado poder ir.
1: Para nuestros oyentes que no saben, la Crack Bam Boom es el evento de historietas más importante de toda la región, diría. No solo de Argentina. Es el evento más importante de toda la región. Vienen muchos invitados internacionales que nosotros queremos mucho. Bueno, no sé si todos, pero Joel está hablando de Marvel y vienen artistas internacionales que trabajan para estas franquicias. Y tenés la oportunidad. No es como la otra convención que se hace en esta ciudad, que tenés que pagar... montos exuberantes extras para poder entrar, esos meet and greet o cosas así. Crack Bam Boom es un gran meet and greet. Vos pagás la entrada, que sale 15.000 pesos al día de hoy, y si vas con cosplay entras gratis. Y los artistas están ahí a disposición, están recorriendo los stands y, bueno, además de sus horarios de charlas o de presentación de materiales, vos le podés llevar tu material para presentarle a estos artistas. Bueno, están ahí. No hay ese famoso meet and greet. Y vienen muchos artistas internacionales. Y es en Rosario, que siempre está cerca. Así que puedes ir a pasar el día. No necesitas tampoco quedarte todo el fin de semana. Pero va a funcionar este fin de semana. Empezó ayer y termina el lunes, que es feriado. Así que todos estos días están en Rosario. Se hace en el Centro de Convenciones Culturales, que está ahí al ladito del río. Planazo.
0: Podríamos ir, ¿eh?
1: Es un planazo. Yo sabes que no fui porque me fui de vacaciones de invierno al norte y volví más seca que la puna.
0: Pero pará.
1: Literalmente volví más seca que la puna, entonces no... Dije, no puedo ir. Pero sí, está para ir a pasar el día. Ni siquiera tenés que pagar hospedaje. Si vas un día, a pasar un día, podés entrar.
0: Mirá qué lindo el logo este. Muy muy primera peli de Star Wars, ¿eh?
1: Tenía muchas ganas de ir. Vienen, entre algunos de los artistas internacionales que vienen, viene una mangaka que actualmente está haciendo una serie para chicos.
0: ¿Cuál?
1: La de Chi Sweet Home o algo así.
0: Es
1: un manga, es como el Hamtaro de ahora. ¿Te acordás de Hamtaro?
0: Sí.
1: Bueno, es el Hamtaro de ahora, es sobre una gatita. A mi hija le encanta, es el primer manga que le compré a mi hija. Y va a estar en esta Crack Bam Boom. Junto a tantos otros artistas, bueno, todos los artistas nacionales que tenemos que la rompen. Y y muchos artistas internacionales también.

0: Así que si les interesa, busquen en la web Crack Bam Boom. La mayoría de los artistas están todos los días en diferentes actividades, pero están todos los días haciendo diferentes cosas, charlas, talleres o recibiendo material. Va a haber editores importantes de revistas japonesas por el tema del manga, que pega mucho, y también editores más marveleros recibiendo materiales.
1: Va a estar buenísimo entonces.
0: La crack siempre está buenísima.
1: Bueno.
0: Sí, señores.
1: Vamos al primer flyer, el de Ahsoka, ¿te parece, Juan? Te voy a mostrar ese póster de Ahsoka que me encantó. Me encantó. Tiene una onda japonesa, tiene una onda de Ronin de... No sé, me encantó. ¿Qué crees que te diga? Ahí Thrawn de fondo, el almirante Thrawn de fondo. Va a estar muy, muy, muy buena esta serie. Vale recordar que la segunda temporada de Ahsoka en realidad iba a ser una película, iban a lanzarla en formato de película, pero decidieron cancelar la película y hacer la segunda temporada directamente. Más que nada por una cuestión de que así podían contar la historia que querían contar de una mejor manera, ¿no? Tener más tiempo para poder hacer todo paulatinamente y que no quede todo apresurado, apretado. Bueno, la temporada número 2 de Ahsoka se estrena el 20 de enero. Ahora.
0: Falta un montón.
1: Falta nada. Falta 5 meses. ¿Crees
0: que sos un gordo manija?
1: No soy un gordo
0: 20
1: manija.
0: ¡20 de enero!
1: Falta 5 meses, no falta nada. Pará,
0: boludo, tengo que brindar primero.
1: No pasa...
0: ¡20 de enero!
1: No pasa nada. ¿Tenés el trailer ahí? El que te pasé. Vamos a...
0: No falta nada en estos tiempos horribles y oscuros que vivimos en los que te anuncian una serie para el 2030. Pero falta, che, es enero.
1: Deja de llorar. Deja de llorar.
0: Ayer o hoy vi un coso de anuncia en el que empieza la filmación de la tercera temporada de La Casa del Dragón para el 2027.
1: Ah, ok, listo.
0: Que van a empezar en el 2027, anunciaron. Gracias, no me anuncies nada, hijo de puta.
1: ¿De qué, perdón?
0: De La Casa del Dragón.
1: En 2027 van a empezar a filmarlo.
0: Sí.
1: Igual medio que ya se sabía que...
0: Sí, ya sabemos porque la expectativa ahora cuando termina algo es que en 2 años tenemos la siguiente temporada. Pero qué verga.
1: Bueno, vos te habías quedado en la segunda.
0: Sí, yo me había quedado en la segunda.
1: Vos pensaste que iba a lanzarse la segunda este año. Y que no.
0: Sí, me perdí una temporada en el medio. Pasan tantos años entre una temporada y otra que en el medio me perdí una.
1: Bueno, al final, ¿estás al día ahora?
0: No vi los últimos capítulos de esta temporada.
1: Ok. El último capítulo es joyita. A mí me gusta. No te voy a spoiler nada, obviamente, pero está muy bueno como... Si estás viendo... ¿empezaste a ver esta temporada?
0: Sí, empecé a ver la temporada, pero no...
1: Ok. El cambio de Rhaenyra de la segunda temporada, cómo transiciona en la tercera, cómo se va transformando, es espectacular para mí. A mí es buenísimo. Pero bueno, después lo vas a ver.
0: Yo leí la novela ya igual.
1: Sí, bien, pero está bien, leíste la novela. Pero...
0: No es que me vas a spoilear.
1: No, bueno, pero en pantalla, verlo en pantalla, es la interpretación de la actriz y todo eso para mí es genial.
0: Es un 10 de 10 la mina para mí.
1: Sí.
0: No sé cómo se llama, no me acuerdo el nombre.
1: No me acuerdo en este momento.
0: Pero me encantó.
1: Es muy buena.
0: Sí, es buenísima.
1: Y después, ahora, por ejemplo, bueno, Ahsoka seguramente va a tener 8 capítulos. Todavía no lo sabemos muy bien, no dijeron cuántos capítulos van a ser, pero si vamos como tuvo la temporada anterior, son 8 capítulos.
0: Como todas las series hacen ahora.
1: Sí, 8 o 9 capítulos, no creo que más. ¿Terminaste de ver X-Men 97?
0: No.
1: ¿No? Listo. No te puedo spoilear.
0: No, tampoco, porque no sé qué día sale.
1: Ya terminó.
0: ¿Ya terminó? Sí. Ah, listo, entonces hoy la veo. hoy la termino.
1: Hoy la terminás.
0: Sí, sí, sí. Estaba esperando que termine.
1: Ok, sí, sí, sí, vos haces eso. Yo no puedo. A mí me gusta tener la intriga semana a semana.
0: Yo estaba esperando que termine y... Y bueno, ahora la terminaré.
1: Perfecto. Ahora, ponerle Vision Quest. El coso, ¿cómo se llama? El flyer, el póster. Sí, tranqui, tranqui, tranqui.
0: No trajiste el de los linterna, ¿no?
1: No, eso. La noche más larga, la noche más oscura, ¿cómo era?
0: La noche más larga.
1: La noche más larga. El día más brillante, la noche más oscura. Nada se escapará.
0: Ningún mal escapará.
1: Ningún mal se escapará. Escapará de mi vista o no sé, una cosa
0: de
1: así.
0: De la luz. De linterna, perfecto.
1: Linterna.
0: Qué mala onda.
1: Pero la, que la noche.
0: Toda una marvelita. Y anti.
1: No tengo la culpa de que DC saque basofia.
0: Buah, Marvel también saca muchas basofias.
1: Pero entre toda esa basofia que saca Marvel, hay cosas muy copadas.
0: O sea, saca 10 mierdas entre toda esa verga así, bien cochina y apestoso. Sacas una buena.
1: Nah. Y nah. De cada 7 productos de Marvel. De cada 10 productos de Marvel, 5 están buenos y 5 están malos.
0: No, me parece que está siendo muy generoso.
1: No. Ahora, hablo del nuevo universo de James Gunn. La única que estuvo buena fue Superman y... ¿cómo se llama?
0: Lamentablemente no puedo defender a DC en el cine. No lo puedo defender. No, puedo bardear a Marvel, nada más. Solo puedo bardear a Marvel.
1: Es que es indefendible. Es que ellos, por ejemplo...
0: Un poco así.
1: Es indefendible. O sea, Linterna Verde. Ponés un tráiler donde menos se ve el traje, menos verde se ve. Se ve amarillo.
0: No se ve el traje en el tráiler.
1: Sí, se ve.
0: Yo no lo vi.
1: Bueno, se ve el tráiler. Se ve el traje en el tráiler.
0: Lo vi con ropa de civil.
1: Bueno, no. El traje se ve. Y el traje es una verga. Es una mierda. No, es horrible. Es horrible, te juro, lo vi, lo que menos me gustó. Me gusta que sea una cuestión muy sci-fi, muy de... tipo medio policial, que tiene que investigar. Da esa vibra. Me gusta dentro de todo, en ese sentido. Pero vos mirás el traje y decís, padre, tenés millones de dólares a disposición.
0: No sé.
1: Tenés cómics...
0: No sé si tiene millones de dólares a disposición.
1: Sí, una serie de esa característica de HBO Max sale lo mismo con la película, un poquito menos. A ver, no te des excusa. Puedes hacerme un traje copado. No me hagas un traje...
0: El 16 se estrena, hoy
1: que parece
0: es?
1: Un traje de cuero. Un traje de
0: esa,
1: ¿te acuerdas cuando se pusieron de moda esas camperas de cuero? Con...
0: Mañana estrena el primer capítulo y te digo.
1: Puede ser buena la serie, ¿eh? Puede ser buena, ¿eh? Yo no digo
0: te
1: buena.
0: Llamo el sábado que viene para decirte, tomaste el Tegretol y está re bueno. Necesitamos ese audio, boludo.
1: No sé, ya ese audio... Dios, bueno. Qué bueno que ya no tomamos el Tegretol.
0: Yo le tengo mucha fe.
1: Sí, sí, sí, sí. Yo no tanto. Ya, va, no es que no le tengo fe, no voy, voy sin expectativas directamente. O sea,
0: pero ni lo mencionaste igual. Está excluido de tu selección de hoy.
1: Sí, porque todo esto es de ayer. Es calentito de ayer.
0: Todo Marvel.
1: No tengo la culpa de que DC esta semana se haya hecho eco por haber cancelado dos de sus producciones.
0: ¿Cuáles? Arre, yo ni enterado.
1: Paradise Lost, la de las Amazonas y la serie de Waller. En vez de poner más carne al asador, la quita. Y sí. ¿Y cómo querés que yo anuncie eso? Es triste. No quiero anunciar esas cosas.
0: Yo ni sabía que esas producciones estaban ahí. No sabía que existían. Fui muy feliz hoy cuando vi ese tráiler. O teaser, o lo que sea lo que vi. Vi una publicidad.
1: Hay que decir que John Stewart está muy bien. O sea, el chabón, el actor, ves un John Stewart tranquilamente.
0: Me gustó la publicidad que vi hoy de HBO Max.
1: No la vi. Hoy, si sacó una nueva, no la vi.
0: Linterna.
1: Bueno.
0: Lo vi en la tele, ¿eh?
1: Ah, no.
0: Estaba mirando... no sé qué estaba mirando. CSI.
1: CSI Miami.
0: sí, estaba viendo CSI Miami mientras tomaba mi café con cara de loca mala, claro, mirando un punto ciego, y de pronto vi ese coso y dije, ¿qué? Vi algo verde y dije, ay, ok. Y le presté atención y era el tráiler de Linternas.
1: ¿Qué pasó, Juan? A ver.
2: No sé si lo vieron. ¿Se escucha? Sí. Sí. No sé si lo vieron, pero acá Cristian escribe al WhatsApp de la radio. Saludos, amigos. Los estoy viendo. Buen programa. Y un mensaje para Moto. Dice, cuando Joel diga o coso, lo tenés que pinchar.
1: Vos recuperate de esa mamúa que te agarraste, Cristian, por favor. Y después te esperamos, ¿sí? Lo re difamado el tipo. Re malo. Mirá, todos tenemos ahí el póster de Vision Quest. Vuelve el actor que hizo de Ultron, que le dio la voz a Ultron. Vuelve como un Ultron humano. Y también está Visión. Visión, esta visión blanca que vimos en WandaVision, ¿no? Este es el, para que se una idea, este es el cierre de una trilogía. La trilogía de series formada por WandaVision, Agatha All Along, o En Todas Partes, y Vision Quest.
0: No vi la de Agatha.
1: Muy buena, te la recomiendo. Está buenísima. Ahí introducen personajes que están buenos. Está bueno. Está copado. Está buena. Hay algunas cosas que decís, pero está buena. No está mal. Me sorprendió. Yo pensé que no le daba ni 2 pesos. Si iba sin expectativas, como con Lanterns. Me gustó. Me gustó. Y esta va, propone ir más al terreno cibernético. Más al terreno digital. Más al terreno computacional, si se quiere decir, ¿no?
0: Por eso le chorearon esas liñitas a Matrix.
1: En realidad es como, yo lo vi más como un homenaje a WandaVision.
0: Me saqué los anteojos igual.
1: Lo vi como un homenaje a WandaVision, yo, más que nada.
0: Pero son verdes.
1: Sí, en realidad son rojas y verdes. Es como las líneas como de realidad, digamos. No son los numeritos de verdad.
0: No, eso sería un choreo demasiado, sí, demasiado evidente. Ahí es como entendí la referencia.
1: ¿Cómo así?
0: Entendí la referencia.
1: Si te parece, vamos al trailer, querido. Lo vamos a estar hablando arriba, así no nos salta el copyright.
0: Ok.
1: Sí. Vamos a ver el trailer de Vision Quest. A ver, voy a subir un poco.
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0: Tendría que estar subtitulado porque yo no sé inglés.
1: Yo pensé que lo había creado subtitulado, pero bueno. ¿Cómo puede pasar?
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1: Vamos como a la mente de Visión en esta serie.
0: Tiene todos los recuerdos de la otra Visión.
1: Sí, sí, viste que WandaVision termina con el Visión que es creado por Wanda. Le implanta todas sus memorias, ¿no? Que son en realidad son las memorias de Wanda con Visión.
0: Claro, el punto de vista de Wanda, pero sí, todos los recuerdos que ella tiene con Visión.
1: Sí. Esto va a estar re loco, va a estar bueno.
0: ¿Y qué? ¿Es como un relanzamiento del personaje?
1: No, no, yo creo que es el final. Yo creo que es el final de yo no creo que lo veamos a Visión en Doomsday ni Secret Wars. Como en Secret Wars sí, pero no sé.
0: Final.
1: A mí sí.
0: Me suena raro hablar del final de alguien en Marvel, DC o cualquiera final de estos personajes comiqueros. No, bueno, hay pocos que tienen un final.
1: Bueno, pero yo hablo del final con el actor interpretándolo. Papá se puede recastear, pero no sé.
0: Claro,
1: Y esto lo tenemos ahora, en 2 meses. Literalmente el 14 de octubre se estrena Vision Quest. Lo tenemos acá, van a ser 8 capítulos también, 9 capítulos por ahí. Y lo vamos a tener en Disney Plus. Va a estar buenísimo para mí. A ver, yo espero que mantenga el nivel de WandaVision y de Agatha en todas partes. Incluso espero que esté un poco mejor que Agatha en todas partes. Que no significa que haya estado mal, ¿eh? Estaba muy bien. Está digna.
0: Me acuerdo que vi WandaVision porque me insististe demasiado. Y porque tenía la expectativa de ver la Wanda ahí toda loca, haciendo mierda todo. No se cumplió esa expectativa, pero estuvo bueno igual. Zafó, pero tampoco para decir, oh, qué buena serie. No, zafó.
1: No, estás hablando de una señora serie, WandaVision. Para mí es buenísima WandaVision.
0: A mí no me
1: gusta. Pero es buenísima porque de cómo está filmada. Como los momentos creepy dentro de los momentos humorísticos de una sitcom. Como que hay algo que está mal y los personajes lo saben, pero no. Para mí es buenísima. Cómo está logrado eso, cómo está logrado toda la atmósfera. No sé, a mí me gustó. Yo no esperaba que Wanda hiciera mierda todo. Yo esperaba... Cuando vi WandaVision y vi que iba a ser como muy de los 60 y todo eso en los pósters, yo esperaba algo así. O capaz esperaba algo distinto a lo que realmente nos venía mostrando en el UCM. Y fue totalmente distinto la propuesta, me parece, en ese momento. Sacando los momentos UCM de por fuera del domo, a mí me pareció que estuvo bastante bien. Y fue algo, un producto distinto que nos mostraron, una serie distinta. A mí me parece, qué sé yo.
0: Me gustó la Wanda que vi en... Pasa que no me acuerdo en dónde la vi.
1: ¿Doctor Strange 2? La loca...
0: Esa Wanda.
1: Y sí, bueno, pero vos tenés que...
0: Esa Wanda me gustó.
1: Y bueno,
0: pero... Me parece que esta serie fue toda la construcción para llegar a esa Wanda, pero hicieron una serie de 8, 9, no sé cuántos capítulos fueron.
1: Sí, 8,
0: toda
1: 9.
0: Una serie para construir una Wanda que duró media hora en una película.
1: No, 2 horas y pico duró.
0: Sí, pero esta Wanda, porque no fueron las 2 horas de Wanda. Pero bueno, fue toda una serie para construir una imagen de Wanda que duró media hora en una película y ya está.
1: La Wanda desatada. Bueno, pero...
0: Y la matamos, listo. La guardamos.
1: Yo creo que nadie está... Como decía, nadie está muerto en Marvel.
0: Y supuesto, pero en lo que se nos presentó, ya está. Fue eso.
1: Yo no sí, y aparte
0: puede
1: yo...
0: seguir apareciendo Wanda infinitamente.
1: Sí.
0: Pero eso que se nos presentó... Hicieron toda una serie, 8 largos capítulos, ¿no? Como que era medio lenturris... Para presentarnos una Wanda que duró media hora en la peli y listo, chao. A descarte.
1: Para mí, al multiverso...
0: Pero esta era la Wanda que queríamos ver.
1: Yo, para mí, al multiverso de la locura le faltó multiverso. Pero...
0: Ahí está, multiverso de la locura.
1: Para mí, al multiverso de la locura le faltó un poquito de multiverso. Como que se centraron solo en 2 tierras. Y es como que, bueno... Pero... Todo lo que es la dirección de actores, Sam Raimi, creo que lo supo hacer muy bien, captar a esa Wanda tétrica. Esa parte en la que sale del gong, ese... así tipo...
0: Sí, Samara.
1: ¡Ah!
0: Tipo Samara.
1: Tipo la llamada.
0: Sí, no digo que no, pero bueno, es esto, lo que uno espera o lo que uno quisiera ver. A mí no me copó tanto la serie de Wanda. Capaz eso sí daba para una película y el multiverso de la locura daba para una serie. Al revés.
1: Puede ser.
0: Capaz puede con ser. Una película me podías presentar cómo se desgarra el corazón de Wanda.
1: Ay,
0: y después en una serie tremendo, ¿eh? Mandarme el multiverso de la locura.
1: El momento ese en el que...
0: A mí me parecía demasiada serie para lo que nos iban a contar, ¿entendés? Solo para contarnos que Wanda se le muere Visión y se arma con su mundo imaginario mágico una pequeña ciudad. Eso me lo podías hacer en una película, es un montón toda esa serie.
1: El momento en el que se desgarra el corazón y desde el pecho empieza a salir toda esa magia y que transforma la ciudad es desgarrador.
0: Sí, por supuesto, pero es esto de nada.
1: Aparte de metafórico, ¿no?
0: Ese personaje,
1: aparte de metafórico.
0: Con una peliculita alcanzada.
1: Puede ser una película, capaz una peliculita de 3 horitas.
0: Me dieron 8 capítulos para presentarme el personaje y después media horita en la peli. Fue como,
1: bueno, no me copo. A mí me gustó como serie, para mí es una de las mejores de Marvel hasta ahora.
0: Pasa que...
1: Junto con Loki y con Moon Knight.
0: Pasa que no, como que no la podés ver solo la serie. Me parece también.
1: ¿Cómo?
0: Esto de ¿para qué? ¿Para qué fue esa serie? No es solo esa serie de Wanda y punto. Sin nada alrededor. Como que hay un contexto, ponele, de esa serie. Si no, no tendría sentido. Me parece que ni les interesaría verla, ni ver qué sigue y qué no. Esto de el universo Marvel. Hay un universo.
1: Sí.
0: Entonces, la serie en ese universo fue como, está buena, está linda. Yo no sé técnica, pero se ve bien. Todo bárbaro, pero en el contexto del universo... Fue medio...
1: A mí me gustó.
0: Para después la media hora en el multiverso,
1: bueno,
0: de la locura.
1: Vos porque lo querés enlazar automáticamente con una película, pero a mí como serie a mí me refuncionó.
0: No, yo no lo quiero enlazar con nada. Eso es lo que presentó Marvel.
1: A mí como serie individual a mí me refuncionó.
0: Marvel lo presentó. Presentó esa serie, esos 8 capítulos, qué le pasa a Wanda cuando se muere Visión, y después... Ellos la meten como villana en el multiverso de la locura. O sea, ellos le ponen esa continuidad al personaje.
1: Está bien, pero no, pero como serie en general, individual, para mí está perfecta. Es una etapa de duelo y no me parece que esté mal planteado desde un lugar de una persona con superpoderes. Obviamente. Como tenía el poder de hacer eso en su más profunda desesperación y tristeza.
0: Y lo hizo.
1: Lo hizo. Y... pasó todo lo que pasó después. Y llega ese momento en el que Wanda dice, ¡up! Se me fue la mano. Y cae en cuenta de que se le fue la mano. Pero solo eso es un peldaño para caer más profundo todavía.
0: Sí, tal cual. Uy, se me fue la mano. Ahora se me va a ir más.
1: Claro. Empieza a leer el Darkhold y... Bueno. Vamos a el siguiente... ¿lo tenés ahí? ¿Cuál no pusimos? Esa es la pregunta. ¿Está el de Percy Jackson por ahí?
0: ¿No habían cerrado ese antro?
1: No. Bueno, ahí tenemos Percy Jackson que estrena unos días después de que se estrena Vision Quest.
0: ¿A vos te paga Disney?
1: El 20 de noviembre. No, pero son series que veo y que me gustan.
0: Disney te paga, decime la verdad.
1: No, ojalá me pagara, ¿sabes? Ojalá me pagara.
0: Percy Jackson.
1: Sí, la tercera temporada de Percy Jackson y los dioses del Olimpo, que va a estar llegando de vuelta en Disney Plus el 20 de noviembre, ¿sí?
0: Ah, esa sí es más próxima.
1: Es más próxima. Vamos a tener premio doble con Vision Quest el 14 de octubre y... el 20 de noviembre con Percy Jackson. Esta temporada...
0: Mañana con Lanterns.
1: Mañana vamos a ver, esperemos festejar con Lanterns, esperemos. Yo voy a verla mañana. Espero salir con un buen sabor de boca de ver ese primer capítulo. Por favor, lo necesito, necesito que le vaya bien.
0: Wow.
1: Yo quiero que le vaya bien al universo de James Gunn, ¿eh? Yo quiero que le vaya bien. Si la única buena cosa que sacó en 2 años fue Superman y la serie está animada y la serie animada de esta
0: Mi amigo Superman, mis aventuras con Superman.
1: No, la otra, la
0: de Cartoon Network.
1: Superman Adventures. No, la que te decía esta era la de los villanos que están como no es si sube, Squad, no es Escuadrón Suicida, pero es cercano. Bueno, no me acuerdo cómo se llama. No me acuerdo. Ya se me va a venir a la mente. Pero le tengo... Yo le tenía mucha fe. pero se van cancelando cosas y no se van presentando otras como necesarias, como por ejemplo Batman, como por ejemplo La Mujer Maravilla, Flash o
0: la
1: algo.
0: La última que vi de Batman fue Batman Samurai.
1: Oh, esa tengo que ver, no la vi todavía. No la vi todavía. La, ¿no viste la de Pattinson?
0: Soy muy del universo de DC, soy muy del universo de DC y me gustan mucho las series animadas de DC. Me copo mucho. ¿No y Batman Samurai fue
1: no
0: la última.
1: Pará, ¿no viste la de Pattinson?
0: Sí, obvio que vi el Pattinson.
1: Que todos decían, ah, es... Sí,
0: la vimos juntos.
1: Sí, es verdad. Pero, ah, ese qué va a hacer. Lo rebardeamos a Pattinson y nos cerró.
0: Yo no lo bardeo. De hecho, admiro su todas sus tremendas actuaciones. Yo creo que quiere que nos olvidemos que alguna vez participó de Crepúsculo. Entonces la rompe haciendo peliculones el chabón. Nunca, es buenísimo.
1: Y nunca se le va
0: yo
1: a ir.
0: Yo creo que quiere desprenderse de esa mancha, no sé.
1: Y nunca se le va a ir el
0: y fue una buena película. Nunca. Fue una buena película para cuando éramos adolescentes. Pero hace tremendas películas. La del Faro de Pattinson es buenísima. Esa película es
1: muy buena. Bueno, en La Odisea está muy bien también el muchacho, ¿eh?
0: En La Odisea está muy bien.
1: Está muy bien. Muy cagón.
0: Sí, en La Odisea está muy bien, pero no me parece que tenga un papel. ¡Oh!
1: No.
0: Pero él está muy bien. Pero hay películas que...
1: Él está muy bien, pero La Odisea hace de cagón.
0: Claro, le sale bien.
1: Sí.
0: Es un buen actor. Sí, le sale muy bien. Bueno, sí, claro, el papel como que tampoco lo favorece mucho. Pero a mí El Faro es la película que más me gusta en la que actúa Pattinson. Me parece un peliculón y él hace una tremenda actuación. Es 10 de 10.
1: Bueno, para ir cerrando, ¿tenés ahí el otro tráiler que puse? Que es el de Doomsday.
0: Lo voy a ver.
1: Este tráiler está auspiciado por...
0: Disney Plus. Uf.
1: He used to be different. Esto. ¿Cómo empieza con la magia abajo del piso?
0: Me jotea, Joel.
1: Sí, me joteó.
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1: Nice.
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1: Precioso.
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1: Esto va a ser tremendo, ¿eh? Esta...
0: No hay tiempo, pero ¿cómo no hablamos de los gays que son Magneto y Xavier en la serie de X-Men 89?
1: 97, iléxica. You were begged for hell long before I grant it. Oh, esto va a estar bueno, papus. No mames. No, la escena de ahora es tremenda, Mirá. La escena de gritos de perra loca. No, tremendo. No. Es muy bueno. Marvel sabe cómo ponernos como loquitas. Este tráiler en un cine, boludo, está... Este tráiler en un cine, Doom levantando los sentinelas y diciendo, yo soy Doom. Bueno, espero que se hayan divertido como nosotros nos divertimos hoy. Esto fue Llamalo Como Quiera. Muchas gracias, Motito, por acompañarme.
0: Gracias a vos, Joel. Buenas tardes para todos. Mañana vamos a ver Linternas.
1: Vamos a ver Linternas y vamos a dar una devolución. Esto fue Llamalo Como Quieras. Hasta la semana que viene.

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0: Hola, disfruteros, disfruteras, ¿cómo están? Acá solucionando unos problemas técnicos y me quedé enganchada con los chicos de Llamalo Como Quieras, hablando de los Adventures, que van a estar los mutantes en la película que ellos estuvieron anunciando recién el tráiler, pero bueno, ya ahora aterrizamos en Disfrute, donde tenemos un sábado con recuerdos, con info, con música, con nostalgia. Y prepárate un mate que el contenido lo ponemos nosotros y ya te digo qué vamos a tener. En el Sigue Girando vamos a hablar de rock, con los hijos de Kiss y un cantante que no te podés imaginar que se está dedicando al heavy metal. También con la nostalgia de recordar a Sandro en el homenaje que le están preparando en Banfield. Y una preguntita que causó polémica en la ciudad de Buenos Aires. ¿Te tomarías un cafecito en una bóveda del cementerio de la Recoleta? Ampliaremos. En la entrevista vamos a estar con Fernando Tarelli. Él es el emprendedor de Tatodo 3D. Aparte es cosplay, que son esos chicos, esas personas que se disfrazan de personajes, de series, de películas, los interpretan y te transportan al mundo de las pelis. Y también tiene otra actividad, que es entrenador de perros. Así que vamos a preguntarle cómo conviven en él todas esas actividades. Entonces tenemos el tema de los animalitos y la cultura geek. En pasado presente nos pegó una nostalgia y tenemos una crónica de Migue desde Reta en el Día de la Relajación, que qué mejor que él que nos cuente sobre el tema en primera persona. También viajamos a Europa y a nuestro país en el Disfrute Federal, que siempre cada sábado nos hace tan feliz. En el Plan Disfrute no nos olvidamos del Día del Niño y en el Radar, si llegamos en el último bloque, vamos a hablar de los shows virtuales que hoy se va a estar en el Movistar Arena, ahí está, no me acordaba bien, el show de Soda Stereo con Cerati en la IA. Así que bueno, les doy las vías de comunicación. Pueden mandarnos mensajitos al 11 58 15 80 50, y también nos encontrás en YouTube, en UT Digital, programa Disfrute, abrís el chat y nos mandás los comentarios y los mensajitos que quieras. Te cuento los datos del tiempo. Tenemos en la ciudad de Buenos Aires una temperatura de 14 grados, muy nublado, se pronostican lloviznas intermitentes y una máxima de 15, así que ya casi estamos en la máxima. Para mañana mejora, así que si bien va a estar nublado, vamos a tener una temperatura entre 12 y 17 grados. Así que bueno, los chicos van a poder festejar su día sin mojarse. Empezamos con el Sigue Girando. Los herederos del rock son los hijos de Kiss, que lanzan su propia banda. Si digo Kiss, ¿de qué te acordás? De Maquillaje, Plataformas, Fuego y Estadios Llenos. Resulta que Evan Stanley y Nick Simmons, los hijos de Paul Stanley y Gene Simmons, decidieron unirse musicalmente bajo el nombre Stanley Simmons Band. Pero se alejaron del rock. Lo de ellos es folk, blues, música americana y rock psicodélico, apostando a las armonías vocales. Su álbum debut se llama Dancing While the World is Ending. Tiene 12 canciones originales y sale el 28 de agosto, atención, en vinilo y en CD. Obviamente no le escapan al tema del nepotismo y dicen que las conexiones familiares siempre te abren puertas, pero es un arma de doble filo porque muchos en el negocio no te toman en serio. También tenemos el aniversario de Kiss. Un 11 de agosto cumplieron 27 años de su estrella en el Paseo de la Fama de Hollywood. Ahí estamos viendo la foto y por eso se celebró ese día, el día Kiss. ¿Conocen algún otro hijo de famosos que hayan incursionado en la música? Sí, ahí viene la noticia. Hablando de rockeros y nepo babies, prepárense, porque quien se mete en el mundo del heavy metal es Cristian Castro. Sí, disfruteros, escucharon bien, ahí lo tenemos. Y Cristian vuelve al metal con la Esfinge, el proyecto de heavy metal del intérprete de Azul. quien confirmó cómo ya está trabajando en su tercer disco de estudio. Bueno, acá Martín hace su acotación. Quería que cambie de rubro, Cristian. Esta aventura arrancó en el 2014.
1: Se lo tenía muy guardado, Cristian, cambiar de rubro. Le gustaba mucho el metal.
0: Bueno, y ahí está, como lo vimos en el video, muy caracterizado, ¿no? En el 2014 con el disco El Cantar de la Muerte, y tuvo una segunda oportunidad en el 2023 con La Cruel Cantora. Cristian Dulce, que le canta al amor, dio un volantazo de 180 grados. Y sus propios músicos declararon que el cantante tiene un super oído para los riffs oscuros, así que atenti, puede ser un éxito. Todavía no hay fecha de lanzamiento ni nombre para este material, pero promete guitarras crudas y mucha potencia. Y nos mudamos de género y de barrio y vamos directo a Banfield, porque se viene el homenaje al gitano. Todos los años, Banfield se moviliza para celebrar a su vecino más ilustre y misterioso, Roberto Sánchez. El gitano cumpliría 81 años y los preparativos están en marcha. Esto arrancó hace años como algo espontáneo de los vecinos y de sus eternas nenas. Pero esta vez es el municipio de Lomas de Zamora quien armó la jornada espectacular para el sábado 22 de agosto a partir de las 15 horas en la Plaza Roberto Sánchez en Alem y Darragueira. Va a haber música en vivo, tributos, talleres en los centros culturales del barrio y un cierre a cargo de Ariel Ardit. Una linda propuesta para tomarse unos mates a una tarde en familia y cantar los temas de Sandro. Con la última noticia del Sigue Girando, te vuelvo a hacer una pregunta. ¿Tomarías un cafecito entre tumbas? El gobierno de la ciudad llamó a una licitación pública que sorprendió a todos. Van a otorgar la concesión por 5 años de una bóveda deshabitada de 24 metros cuadrados dentro del cementerio de la Recoleta. Es un bellísimo cementerio, ahí estamos viendo imágenes. La bóveda está en la sección 17, cerquita de la entrada de la calle Junín, y va a tener 3 actividades comerciales. Un gift shop para vender souvenirs, un servicio turístico nocturno por el cementerio y un local gastronómico. De esta manera, los vecinos más cercanos de esta futura cafetería serán Sarmiento, Mitre, Pueyrredón, entre otros próceres. La bóveda seguramente va a rendir buenas ganancias, ya que Recoleta recibe más de 300.000 turistas al año. Yo estuve investigando si hay otros casos en el mundo, y en Viena, Berlín y Londres existen algunas cafeterías dentro de necrópolis, pero a diferencia del proyecto Recoleta, no se construyeron en tumbas previas, sino que reutilizaron estructuras administrativas o religiosas. Así que bueno, no sé si se animan, qué opinan. Y nos vamos a una tanda cortita y a la vuelta nos metemos en la entrevista. Los dejo con Los Auténticos Decadentes y un osito de peluche de Taiwán.

0: Estamos ya en el aire en el segundo bloque de Disfrute y tenemos la entrevista con Fernando Tarelli, emprendedor de Tatodo 3D, adiestrador y cosplay. A ver si lo podemos comunicar. Estás en el aire, Fernando. ¿Me escuchás?
1: Hola, ¿cómo están?
0: Hola, hola. Ahora vamos a ver si podemos conectar la imagen en cualquier momento. ¿Cómo andás, Fernando?
1: Y acá, tranquilo, arrancando el día, como quien diga la cosa. O sea, me levanté temprano, pero no es que recién arranco, pero ponete.
0: Bueno, ¿cuántas actividades tenés? No sé por cuál empezar. Entonces te hago una pregunta para... Ahí te vemos. Para ahí que está. Empieces vos. ¿Qué surgió primero en tu vida? ¿El adiestramiento de perros o el cosplay?
1: No, el cosplay. Yo arranqué a los... Yo ahora casi tengo 40 años. Ahora en septiembre cumplo los 40. Pero arranqué a los 13, 14 años, por ahí.
0: ¿Y qué te inspiró?
1: En ese momento a mí me gustaba mucho y me sigue gustando lo que es el anime. Acá no había mucha llegada. Era mucho de boca en boca y cosas así. Y justo salió un evento, que era el evento de esa época, que se llamaba Fantabaires, el Fantabaires 98.
0: ¿En dónde se hizo?
1: En el Centro de Exposiciones.
0: Ah.
1: Ahí al lado de Facultad de Derecho. Y bueno, en esa época yo era, y sigo siéndolo también, muy fanático de Evangelion, que es una serie. De hecho es mi serie favorita, y bueno, como estaba muy a pleno con eso, me agarré un par de ropita que tenía ahí, una camisa, un pantalón, me peiné más o menos como el personaje, le pedí a mi mamá que me lleve al evento, y bueno, ella me dejó ahí, y después en un horario me pasó a buscar.
0: ¿Y qué se disfruta más? Todo el preparativo, como vos dijiste, ¿no? Buscar la ropa, el maquillaje, el peinado, todo ese preparativo, ¿o se disfruta más ya cuando estás caracterizado y en cierta medida actúas del personaje?
1: En lo personal es el momento en que decido arrancarlo. Es decir, bueno, quiero estudiar el personaje, quiero ver de qué se trata, porque yo esto ya lo dije en un par de lugares. Uno cuando hace un cosplay no es solamente el hecho de disfrazarse, si bien esa es la actividad, es como uno lo vive, y siempre eso es muy, digamos, es muy personal de cada uno, ¿no? Y yo siempre no elijo los personajes porque sí, sino que por ahí en ese momento yo estoy atravesado por algo en particular que ese personaje me lo evoca. Y hay veces que, qué sé yo, que hay cosas con las que no puedo lidiar o que no sé cómo nombrarlas o lo que sea, que por ahí a través de esa actividad sí lo puedo hacer.
0: Ajá. Entonces, es como un canal para expresarte.
1: Sí, sí, es que yo lo veo como una expresión, no deja de ser una actividad artística que, bueno, como cualquier actividad que uno hace, también implica un desafío, un desarrollo, interiorizarse, especializarse, y bueno, obviamente nadie nace sabiendo, ¿no?
0: Claro.
1: Arranqué literalmente poniéndome una camisa, después al próximo disfraz era ponerme témpera en la cabeza porque no me iba a teñir, y que papel maché, y cosas así muy básicas. Y hoy en día ya manejo otro tipo de materiales, otro tipo de técnicas. De hecho, hice una carrera universitaria de lo que sería efectos especiales. O sea, el título sería realizador integral de efectos especiales. Con esta idea, ¿no? O sea, de que como siempre me gustó y siempre fui muy autodidacta y mucho de, bueno, agarro un cartón, lo pego, le engancho esto que aquello, le tiro una témpera y digo, bueno, soy un robot, ponele. Bueno, le dije, vamos a eso, enfocarlo también a algo que sea académico.
0: Por así ¿Y decir. Por qué personajes pasaste?
1: De todo, digamos, como digo, mi primer personaje fue Shinji Ikari, que de Evangelion, con su ropa de civil. Después hice algo que se llama Otaru Unamiya, que es de Cyber Magnet J. Y bueno, y así pasé por un montón de cosas. Porque encima también, lo que tiene el cosplay no es algo solamente de anime. Es de lo que a uno se le ocurra. O sea, mientras que uno agarre una referencia, de hecho, hay como ciertos subgéneros sobre todo esto. Ajá. Y que, por ejemplo, agarran personajes históricos y le dan por ahí una vuelta de tuerca. Que, no sé, ahora se me ocurre a mí, ¿no? Supongamos que mañana uno decide hacer de San Martín, ahora que se viene, ¿no?
0: Sí.
1: Bueno, entonces, por ahí agarran la típica imagen de San Martín y lo modifican un poco para llevarlo por ahí para un lado más fantástico, para un lado más realista, o por ahí de fantasía oscura. Vaya a saber uno cómo se lo...
0: Lo reversionan, digamos.
1: Exactamente, y después también interpretan por ahí algún suceso de San Martín, arriba de un escenario, o simplemente se pasean por ahí, se sacan fotos y ya está. Yo soy más que en su momento, porque ahora yo lo tengo medio pausada esta actividad después de la pandemia y la vida adulta y demás, que a mí me gustaba mucho lo que son las competencias. Ir, no solamente ir disfrazado, subirme a un escenario e interpretarlo.
0: ¡Ay, qué lindo eso! ¿Y en dónde se hacen o se hacían ese tipo de actividades de interpretación y concursos?
1: No, los concursos se hacen en todos los eventos. Los eventos, hay eventos casi todos los fines de semana. Usualmente se hacen lo que es en el Colegio San José. Después tenemos el Centro Galicia, el Centro Salamanca. Hay varios lugares que son los típicos, digamos, puntos de reunión que en mi época era de boca en boca. Hoy con las redes sociales, claro, es mucho más fácil llegar a esos lugares.
0: Vos sabés que yo tengo recuerdos de una vez que fui a Costa Salguero y una de las caracterizaciones que más me llamaron la atención fue la de las mellicitas de Resplandor. No. Sí. Te trasladaban a la película. Por eso es un mundo totalmente fascinante.
1: Sí, la verdad que a mí me sigue apasionando como el primer día. Encima, para colmo, hace relativamente poco, por así decirlo, porque también hay algunos que aprovechan sus parecidos físicos con los personajes y otros que no tienen nada que ver. Por ejemplo, en mi caso, yo no tengo nada que ver con, por ejemplo, el personaje de Henry Cavill de Witcher.
0: Que usaste, claro, usaste esa imagen para el flyer de promoción. Está parecido. Parecidísimo.
1: Sí, porque estoy caracterizado, pero físicamente, o sea, yo mido como mucho. Y el tipo mide como casi 2 metros.
0: Pero la actitud, la interpretación es lo que vale. Sí, hay actores y actrices que son bajitos y cuando les toca interpretar a alguien monumental lo hacen, y eso es lo que vale.
1: Y bueno, y hace poco, porque también como arranqué por el lado de lo que es anime, me fui yendo de a poco para todo lo que es los videojuegos. Me gusta mucho el tema de los videojuegos porque encima tiene una cuestión práctica, que es, porque a mí dentro de esto de los cosplay no tenés solamente el traje en sí, sino los accesorios, que por ahí el personaje lleva, no sé, te estoy inventando ahora, un arma, que es un revólver, pero que se recarga de tal manera y que tira luces y tiene un cuchillo, ponele.
0: Claro.
1: Bueno, a mí me gusta armar eso, que es la réplica de ese, digamos, revólver tan estrafalario, pero que a su vez respete su funcionalidad misma. Obviamente, disparar no voy a hacer que dispare, por cuestiones de seguridad, pero que sí que se recargue, sí que tenga el cuchillo, que el tambor se mueva de tal manera, si puedo generar que tenga un mecanismo como si fuese que simula el disparo, intentaría hacerlo. Todo eso es lo que más me gusta hacer.
0: ¿Y algo de eso tiene que ver con la idea tuya de que alguna vez te compraste una impresora 3D?
1: Exactamente. Yo, uno de los personajes que más me gustan dentro de los videojuegos es que se llama Adam Jensen, que es de un juego que se llama Deus Ex. Este juego es un mundo medio futuro, medio no, es un futuro distópico futurista, cyberpunk, donde, bueno, las grandes corporaciones están liderando, que no, hoy por hoy estamos medio viviendo eso, donde buscan privatizar la salud, la educación, lo que estamos viviendo.
0: Vos sabés que hoy es el día de la relajación y mi coequiper, que se fue a vivir a Reta, de total tranquilidad, habla un poquitito de eso, ¿no? Cómo estamos en el debate entre lo que nos quieren hacer vivir y lo que realmente nos da paz.
1: Sí, bueno, y la hiperconectividad y un montón de otras cosas, la cuestión de la identidad de uno mismo versus la identidad de una IA, hay un montón de cosas, también por eso me gusta mucho lo que es el cyberpunk. Bueno, y este personaje tiene unos brazos robóticos que le salen unas cuchillas,

0: una separación y después conocí a quien es mi pareja actualmente, Noelia, donde ella es emprendedora y pinta a mano.
1: Ah, bueno, la conjunción perfecta. ¿Y ahí qué nació tu emprendimiento Tatodo 3D?
0: Exactamente. Yo un día que ya no sabía qué hacer con la impresora, digo, no la quiero vender porque el otro día me voy a arrepentir totalmente. Y ella me dice, ¿por qué no te imprimís algo? Yo te lo pinto y vemos qué pasa. Digo, bueno, dale, qué sé yo. Bueno, imprimí una figura. Encima yo en esa época no es que estaba en el proceso de cortejo porque ya se había cumplido. Pero en un principio yo la acompañaba siempre a los eventos, me quedaba con ella y con su amiga, Vanina, y Mazo, que ya me era un vendedor más con ellas. Entonces, si bien las iba a acompañar, me gustaba.
1: ¿Y dónde hacían los eventos? ¿En las ferias de los centros culturales?
0: Las mismas ferias donde se hacen los eventos en sí. Estos lugares que yo te digo, Centro Salamanca o el Centro Galicia. También hay en Parque Chacabuco.
1: Ajá.
0: Hay mucha rotación de todo eso. Y bueno, y así empezando, me dijo también, ¿no? Me dice, bueno, armate un logo, armate una tarjetita y empezá a vender con nosotras. Ya está.
1: Y mostranos, ¿tenés a mano algunos productos?
0: Sí, primero porque honor obliga, yo voy a mostrar los productos que hace primero mi novia, porque le debo mucho a ella. Así
1: muy
0: que
1: bien.
0: Este es un mate que hizo ella, pintado a mano. Esto es de la serie de Adán. Es como
1: hermoso.
0: Su producto insignia, digamos, que ella hace varios motivos. Este es Shiryu de los Caballeros Zodíaco.
1: Ahí está. Ahí está. Todavía no lo meta. Hermoso.
0: ¿No? Todo pintado a mano. Y otra cosa que a la gente le llama mucho, pero muchísimo la atención, es que también, buscando variedad de productos, se le ocurrió hacer llaveritos, todos estos, pero pintados a mano, o sea, todos.
1: Bueno, nos tenés que decir la página web o en Instagram, ¿dónde los encontramos para que puedan comprar?
0: Ella es Noé, guión bajo, no, estoy diciendo... lo estoy diciendo mal. Noé Fernández guión bajo Arce, ¿no? Ahí está.
1: Bueno, ¿sabés qué? Después, cuando termina el programa, lo podés escribir en el chat de YouTube. Porque si lo escribimos ahora, que por ahí también lo pueden escribir si quieren, después es como que el chat se borra. Pero una vez que el programa ya está terminado y está en la plataforma de YouTube, lo escriben ahí y con claridad lo van a poder encontrar.
0: Sí, y bueno, y los productos que yo hago, que son impresión 3D, permiso, que también tengo como lo que sería una especie de productos de stock.
1: Sí.
0: Y otra cosa es como los que hago por encargo.
1: Claro.
0: Son más de stock.
1: Imprimo
0: y Noelia los pinta. Esto es, se llama Turbo Abuela, de la serie de Adán, somos bastante fanáticos. Por ejemplo, esto, que es uno de los de las últimas figuras que estamos haciendo y que van muy bien. Este se llama Chozo, de la serie Jujutsu Kaisen.
1: Espectacular.
0: Así que...
1: Qué y, lindo. Los detalles, ¿no? Están todo logrado.
0: No es porque sea mi pareja, pero yo cada vez que veo que pinta algo es... me muero muerto.
1: Está muy bueno, muy bueno.
0: Y este es Seiji, por ejemplo, que se llama... llegó con el nombre Dragones y Dragones.
1: Ajá.
0: Que es de la... Es como una especie de que... Hay una... Es una parodia de lo que sería Dungeons and Dragons con otro tipo. Y esto es, por ejemplo, un gorrito.
1: Ah, qué bueno. O sea, que hacen indumentaria también.
0: Sí, porque es todo lo que es el producto que se pueda personalizar. Uh-huh. Se personaliza. Porque de hecho también a veces a ella le llega...

0: pedidos particulares de, por ejemplo, no sé, pintar una remera o algo así.
1: Ah, así que les
0: Ese
1: pueden
0: tipo.
1: encargar dentro
0: Sí,
1: de lo que les parezca de ropa como para poder personalizarla.
0: esas figuras que yo te mostré son más o menos de 8 a 10 centímetros
1: Ajá.
0: de tamaño, pero después hago cosas más grandes, por ejemplo, si es que puedo sacarlo, lo tenía acá preparado. Que es una figura mucho más grande, un poco más compleja y demás, que también se llama Maki, de la serie Jujutsu Kaisen. A
1: ¿Y
0: ver.
1: eso qué tamaño tiene el producto ese? Ah, sí, es más grande.
0: Esta tiene más o menos unos 30 centímetros, 25
1: Ajá.
0: centímetros.
1: Qué lindo que está.
0: Y sí, esto es. Y así.
1: ¿Y cuánto tiempo lleva hacer un producto de esos? Entre que lo diseñas, pasa a la impresora y después Noelia lo pinta.
0: Yo diseñar no diseño. ¿Por qué? ¿Qué pasa? Hay toda una comunidad de diseñadores de 3D. Hay modelos que son gratuitos y otros modelos que son pagos. Yo me manejo con los gratuitos. Y si eventualmente necesito uno pago, bueno, hablo con la gente. Si es un pedido, le digo, mira, comprá el modelo, me lo pasás, yo te lo imprimo. Si no, la otra alternativa es, por ahí, como digo, si ellos consiguen el modelo, ya está. Una vez que se imprime, que por ahí depende el tamaño de la impresión, puedo tardar 2 o 3 días. Después hacer un post-procesado, que es preparar la pieza para que se pinte. Y una vez que se termina de pintar, digamos de preparar, pasa al taller de pintura, que eso se encarga Noelia, y ella más o menos entre los pedidos que ya tenemos del propio stock que manejamos. Y por ahí algún que otra cosa particular y demás, por ahí en 3, 4 días. De trabajo, mechándolo con otras cosas, ¿no?
1: Claro.
0: Y una vez que ya termina digamos, de pintarlo, yo lo tengo que ensamblar, por ahí hacer algún retoque a mano, porque muchas veces, una cosa es modelar para 3D y otra cosa es modelar para impresión 3D,
1: Ah.
0: porque no es lo mismo. Hay algunas cuestiones de que llevarlo a la máquina te cambia como el paradigma, porque por ahí en la pantalla funciona muy bien, pero una vez que lo pasas al material, la impresora, por ejemplo, no puede imprimir en el aire. Entonces eso hay que hacer un soporte, que es como un arbolito donde se deposita el material, y a veces genera alguna deformidad, a veces no es imprimible para nada, entonces tenés que modificarlo, y si son modificaciones leves, yo sí las puedo hacer porque con eso sí me manejo, pero lo que es el modelado de cero no, porque no tengo paciencia. Sinceramente, no
1: No
0: tengo
1: se
0: paciencia.
1: nota, es que no tenés paciencia. Y para conectar el otro tema, ¿alguna vez hiciste algún producto de impresión 3D para un juguete o un accesorio para mascotas?
0: Sí, he hecho más que nada para mí, y para una compañera también me acuerdo. Hay un elemento para lo que es la formación de adiestramiento que se llama clicker.
1: ¿Cómo se llama?
0: Clicker.
1: Clicker.
0: El
1: Ajá.
0: clicker básicamente es un dispositivo que cuando vos tocas un botón hace clic. Es un ruidito,
1: Ajá.
0: ¿no? Hay un proceso de aprendizaje que el animal asocia un sonido como que es como que antecede que va a venir un estímulo bueno, ¿no?
1: Ajá. Un aviso.
0: Eso, exactamente, eso uno lo hace de manera típica de decirle, muy bien, eso ya es como una especie de clicker, por así decirlo, como que es un anticipo de que viene algo bueno. Después, cuando uno quiere empezar digamos, a entrenar a los animales de una manera un poco más, ponele prolija, más limpia, empieza a usar el clicker. Entonces ellos escuchan ese ruidito y viene el premio, como quien diga. Bueno, yo me imprimí el clicker para tenerlo mientras tanto. Después he impreso también lo que es conos para que ellos puedan entrenar,
1: ay, qué
0: para
1: lindo.
0: Decir marcaciones, porque también, o por ahí lo que se le dice juegos de olfato, que por ahí un juego de olfato se puede hacer con cualquier elemento hogareño, pero bueno, yo tenía una impresora y dije, vamos a sacar facha.
1: Claro. ¿Y en qué consiste el juego de olfato?
0: El juego de olfato básicamente es estimular que el perro olfatee. Parece una obviedad, pero no lo es tanto. Uno de los juegos de olfatos más fáciles de armar, por ejemplo, es con alguna alfombra o un trapo viejo que uno tenga, que uno lo va enrollando, y a medida que lo va enrollando, cada, no sé, 2 centímetros, 3 centímetros, incluso un poquito más, le va dejando pedacitos de comida. Y todo así enrollado. Se lo da al perro, y el perro va a empezar a oler de que hay algo, y va a empezar a buscar, y va a empezar a mover con la nariz, y esto, que aquello, y lo va a ir desenrollando y demás, hasta ir agarrando todos los premios.
1: ¡Qué bueno!
0: Este ejercicio de tener que olfatear a los perros los estimula y los cansa de una manera impresionante.
1: Bueno, mira, nos quedamos cortos con el tiempo. Te volvemos a convocar ya para hablar directamente de todo el adiestramiento y estos tips para las mascotas, que nos viene buenísimo a más de uno.
0: Sí, te soy sincero, sí, que me viene bien, porque algo que honestidad obliga, yo no ejerzo. Estudié como gusto propio y para mi perra, pero bueno, es la aclaración por las dudas.
1: Entonces, no, está bien, pero nos podés dar un montón de pautas y consejos.
0: Sí, obvio.
1: Bueno, Fernando, muchísimas gracias.
0: No hay por qué, y bueno, para la próxima.
1: Dale, nos vemos, chau.
0: Nos vemos,
1: chau. Bueno, y nos vamos con Ataque 77 y Dame Fuego a una pausa.

0: pasado en presente y como dijimos hoy es el día de la relajación y quién mejor que contar estar relajados que Miguel desde Reta en primera persona.
1: Hola Lau y equipo, hoy es 15 de agosto, Día Mundial de la Relajación, una fecha con un origen poco claro pero con un valor más simbólico que institucional. Como todas estas efemérides, todos estos días mundiales, nos invita a reflexionar y pensar en algo. En este caso, a relajarnos. O, como diríamos en criollo, a bajar un poquito los cambios. Si bien la relajación como técnica de salud es relativamente moderna, todas las sociedades construyeron las formas de pensar la pausa, la contemplación y el descanso. En muchas tradiciones orientales existen pausas de meditación y concentración que hoy asociaríamos con la relajación, aunque tienen objetivos filosóficos, espirituales y religiosos un poquito más amplios. Y algo parecido podemos encontrar en las tradiciones religiosas. La oración, la repetición, el silencio, el canto, son formas de, por un momento, detener el tiempo. Pero hay algo particularmente interesante en nuestra sociedad actual. Se nos exige ser productivos prácticamente todo el tiempo. Y ahí aparece la industria nuevamente para decirnos que nos bajemos una aplicación para poder relajarnos, que compremos cursos de mindfulness o que escuchemos podcast para poder dormir. Raro. Entonces, quizás este día no tenga que ver con consumir un producto más. Quizás tenga que ver con algo un poco más sencillo, que es recuperar, aunque sea por un rato, nuestro tiempo. Parar un poco, respirar conscientemente, leer, cantar, dibujar, observar, estar en contacto con la naturaleza, hacer algo que no necesariamente tenga que ser útil. Porque quizás relajarnos no sea prepararnos para producir mejor. Quizás simplemente sea volver a disponer de nuestro tiempo. Desde este hermoso Pinar de Reta les mando un abrazo enorme.
0: Gracias, Miguel, por este regalo tan lindo en el Día de la Relajación y cuánta razón. Compartimos lo que vos decís y te extrañamos. Y hoy también es el Día del Reiki. Si buscamos el equilibrio y bajar el estrés, te cuento que esta práctica de origen japonés, orientada a la canalización de energía para sanar y armonizar el cuerpo, la mente y el espíritu, está festejando su día. Y en un próximo programa ya estamos contactando a una doctora de medicina que hace Reiki y le vamos a preguntar cómo conjuga estas dos actividades. Dejamos la meditación y te presento al olinguito, este tierno mamífero que se descubrió hace 13 años. Lo hizo el Instituto Smithsoniano de Estados Unidos y sorprendió al mundo cuando se anunció que se había identificado a esta nueva especie de mamíferos en América. Si están viendo la pantalla, ven que parece un peluche. Pesa apenas 1 kilo, tiene ojos gigantes y un pelo esponjoso. Es de la familia de los mapaches y de los cuatíes, pero vive solamente en los bosques de nieblas de Colombia y Ecuador. Lo loco es que el animalito ya se había visto por humanos, pero siempre se los confundía con el olingo común. Este error de identidad duró más de 100 años. Y en los cumples de los sábanos dicen presente. El actor estadounidense Ben Affleck, que festeja sus 54 años y lleva filmadas más de 50 películas. Acumuló 48 premios de la industria y tiene 2 Oscars. Tenemos el video de Ben. Arrancó en pequeños documentales y pelis independientes. Pero el verdadero quiebre en su vida fue cuando se sentó a escribir con su amigo de la infancia, Matt Damon, el guión de En busca del destino de 1997. A partir de ahí, Ben fue imparable. Filmó Armagedón, Pearl Harbor, Gone Girl y se calzó el traje de Batman. En lo personal, tiene casamientos, divorcios con las 2 Jennifers, la López y la Gardner. Últimamente filmó la película The Rip y Netflix lanzó el primer adelanto de Animals, un thriller espectacular que Ben dirige y protagoniza, que se estrenará el 9 de octubre. Pasamos a otra ganadora de Oscars. Hoy cumple 36 años la bella Jennifer Lawrence. Su carrera arrancó cuando era una adolescente en la serie de Bill Engvall Jr. Y enseguida se metió en el cine independiente en películas como The Burning Plain y Winter's Bone. Y fue nominada por primera vez a los premios Oscar con apenas 20 años. Dos años después volvió a ganar el premio Oscar por El lado luminoso de la vida, una película que se las recomiendo. Y al año siguiente volvió a estar nominada por American Hustle. El estrellato mundial le llegó con la saga de los Juegos del Hambre. Actualmente está por filmar su primera película con Scorsese, un thriller psicológico donde va a actuar con DiCaprio. Y para los fanáticos de los Juegos del Hambre, se confirmó que Jennifer va a estar en una pequeña aparición como Katniss Everdeen en la nueva película precuela de los Juegos del Hambre llamada Sunrise on the Reaping, que se estrenará en cines el próximo noviembre. Y para terminar, hoy cumpleaños, Belinda Peregrín-Schul nació en Madrid en 1991, se mudó a México a los 4 años y es una de las artistas mexicanas más influyentes. La vimos en éxitos infantiles como Amigos por Siempre y hoy es la princesa del pop latino con temas como Luz sin Gravedad y Egoísta. Pasó por el pop electrónico y recientemente incursionó en los corridos tumbados. Además, se reinventó luego del tormentoso romance con el cantante mexicano Cristian Nodal, que también le rompió el corazón a nuestra Casu. El mes pasado, Belinda participó junto a Los Ángeles Azules en la canción oficial del Mundial y el próximo 27 de agosto sale Dolce Vita, donde colabora con la mexicana Dana Paola. Y si te gustan las series históricas, el año que viene se estrenará Carlota. Ahí estuvimos viendo las imágenes, la miniserie que protagonizará para HBO. También le quiero mandar un saludo que cumple 122 años, Argentinos Juniors. Es llamado el semillero del mundo. ¿Por qué? Porque de ahí salieron futbolistas como Diego, Riquelme, Redondo, Batista y tantos otros cracks. Vamos a ver estas imágenes que son de las calles que rodean al estadio empapadas de arte urbano. Esa fisonomía es de la Paternal, esos murales que revisten el exterior de la cancha retratando la vida de Maradona. Así que los hinchas ahí también crearon el santuario de Diego Maradona, que nació espontáneamente, ¿no?, tras su partida. Feliz cumple entonces a Argentinos y a la Paternal. Abrimos nuestra ventana de disfrute federal y nos vamos directo a la Tierra Colorada porque Wanda cumple 90 años. La joya de la provincia de Misiones. Esta localidad nació del esfuerzo de los pioneros, principalmente colonos polacos, que llegaron a la selva cerrada a abrir caminos y fundar el pueblo. Hoy Wanda es conocida a nivel mundial por la riqueza natural única, sus minas de piedras preciosas, semipreciosas. Es un espectáculo alucinante ir caminando por los túneles y ver cómo las ágatas, los topacios, los cuarzos y las amatistas violetas gigantes brotan directamente de la piedra. Así que es una comunidad súper trabajadora y rodeada de un paisaje verde impresionante. Y seguimos. ¿Sabían que en Santa Fe hay una ciudad con estilo suizo? Sí, en 1858 se fundaba una comunidad de pioneros suizos que hoy está de festejo. Un abrazo grande a San Jerónimo del Norte, la colonia suiza ubicada a 39 kilómetros de Santa Fe. La historia de esta ciudad arrancó cuando 5 familias suizas del cantón de Valais se asentaron en un paraje llamado Los Cuatro Montes, convirtiéndose en una de las primeras colonias agrícolas exitosas del país, transformando a Santa Fe en el motor del trigo y la lechería. Por otro lado, San Jerónimo tiene identidad cultural y arquitectónica suiza en todos lados, así que es una linda localidad para ir a visitar y pasar estos festejos de la colonia suiza. También están de festejos 2 maravillas europeas. ¿Sabías que se construyó este lugar para albergar las reliquias de los Reyes Magos? Sí, se trata de la Catedral de Colonia en Alemania. En 1248 se colocó la primera piedra. Este templo gótico, cuya construcción se interrumpió durante siglos, recién se completó en 1880. Tienen 632 años de tardanza para terminarla. Hoy, con sus torres gemelas de 157 metros, es uno de los monumentos más visitados de toda Alemania. Nos vamos directamente a Copenhague, Dinamarca, sin escala. Es uno de los parques de atracciones más antiguos del mundo y se conserva prácticamente intacto. Es de 1843. Con ustedes, los Jardines de Tívoli. Es un lugar mágico que sirvió de inspiración a Walt Disney para crear sus parques. Tiene montañas rusas de madera del año 1914. Jardines colgantes y un diseño de cuentos de hadas que sigue enamorando a miles de turistas. Más de 180 años divirtiendo a generaciones. Los dejo con los visitantes y Vivap Umdera.

Bueno, y vamos con las recomendaciones. Les sumo un plan para el próximo viernes 21 a las 20 horas. Se viene un concierto de lujo, Cartografía Viva de la Guitarra Clásica, a cargo del maestro Tíndaro Adamo. La cita es en el CAU Palermo, pasaje Anasagasti 2085, un ciclo dirigido y coordinado por Claudio Enciso, nuestro amigo de la casa. La entrada tiene un valor de 10.000 pesos, una linda propuesta para disfrutar del arte de la guitarra clásica. Y nos vamos a festejar el Día del Niño. La primera opción está acá en Capital. Es ir a pasear a la Feria Plástica mañana de 13 a 17 en Alsina 1475. Ideal para buscar algún regalito y apoyar a los emprendedores. La segunda es Maravillosa Alicia en el Jardín Botánico de Palermo, Avenida Santa Fe 3951. Es un recorrido nocturno alucinante, totalmente iluminado e inspirado en el universo de Alicia en el País de las Maravillas. La experiencia está abierta todos los días desde las 18 horas con ingresos escalonados cada 20 minutos hasta pasadas las 21:30. Y por último está el Gran Festival del Día de la Niñez en la República de los Niños en Gonet, en Camino General Belgrano y 501. Van a estar mañana de 10 a 18 horas con juegos, talleres y espectáculos en vivo. Y bueno, llegamos a radar rapidito. El tema serían los shows virtuales que ya están acá en Buenos Aires. Es la tendencia que está cambiando la industria del entretenimiento. La llegada de la inteligencia artificial, el renderizado 3D y los hologramas en shows de musicales en vivo. Ya hace 4 años en Londres está el show de ABBA, el espectáculo que se llama ABBA Voyage, que tardaron 6 años en desarrollarlo junto a la empresa de los efectos visuales de George Lucas, donde actúan avatares digitales idénticos a ellos cuando eran jóvenes. La obra ya superó los 4 millones de espectadores. También está Kiss, que se retiró de las pistas y anunciaron que sus personajes van a seguir dando giras eternas en formato de hologramas 3D. Y acá en Buenos Aires llegó Ecos de Soda Stereo. Charlie Alberti y Beta Bosio se aliaron con la tecnología para traer un volumen interactivo de Gustavo Cerati al escenario. Es un espectáculo híbrido que combina captura de movimientos de la IA para revivir de forma hiperrealista la esencia de Gustavo tocando en vivo. Para lograr esto, los ingenieros visuales usaron la IA y analizaron cientos de horas de grabaciones analógicas de las giras de 1997 y 2007. Aislaron la figura de Gustavo, limpiaron la imagen y la restauraron por completo para llevarla a una resolución cinematográfica en 4K. El clon digital es tan interactivo que reacciona en tiempo real a las mismas luces del estadio que iluminan a la banda. Y el audio de su guitarra y su voz son las pistas 100% puras extraídas de los shows en vivo. Bueno, y nos vamos. Les digo quiénes hicimos hoy y disfrute. Lo anunciamos a Rofé un minutito. El espectáculo del maestro Rofé va a estar recién en septiembre. Ahí pueden ver el flyer y los vamos a detallar con más detenimiento el sábado que viene. Así que vayan preparando la agenda para septiembre. ¿Quiénes hicimos hoy disfrute? Martín Rossi en la operación y coordinación de aire, en la musicalización Hernán Serravalle, participaron Miguel González y nuestro amigo Fernando, conduce y produce, quien les habla, Laura Aguirre Belán, y nos vamos con Kiss, Lick It Up, nos vemos el sábado que viene.

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0: Muy buenas tardes, señora. Muy buenas tardes, señor. Sean ustedes bienvenidos a la emisión 132 de Artículo 14.
1: Los pobres gringos no entienden nada al ver la barra.
0: Sábado 15 de agosto del año 2026.
1: Cuéntenle a Brasil que se siente.
0: La temperatura en la ciudad de Buenos Aires, 15 grados 7 décimas, la humedad 85%, la presión 1011.8, vientos a 13 kilómetros desde el este, la visibilidad 10 kilómetros.

Este tema es fabuloso para empezar un programa como el nuestro. Un programa en donde vamos a tratar de desmenuzar toda la información o todo lo que aconteció en esta semana. Pasaron tantas cosas, pero simplemente voy a decir esto. Che, muñeco, al final sos puro chamullo, ¿Cómo la chamullás? Que no íbamos a tener más inflación en agosto. Pero hay que ser atorrante para mentir de esta manera. De esto voy a hablar ahora.

Algún tango dice: este chabón que chamulla al cuete. Julio Sosa. Y esto es lo que ha hecho este hombre, el que nos gobierna, al que yo casi afectuosamente le digo muñeco. Vendepatria, muñeco. Y el jueves se conoció el nuevo índice de inflación, 2,1. Tiene más inflación que varios presidentes que han gobernado este país. Y me pregunto, ¿de qué sirvió tanto esfuerzo de los argentinos si el verso o el chamullo era que teníamos que hacer un esfuerzo para derrotar a la inflación? ¿Qué pasó? ¿Qué pasó con la plata de los argentinos? ¿Quién la tiene? ¿Quién se la lleva? Caputo se la entrega a sus amigos. Algún retorno seguramente tiene Caputo con esto también. Pero cuando este hombre decía que en agosto no íbamos a tener más inflación, algunos le creyeron. Esto lo empezó a decir el año pasado. Hace poco tiempo el ministro de Economía dijo: los mejores 18 meses están por llegar. No sé, la verdad, yo dudo de los mejores 18 meses. Lo que yo un sano consejo para el muñeco: anda preparando todo el equipaje para mandarte a mudar de la casa de Olivos y de la casa de gobierno, porque vos no reelegís. Así, vos no reelegís. Y ya te digo que vos no reelegís. Y por más que quieras hacer trampas con esto de que los gobernadores te van a dar una mano para que no haya paso, te digo que no va a pasar así. No tenés los votos, muñecos, para que salga ese proyecto que tanto quería. Te va a pasar lo mismo que te pasó hace unos días con el tema de las tierras, inviolabilidad de las leyes. Mirá, yo te voy a decir una cosa. Un rato antes andate, porque hay que exorcizar esa casa donde ha habitado y sacar un poquito de baranda también. Pero bueno, estas son las cosas que deberías ir teniendo en cuenta. Ahora nos vamos a poner serios. Miren, alguna vez me tocó iniciar una acción en contra del gobernador de Tierra del Fuego, que luego fue senador. Se llamaba Mario Colazo, de la Unión Cívica Radical. ¿Y saben por qué lo denuncié penalmente al que era en ese momento el gobernador de Tierra del Fuego? Lo denuncié por malversación de caudales públicos. Resulta ser que había una partida destinada a un fin específico. ¿Y qué hizo el gobernador de Tierra del Fuego en ese momento? Sacó esa plata y la destinó, entre otras cosas, a iluminar el árbol de Navidad más grande de Sudamérica. También hizo
una fiesta para festejar el Día del Peluquero, donde sorteaba televisores, qué sé yo, un montón de cosas. Ahora, esa plata le correspondía a los trabajadores estatales de Tierra del Fuego, porque un tiempo atrás hubo una ley a través de la cual se destinó un dinero para que los trabajadores estatales cobrasen el dinero correspondiente a la caída del salario. Se les regresaba a los trabajadores un dinero. Y esa plata estaba en el presupuesto. ¿Y qué hizo? ¿Qué hizo este gobernador? Agarró y dijo, ah, no, yo no le voy a pagar a los trabajadores, se la voy a dar a la fiesta del peluquero, a la iluminación del árbol más alto de Latinoamérica. Y entonces cayó en esto por malversación de caudales públicos. Ahora, usted me va a preguntar, ¿qué tiene que ver esto con el muñeco Vendepatria? Mire, cada vez que usted va a un surtidor de nafta y carga un litro de combustible, al precio que está hoy, hay 400 pesos que son para arreglar, hacer nuevas o terminar rutas. ¿Y qué pasó? Cada vez hay más accidentes en nuestra República Argentina por el estado de las rutas. No hay obra pública. Se está quedando con esa plata, que la pasa a economía para que Caputo, el bendito Caputo, se lo dé a sus amigos del poder económico y esa plata se fuga, no está más. Se la llevan. Esto que ellos dicen en inglés, el carry trade. Ahí está la plata de los argentinos. Entonces, todo el esfuerzo que hicieron los argentinos se la están llevando los amigos del poder. Los amigos del poder económico. Entonces, se mueren argentinos en las rutas. Se mueren argentinos porque no pueden comprar remedios. Se suicidan argentinos porque no pueden pagar sus deudas. Hace muy poquito, una pareja de jubilados realizó un pacto de muerte. ¿Por qué? Porque no podían pagar sus deudas. En ese estado de cosas estamos. En esta bendita Argentina se han muerto personas que padecían cáncer porque el Estado argentino dijo que no iba a pagar más los remedios. Eso pasa. Entonces, cuando digo que hay malversación de caudal público, de los caudales públicos, esto lo expone al presidente a ser enjuiciado políticamente. Es motivo de juicio político lo que está haciendo Javier Milei, a quien yo cariñosamente llamo muñeco Vendepatria. Eso es lo que está pasando. Hoy está escondido en Olivos. Quien maneja el gobierno es la secretaria general, que hasta hace poco tiempo se dedicaba a hacer tortas y a leer cartas del tarot. Pero hoy maneja el país. Entonces, acá hay algunos responsables. El gobierno, todo el equipo gubernamental es responsable. Pero también hay otros responsables, que son algunos gobernadores que le prestaron diputados y senadores para que voten las leyes de ajuste que este personaje
puso en ejecución. Los decretos, todas estas leyes que hizo para que los argentinos sean cada vez más pobres, fue con el apoyo de algunos gobernadores. Algunos tienen fotos y hasta grabaciones de los dedos en B cantando la marcha peronista, pero bueno, qué sé yo. Se olvidaron de dónde vinieron. Jalil, uno de ellos. Pero así están las cosas. Lo muy bueno que pasó, y esto es lo que hace que uno se sienta contento y con ganas de venir a hacer un programa de radio, es que después de mucho tiempo, después de muchos pedidos, el peronismo se juntó. ¿Y saben qué? Lo único que puede salvar al pueblo argentino es el peronismo. Los únicos que lo pueden salvar es el peronismo. Porque el peronismo va a volver sobre sus históricas banderas de justicia social, soberanía política, independencia económica. Esto va a pasar. Y muchos ya extrañan esta situación. Por más que ese 30% de adherentes que no piensan y que son antiperonistas sigan sosteniendo la figura y la imagen de esto. Ahora, está tan preocupado el Círculo Rojo que ha puesto en la cancha a otros jugadores. Porque ellos, ¿qué dicen? No importa que se vaya Milei, lo que hay que sostener es el programa de gobierno. Este programa de derecha lo vamos a mantener. Y entonces, probaron con Macri, no le funcionó. A Macri no lo va a votar ni el señor de color que vive en Bahamas. No, no lo van a votar. Entonces, lo ponen a jugar a un pastor evangélico para que haga algunas cosas. Tampoco dio resultado. Tampoco. Ahora, este periodista, Daniel Haddad, también empezó a hablar de algunas cosas para ver si se puede instalar. Pero no le creen tampoco a Daniel Haddad, porque todo lo que venga de una forma de gobierno como la que lleva adelante el actual presidente no va a funcionar. Hasta el expresidente de River, Brito, está jugando a la política. Está bueno que se metan en el barro de la política. Está bueno, está bárbaro. Funciona así las cosas. Pero no es así como ustedes tienen previsto. A los argentinos les ha quedado muy claro lo que es esta porquería de la derecha gobernando. Esto es lo peor que le pasó al pueblo argentino. Yo veo entrevistas que le hacen a las personas y hay una que me quedó dando vuelta en la cabeza. La periodista entrevista a un señor jubilado y le dice qué tuvo que dejar de lado y en cuánto se endeudó. Y él dice, mire, yo gracias a Dios no estoy endeudado porque mi esposa y yo somos jubilados. Y nuestra casa es propia. No estamos endeudados con el banco, con las tarjetas o estas cosas como la que tiene el de Mercado Libre. Fintech. Pero sí tenemos una deuda con nosotros mismos. Porque nosotros hemos tenido que dejar de hacer las cosas que nos gustaba hacer. O la que ya por vivir nuestros últimos años, decíamos que nos merecíamos esto. Comer un sanguchito de miga, dijo el señor. Invitar a mi esposa a comer una pizza. Nada de eso lo puedo hacer. Si quiero regalarle algo a mis nietos, no lo puedo hacer. Porque no tengo plata si me salgo de lo que estoy.
no tengo plata para hacerlo. Entonces, tenemos una deuda con nosotros mismos. Eso es alguien que no se ha visto obligado a pedir plata. Pero hay millones de argentinos que están endeudados. Millones de argentinos que están endeudados. Jóvenes, adultos, endeudados, porque no pueden, bajo ningún punto de vista, superar el día 15 del mes y seguir viviendo. Entonces acuden a los bancos, a las tarjetas, a estas formas de pago, estas billeteras virtuales, a un vecino, a un pariente. Cuando nada de eso le abre la puerta y le prestan un mango, empiezan a ir al usurero, como el de Mercado Libre, que les cobra el 1.300% de interés. Y no me equivoqué, ¿eh? El 1.300% de interés. Ahí cae. Y los que tampoco pueden estar ahí porque ya le pidieron y no lo pueden devolver, van y se lo piden al prestamista del barrio o al narco del barrio. Ese le va a prestar plata. Pero a cambio le va a decir, decile a tu nene que me venga a ver, porque lo necesito de soldadito. En este bendito país y en estos 2 años y medio, dicen que se han perdido cerca de 500.000 puestos de trabajo. 500.000, medio millón de argentinos perdió el trabajo. Medio millón de argentinos perdió el trabajo. ¿Y qué hacemos con esa gente? Son los que van a ir muriendo porque no tienen para comprar los remedios, los que van a ir muriendo porque se suicidan, los que no pueden pagar la luz. La luz. Hay algunos que están diciendo que pagaban 60.000 pesos hasta hace un mes, pero que le vinieron facturas de 400.000. ¿Cómo carajo van a pagar esto? ¿Cómo carajo van a pagar esto? Todo porque nos gobierna un mamarracho que es el felpudo del presidente norteamericano, ¿no? Y nos tenemos que aguantar a un virrey como el embajador norteamericano, que nos viene a decir qué es lo que debemos hacer, porque él considera que nuestro petróleo le pertenece, que nuestro gas le pertenece, por lo tanto Vaca Muerta es de él. Estas son las cosas. Pero contento de que el peronismo haya empezado a caminar. Música, primer tema.

Entre información e información, usted puede bailar, señora, señor. Mueva un poquito, baile, baile, porque el mejor tiempo está por venir. Ya está, ya se va a acabar este sufrimiento. Una vez que saquemos todas las alimañas que han quedado en Olivo o en la Casa de Gobierno, vamos a volver a ser felices, y eso me parece que es lo que hay que ir. Esa es la dirección en la que hay que ir. Baile, baile, baile, baile. Eso es, eso es. Vamos con la información. Punto de inflexión, dice: el pesimismo sobre el futuro económico arrincona al gobierno de Javier Milei. El presidente sufrió una dura derrota parlamentaria con propiedad privada. Encuestadores y analistas sostienen que el malestar social crece por la pérdida del poder adquisitivo y por un cambio en las expectativas. El sostén del ajuste era pensar que por delante venía una mejora. Esa creencia ya no está. La analogía surgió como una pregunta o como una afirmación. Cuando el Senado votó el megaproyecto de inviolabilidad de la propiedad privada en medio de una represión policial que se extendía bastante más allá del Congreso, quedó claro que al gobierno había pagado costos, muchos costos. No le había resultado gratis forzar valores comunes para empujar una ley tan regresiva como maximalista. De pronto, el mileísmo comprobó que se había topado con un límite social, un tema extremadamente sensible como los paisajes y recursos de la Argentina y la adquisición de tierras rurales por personas físicas o jurídicas del extranjero. Claro que fue una derrota, un sopapo fue. A mí, cuando apareció esta movilización, con mucha gente, algunos sueltos, porque no fue una cuestión demasiado organizada. Había gente que fue a gritar el hastío, lo que había pasado, que esto que estamos viviendo los argentinos les molesta, porque no nos merecemos los argentinos estar bajo el designio político de este tipo. No. Por eso le digo yo que se mande a mudar. Que el 10 de diciembre a las 12 y 5 ya está. Ah, eso sí, yo quisiera que a las 12 y 6 de ese 10 de diciembre los jueces, que en otra época han sido tan duros, que lo estén esperando con las esposas, a él, a su hermana, a Caputo, a todos estos tipos. Que lo estén esperando. Y que directamente a un celular y de ahí a esperar la condena. Eso es lo que espero. Crisis económica, la pistola en la cabeza, es llegar a fin de mes. ¿Cómo crece la deuda en los sectores más populares? Al menos 6 de cada 10 familias de barrios populares tuvo que endeudarse para afrontar gastos corrientes. Mientras crece la mora, se expande un entramado financiero paralelo que sostiene la vida cotidiana, ahí donde el ingreso ya no alcanza. La deuda dejó de ser una herramienta para comprar un electrodoméstico o afrontar un gasto extraordinario y pasó a ser una forma de pagar la comida, los servicios, los medicamentos o simplemente llegar a fin de mes. Este escenario, mientras la mora se mantiene en niveles récord, un informe mostró que para miles de hogares de barrios populares son las personas conocidas, los prestamistas y las aplicaciones los que conforman un entramado financiero paralelo que cada vez más sostiene la vida cotidiana, ahí donde el ingreso ya no alcanza. Nadie les puso una pistola en la cabeza, sostuvo el presidente Javier Milei en una entrevista reciente, descartando alguna ayuda oficial a las familias que no pueden pagar sus deudas. Sin embargo, mientras para el jefe de Estado se trata de decisiones estrictamente individuales, los datos exhibieron, una vez más, otra realidad. Cuando los ingresos dejan de alcanzar de manera estructural, la deuda deja de ser una decisión financiera excepcional y se convierte en un mecanismo para sostener la vida cotidiana. Pero claro, Chucky no paga nada. No paga nada. Él, la leche se la paga el Estado argentino. Iba a decir, no.
La comida.

se la paga el Estado argentino. La ropa se la paga el Estado argentino. Esas cosas. No sabe dónde hay un almacén. Pregúntele cuánto vale un litro de leche. No sabe. Eso sí, él y su hermana y toda esa manga de crápulas que andan por ahí, sí, comen lomo. Comen asado del mejor. Milanesa es la que quiera. Hasta le invitan a Macri milanesa. Pero estas cosas sí, ellos. Sí, no pagan la luz, no pagan el agua, no pagan el gas. Pero dice que nadie les puso una pistola en la cabeza. Hay que ser un profundo desmemoriado. Y no quiero decir otras cosas porque me están escuchando y me van a retar. Así que no voy a decir otras cosas más que eso. Música.

0: Mi escuela fue la calle.
1: Para los chicos de la calle, que el único juguete que tuvieron en su vida fue un trapo de rejilla y un balde con agua sucia. Para ellos es el homenaje.

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1: Vamos a seguir en la nota que había empezado a leer, porque una cosa es que uno plantee esto de las deudas como una cuestión etérea, como una cuestión no palpable. Pero miren, ahora en esto usted me va a entender un poco más. Millones de endeudados en un país al borde de un ataque de nervios. Dejen de decirnos que la culpa es nuestra. Hay 19,6 millones de argentinos endeudados y uno de cada cuatro no lo puede pagar. La mora con billeteras virtuales crece con cifras alarmantes. Saltó del 7 al 29% en un año y medio. Y crece entre los que pidieron menos dinero, acreedores, llamados y un mecanismo de hostigamiento y amenazas para cobrar. Pero ahora le vamos a poner nombre y apellido a esto. Andrés, tarde de miércoles. Andrés acaba de llegar a su casa. Tiene 52 años, 4 hijos. No alquilo, pero paga expensas bastante altas. Tiene trabajo en blanco en una escuela desde 1994. Probó otro trabajo durante 6 años. Hoy tiene problemas de deuda. Un día no llegó a cubrir la tarjeta. Sacó una financiación de plan B para cuotificar la deuda. Luego sacó un crédito para pagar las cuotas y más tarde preguntó si podían aumentar el límite de la tarjeta. Ahí empezó el desbarranque. Me subieron el límite y me lo subieron un montón. Pasé de 2 a 8 millones. Está bien, pude tener más cuotas, pero se me hizo una bola tremenda y en un momento vi que no iba a poder pagar ni el mínimo tan siquiera. Volvió al banco, me atendieron como si nada. Me dijeron que espere 2 o 3 meses que me iban a pasar a esta gente que te mata, que empiezan a llamarte a lo loco. Lo llamaron a él y a sus parientes y en un momento pensó en cambiar de banco. Me decían que me iban a judicializar la deuda, que iban a avisar a mi trabajo. En su momento pensé dejar el banco, así no me sacan el sueldo, porque te dicen que te van a sacar el sueldo, ¿entendés? Porque aparecen los llamados de los estudios de abogado. ¿Quiénes son? Julián Goya es periodista, especialista en datos, responsable de comunicación del SEC, y realizó un mapa de deuda de la alianza de la Fundación Ebert. Morosos son las personas que están 90 o más días sin pagar. Verónica Olazábal vive en Lugano. En la mesa tiene el mate, el termo y una lista de la deuda de los últimos meses. 3 montos. Todas con la misma financiera a la que entró por primera vez durante la pandemia. Para entonces vivía con su mamá. Sacaba dinero de otra financiera de Flores, efectivo sí, así se llama. Un día entró, miró los intereses, le aparecieron caros. No sacó nada, salió y entró al negocio de al lado, Carta Sur, un infierno que todavía la persigue. Al principio pedía cantidades chicas, 100.000, pero terminaba pagando 12 cuotas de 28.500 pesos. ¿Cómo? ¿Tanto? Sí, mirá, por 140.000 pagás 18 cuotas de 33.000 pesos, por ejemplo. Lo que pasa es que si vos tenés necesidad y tenés a alguien que te da la plata, agarrás viaje, aunque sabés que te estás metiendo en un infierno. Verónica tiene 57 años, una pensión no contributiva, un bono de 70 mil pesos y la vida trastornada, transformada en un caos. Ese es todo mi ingreso. Y al no alcanzar, tuve que recurrir a los préstamos. Otros años también pedía, pero nunca me pasó esto. Antes pedí un préstamo, lo pagaba y se terminó. Ahora es un préstamo más que otro. Más otro, más otro y más otro. Para pagar los anteriores. Estoy en un círculo del que no puedo salir. Esto. Y tengo muchísimos más. Tengo muchísimos más. Ahora. Este tipo dijo que nadie le puso una pistola en la cabeza a los argentinos. Él le puso la pistola en la cabeza. ¿Saben por qué? Porque pisó los salarios. Se incrementó el gasto de las tarifas. Se incrementó. La inflación sigue creciendo. Y entonces, ¿cómo se pagan las cosas? No hay manera. No hay manera. Ahí, en lo que leí, hay trabajadores en blanco, ¿eh? De los que están formalizados. ¿Se imaginan los informales lo que deben estar padeciendo? ¿Se imaginan? Ahora, vamos a hablar de cuentas claras. Caputo dice que los pesos están. Vio que al presidente del Banco Central, a ese tal Bausili, le preguntaron dónde estaban los 4 billones, con B larga, billones de pesos. Y dice, deben estar, por ahí deben estar, dijo. El presidente dice que por ahí deben estar. Lógicamente están, pero es tanta la maraña que ellos dicen, lo único que hay que darle la trazabilidad y saben dónde está la plata. Pero llega un punto de esa trazabilidad en donde se abre de tal manera que nadie sabe dónde está la plata. Nadie sabe dónde está la plata. Quizás en miles de manos, quizás en 100 manos. Pero no está en los argentinos, ¿eh? O por lo menos no está con los argentinos de bien. Porque los argentinos de bien somos los 47 millones de argentinos que queremos a nuestra patria. No, que no somos lo mismo que estos sinvergüenzas. No, no, no, no somos lo mismo. La porquería son ellos. La bosta son ellos. Los argentinos de bien, los que se levantan a las 4 de la mañana para ir a trabajar, esos no son esa bosta que gobierna. Pero volvamos. Caputo dice que los pesos están, pero se sospecha que los timbea para bajar la tasa. Ahí está la plata. El gobierno utiliza los fondos del Tesoro para prestarlos a pérdida al mercado y forzar una baja en la tasa de interés. Caputo dice que hay trazabilidad, pero los recursos del Estado se pierden en una maraña de cuentas, con estadísticas que llegan tarde y son poco fiables. La justicia podría cuestionar el rol que le corresponde al Banco Central de la República Argentina. El ministro de Economía de la Administración Libertaria, Luis Toto Caputo, este también tiene que quedar preso, ¿eh? Este también tiene que quedar preso. Porque este no es de ahora nada más, ¿eh? Este viene robando desde el gobierno de Macri. Con Macri también robó. Y no está preso. Stutzenegger es el otro. La señora Bullrich también. Todos estos. La secretaria general, Kirchner, todos estos tipos tienen que terminar presos. El ministro de Economía de la Administración Libertaria, Luis Caputo, aseguró este lunes que unos 3,8 billones de pesos del Tesoro Nacional que no aparecieron depositados en el Banco Central son de pública trazabilidad, aunque la duda del mercado es si se están utilizando a pérdida para reemplazar el rol del Banco Central de administrar la política monetaria. Caputo salió a responder en la red social X a la diputada de Origen Libertario, Marcela Pagano, que hizo una denuncia en la justicia para que se investigue cuál es el destino de unos 3,8 billones de pesos que tomó de deuda el gobierno y no fueron depositados en el Banco Central. El presidente Javier Milei se sumó al compartir este posteo con el mensaje desenmascarando a la mentirosa serial. No sorprende la basura que es, ya que es periodista. Esas son las palabras del presidente, que trata a una mujer de esta manera. Porque esta persona es una mujer antes que ser periodista y antes de ser diputada. Y este tipo, que se esconde en Olivos, que vaya a saber qué juego mantiene con sus perros, que debe ser a los únicos que les habla. Ese tipo le falta el respeto a todo el mundo, a los argentinos, pero precisamente en este caso a esta mujer. Y lo dije el sábado pasado, todo este tipo de planes económicos, todas estas formas de gobernar, necesitan de quien lleve adelante la represión. Esto ya pasó. En el 55, cuando derrocaron a Perón, un tiempo atrás habían tirado bombas sobre acá, cerquita, sobre la Plaza de Mayo, y habían ametrallado todo lo que encontraban. Y entonces hicieron miles de desastres. Después, en la época de la dictadura militar, Martínez de Hoz no podía llevar adelante ese plan económico si no tenía a Videla, Macera y Agosti haciendo lo que hicieron. ¿No? De la Rúa, que se llevó 34 muertos de acá de la plaza. ¿Y sabe quién? Una de las personas que estaba dirigiendo el gobierno era Bullrich, ¿eh? Una de las ministras de la Rúa era Bullrich, para que nos acordemos de estos datos también. Después, Menem, Macri, Milei, todos estos tipos aplican planes económicos que necesitan de la fuerza pública o la represión. Voy a ir a la música primero, porque de lo que voy a hablar después es de un milico llamado Gauna. Música.

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0: las 4 de la tarde. Falta un minuto todavía. Pero ya hicimos una hora de programa que pasó rapidísimo.
1: Rapidísimo.
0: Y nos queda un montón de cosas para hablar. El otro día, en la después de la derrota del gobierno en el Congreso, se dio lo que siempre lleva adelante el ejército este no popular que tiene el gobierno, que son los policías, los de gendarmería, los de la prefectura, el gobierno de la ciudad, que también le suma algunos policías, para que lastimen a la gente, como hacen los miércoles con los jubilados, por más que sean 25, lo mismo le ponen 1000 para pegarles. Pero ya se va a acabar esto también, ya se va a acabar. Pero hay una imagen que yo estaba mirando y vi a un señor que tenía una escopeta. El tipo estaba vestido con un gabán, pero muy de civil, un pantalón de jean, con esa cara que los caracteriza a estos tipos que son... Seguramente que si me acercaba iba a verle los ojos enrojecidos, vaya a saber por qué tipo de ingesta, ¿no? Pero lo veía con esa escopeta que tiraba. Y no tenía a la vista ninguna... nada que lo identificase. No era Juan Manuel López. No era nadie. Era un tipo así. Resulta ser que, así como a mí me llamó la atención ese hombre, estuvieron los medios que filmaron todo y enseguida le buscaron quién era este tipo. Y acá está la información. Dice, lograron identificar al comisario que le disparaba a los que protestaban. Gustavo Gauna. El policía de civil con la escopeta. El comisario fue fotografiado apuntando directo a los manifestantes contra la extranjerización de las tierras. Monteoliva lo justificó al decir que es un arma de estruendo. El policía y la ministra fueron denunciados ante la justicia. Mire, la escopeta que tenía este hombre puede tirar munición de plomo, puede tirar munición de goma y puede tirar esas bombas que son de estruendo. Pero es una escopeta, vaya a saber qué tiraba. Ella dice, la ministra dice esto para justificar, pero sigamos. Primero fue la identificación colectiva, luego fueron apareciendo las denuncias penales en Comodoro Py contra el policía de civil que apuntó a quienes protestaban contra el proyecto de ley de inviolabilidad de la propiedad. Con total impunidad apuntó una escopeta táctica cargada con postas de goma, munición calificada de baja calidad, de baja letalidad, pero anda a contarle eso a Pablo Grillo o a su colega, la fotoperiodista, que el jueves sufrió un hematoma craneal y quedó internada en el hospital Argerich, la que fue ya, gracias a Dios, dada de alta. Este efectivo resultó ser el comisario inspector Gustavo Antonio Gauna, fotografiado durante el operativo represivo que causó 1.500 heridos. Escuchó bien, 1.500 heridos y casi 30 personas detenidas, quienes seguirán imputadas del combo atentado y resistencia a la autoridad, pero ya recuperaron la libertad. La ministra Alejandra Monteoliva, en tanto, justificó al comisario al sostener que era un perdigón de estruendo. Sale ruido, dijo. Con respecto a eso, Monteoliva defendió al policía de civil que disparó en la marcha. Era un arma de estruendo, lo único que hace, ruido. La ministra de Seguridad salió a defender al comisario Gauna, que disparó en la marcha del jueves en el Congreso. La ministra de Seguridad de la Nación, Alejandra Monteoliva, también esta señora tendría que... porque es la que le lavaba los calzones a Bullrich, ahora es ministra. Entonces, bueno, acá está la cosa, ¿no? Ella también tiene culpas. Alejandra Monteoliva pasó por Córdoba, donde encabezó el almuerzo de la Bolsa de Comercio, y allí, frente al Círculo Rojo Mediterráneo, salió a bancar el accionar de Gustavo Gauna, el comisario de la Federal, que disparó de civil en una marcha contra la ley de tierras del pasado jueves. Monteoliva respaldó la aportación de arma por parte del efectivo de civil al decir que es probable que el comisario o subcomisario, decía no saber, haya tenido su placa colgada. Una mentira absoluta que se puede comprobar con solo mirar las fotos publicadas. Con respecto al arma, es una escopeta de estruendo que sale de un perdigón de estruendo, ruido, estruendo, agregó la cordobesa Monteoliva en su trabada disertación en la Bolsa de Comercio de esta provincia. Bueno, estos tipos se merecen ciertamente terminar como tienen que terminar. Pero claro, están ocupando en Comodoro Py y en los distintos juzgados, está poniendo Milei las personas que él supone habrán de blindarlo para que las acciones judiciales no le lleguen. Pero ¿sabés qué, muñeco? Te voy a decir algo. Nunca creas que vas a poder comprar a un juez. Mañana el juez, si aparece algo que es sustantivamente más apetecible, irán en esa dirección. Vos serás parte del pasado. Por lo tanto, te van a soltar la mano, muñeco. Yo sé lo que te digo, te van a soltar la mano. Pero estos tipos siguen mintiéndole a la gente. El ajuste del gobierno de Milei congeló la economía con precios altos para este nivel de crisis. La ficción inflacionaria y los 18 peores meses. Julio es el cuarto mes malo de lo que Caputo vendió como los mejores. Cae el consumo, la construcción, la industria, el IPC, a diferencia de lo que pronosticó Milei, está lejos del cero. En cualquier encuesta de opinión, la inflación dejó de ser un problema número uno, fue reemplazada por la falta de trabajo, el no llegar a fin de mes y el endeudarse para consumos básicos. Es decir, el ajuste que el presidente Javier Milei aplicó para bajar la inflación derrumbó la economía, quebró las finanzas familiares, obligándola a la mora, y dejó la inflación entre el 2 y el 3%, un umbral alto para semejante nivel de contracción económica. Bueno, estas son las cosas que pasan. Galperín, no me salía el nombre. Hace unas horas Marcos Galperín, el dueño de Mercado Libre, intentó negar los datos de CAME, intuyendo que todo lo que se perdió en locales físicos se compró a través de las plataformas. El presidente Milei citó su mensaje en X con la frase Masterclass, papá. Ah, bueno. Estamos hasta las manos. Javier, después de la música voy a hablar de Javier. Y hasta dónde lo metió, porque metió la gamba como ese chico que sacaban de las arenas movedizas ayer. Metió la gamba mal. Música.

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1: Muchos de los argentinos preguntamos, ¿dónde está la plata? ¿Qué hacen con la plata los de este gobierno? Y entonces, acá empiezan a aparecer algunas puntas de ovillo que nos va a ir poniendo en claro qué hacen con la plata. Escuchen, Ravier, es el vocero, ¿no? Ravier admitió que retienen el impuesto a la nafta y expuso a Caputo a una causa por malversación de fondos. El vocero dijo que Economía se queda con una parte de lo recaudado para lograr el equilibrio fiscal, aunque por ley debe destinarse a arreglar rutas. Esto es lo que decía yo al principio. Esa plata es para las rutas y los tipos la mandan a Economía para lograr el equilibrio fiscal, ¿no? El vocero Adrián Ravier admitió que el Ministerio de Economía retiene para lograr el equilibrio fiscal una parte de lo recaudado del impuesto a los combustibles, que por ley debe destinarse al arreglo de rutas, y hundió con esto a Luis Toto Caputo, que ahora se enfrenta a una causa por malversación de fondos. No diría que nada del dinero de este impuesto va al mantenimiento de las rutas, afirmó Ravier en una entrevista con el diario de La Pampa. Lo que no te puedo decir ahora es cuánto de lo que se recauda está yendo al mantenimiento de rutas, pero sin duda una parte de sus impuestos van, continuó el vocero, y aseguró que el resto la dispone el Ministerio de Economía como parte para lograr el equilibrio fiscal de una situación muy compleja. Pero acá no queda la cosa. No queda la cosa acá. También el vocero y otros funcionarios del gobierno hablan de otras cosas. Claro, como que la gente no se da cuenta. Están tan adormecidas las personas, están tan adormecidas que no se da cuenta de las cosas que dicen. ¿Se acuerda de la reforma laboral? Ley que salió apoyada por algunos gobernadores que tienen una foto con los dedos en B y una grabación que dicen que eran peronistas, entre otros. Reforma laboral. El gobierno definió qué hacer con la plata de las indemnizaciones por despido. Se están por quedar con esa plata también. La resolución 1276 del 2026 fijó las inversiones permitidas para el Fondo de Asistencia Laboral, que podrá colocar recursos en títulos del Tesoro, deuda provincial, depósitos bancarios y obligaciones negociables. El Gobierno Nacional avanzó con un nuevo paso en la implementación del Fondo de Asistencia Laboral, FAL. Uno de los puntos centrales de la reforma laboral impulsada por la administración de Milei, a través de la resolución 1276 del 26 del Ministerio de Economía, estableció cómo deberán invertirse los recursos acumulados en estos fondos destinados a afrontar futuras indemnizaciones por despido. Entre los instrumentos habilitados aparecen los títulos de deuda del Estado Nacional, que por lo que el dinero de las empresas aporten para cubrir eventuales desvinculaciones podrán ser colocados en bonos soberanos. Con lo que dicen que te van a pagar una indemnización, la ponen a timbiar en bonos soberanos. Ahí está la plata de los argentinos. De estas cosas son las que hay que hablar. Denunciaron a Mercado Libre por usura y aseguran que cobra tasas 20 veces más altas que en Brasil. Se aprovechan de quienes necesitan dinero para llegar a fin de mes, dijo Gabriel Solano en su denuncia. En Argentina, la tasa efectiva, escuche bien esto, yo no estaba macaneando cuando dije lo que debía, la tasa que ponen, ¿no? En la Argentina la tasa efectiva puede llegar a 1.375% contra el 63% que la empresa cobra en Brasil. En Brasil, este mismo crápula cobra el 63%. En Argentina, este tipo que se fue a vivir a Uruguay para no pagar impuestos, este atorrante tramposo, en Argentina cobra 1.375% en las billeteras virtuales. El ex legislador Gabriel Solano denunció a Mercado Libre por cobrar tasas que llegan a 1.375% anual de intereses. Estamos ante un verdadero mecanismo de usura que se aprovecha de quienes necesitan el dinero para llegar al fin de mes, dijo el ex legislador. En las últimas semanas, Mercado Pago fue noticia por las exorbitantes tasas que le cobra a sus usuarios por otorgar préstamos con menos condiciones que los bancos. El periodista Ernesto Tenenbaum lo calificó como el colmo del abuso. Bueno, vamos a la música y después voy a hablar. Hace rato que vengo diciendo que hay gobernadores que se portan mal. Hay que darle un par de chilos en la cola a esos gobernadores también después cuando llegue el 10 de diciembre. Pero después de la música hablo de eso. Vamos.
2: A ver si la saben. Escucha.

Yo les decía recién que hay algunos gobernadores que se están portando mal. Como dicen los pibes hoy, literalmente se están portando mal. Hay una denuncia de una diputada, digamos que estas no son palabras sueltas. Las maniobras del gobierno para conseguir los votos para el Congreso. La nota está titulada como La cajita feliz para los gobernadores muy amigos. Marcela Pagano denunció penalmente al gobierno por desviar fondos para rutas nacionales. El dinero lo recibieron mandatarios aliados para votar las leyes del oficialismo. Es decir, que la plata que tiene que estar destinada para que las rutas no maten argentinos, se la dan a los gobernadores para que hagan cordón cuneta. Cordón cuneta, una rotonda. Para eso. O para pagar los sueldos. Pero esa plata estaba destinada para otra cosa. Este gobierno se queda con el fondo de incentivo docente también, me estoy acordando de algunas cosas. ¿Leyes o cambio de plata? La pregunta vuelve cada vez que el oficialismo logra votaciones rápidas e impensadas, que recortan derechos y afectan a la gente, a la gente de a pie. En los primeros tiempos del gobierno de Javier Milei, la moda fue el reparto de aportes del Tesoro Nacional, ATN, y los manejos con la coparticipación entre provincias que facilitaran el apoyo legislativo. En los pasillos del Congreso, hace una semana se habla de otros recursos nacionales utilizados para captar voluntades de uno en particular, los fondos que se deberían destinar a obras viales como la reparación de rutas, que se nutre de un porcentaje del impuesto a los combustibles líquidos, que por ley debe usarse solo para hacer, cuidar y arreglar las rutas nacionales. La diputada Marcela Pagano presentó una denuncia penal de la que surge que en los días de votaciones claves, sumados el anterior y el posterior, los desembolsos para gobernadores aliados se disparan en un 350 y 400%. Es decir, se paga 4 veces más que la medida de los días de pago. Según su cálculo, el Ministerio de Economía giró 68.042 millones de pesos en fechas sensibles a provincias que le facilitaron sus objetivos a la Administración Libertaria. ¿Dónde está la plata? Acá está la plata. Acá está la plata. Acá está la plata. Y estos sinvergüenzas, los que gobiernan, la utilizan eso. Pero sigue la cosa, Acá no termina. Fuga de divisas. El superávit de Vaca Muerta se usó para la dolarización del ahorro y el pago de dividendos. Un informe del Centro de Estudios Económicos y Sociales de Escalabrini Ortiz sostuvo que en lo que va del año salieron del sistema casi 13.000 millones de dólares por compras de billetes de dólares, y otros 3.200 millones se utilizaron para el giro de dividendos por parte de las empresas extranjeras. El ministro de Economía, y siempre aparece el mismo, Luis Caputo, abrió el grifo para que las empresas que no generan dólares puedan acceder al financiamiento en moneda dura. La restricción que se había impuesto post estallido de la convertibilidad, cuando el Banco Central no pudo responderle a los depositantes, el argumento utilizado por el endeudador serial de la Argentina para esta nueva flexibilización es que si las empresas empiezan a tomar otro crédito, más créditos en dólares, los bancos podrían ofrecer al mismo tiempo mejores tasas de interés para incentivar los depósitos de todos los billetes que están por fuera del sistema. La apertura del mal llamado cepo cambiario provocó que el superávit comercial terminase financiando la dolarización del ahorro y el pago de dividendos de las empresas extranjeras. ¿Y qué lo parió? La última de esta parte.
La inflación de julio fue un 133% mayor a la del 0, algo que predijo Javier Milei. 133%, Javo. Se te fue a la... Te fuiste al pasto con esto, ¿eh? Lejos de la promesa libertaria de perforar el piso del 1% para el 2026, y mientras sigue el ajuste, el índice de precios al consumidor volvió a repuntar. La narrativa económica del gobierno volvió a chocar de frente contra la realidad de las estadísticas oficiales, tras la confirmación por parte del INDEC de que la inflación de julio se ubicó en el 2,1. Quedó expuesta la distancia insondable entre las promesas de Javier Milei y los números concretos de la macroeconomía. Fue el propio libertario quien aseguró que la economía transitaría hacia un sendero de 0, mensual para el 2026. Y pasando la mitad del año, parece estar bastante lejos, además de tener un acumulado del 19%. Para mitad del año que viene o agosto, la inflación va a pasar a ser 0, aseguró, y va a empezar con 0, había afirmado. Para poner en perspectiva, el desvío, la suba de precios registrada en el séptimo mes del año resultó un 133% mayor al techo de la promesa del índice 0. Bueno, mientras pasan estas cosas, una familia necesitó 1.564.716 para superar el umbral de pobreza en julio del 2026. Yo me pregunto, ¿cuánto de los argentinos de bien ganan 1.500.000 pesos mensuales? ¿Cuántos de los argentinos de bien ganan esta plata? Nadie. Muchos no lo ganan. Música.

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1: ...16:34... y vamos ya en la recta final, en los últimos 250 metros... antes de la línea de llegada. Pero vamos a seguir insistiendo sobre las cosas que nos están pasando los argentinos, que lamentablemente no se escuchan en muchos lados. Esto que de lo que hablé hoy no está en Clarín, no está en La Nación, no está en Canal 13, no lo dice La Rata Majul, no lo dice ninguno de estos tipos, Trebuc, Fantino, nadie habla de estas cosas. Y esto es, me parece que es lo que debemos saber. Aunque nos dé mucha bronca, debemos conocer estas cosas, debemos saber de esto, para que despertemos. Despertemos. Miren, había hablado de esto al principio, pero información de ahora, ¿eh? El empleo registrado volvió a caer y los despidos se multiplican. El mercado laboral arrasado por la motosierra. Desde que asumió Milei se destruyeron más de 411.000 puestos de trabajo. Yo hablaba de 400.000 más. Solo en los últimos 12 meses la pérdida llega a 110.000 puestos de trabajo perdidos. Los trabajos refugios ya no alcanzan a reducir la tasa de desocupación. El deterioro comienza.

comienza a traducirse en el cierre de 33 firmas por día. Por día cierran 33 empresas. El empleo registrado retrocedió de nuevo en mayo y acumuló 3 meses consecutivos de caída, mientras el empleo asalariado privado llega ya un año en terreno negativo y los despidos se multiplican en la industria. Desde que asumió Javier Milei, en total se perdieron 411.600 puestos de trabajo y bajaron la persiana más de 30.000 empresas, un 6% del total. Es la peor caída en los primeros 30 meses de un gobierno, señaló un reporte de Fundar. Un promedio de 33,5 firmas por día, advirtió un informe de CEPA. Los datos oficiales demuestran una pérdida de alrededor de 110.000 puestos de trabajo en los últimos 12 meses. Y el deterioro comienza a traducirse en una sucesión de cierres, despidos y despidos en las industrias. Granja Tres Arroyos, por ejemplo, Mirgor, Unilever, la textil Wilder y Metalfor dejaron en las últimas semanas cientos de puestos de trabajo bajo amenaza o directamente eliminados. Los números surgen de la información del Sistema Integrado Previsional Argentino, SIPA, procesada por la Secretaría de Trabajo. En mayo había 12.785.600 trabajadores registrados. Ahora, en contra de los 12.797.000 de abril. Un año antes, el universo alcanzaba 12.861.000 puestos. Más allá de las diferencias que pueden surgir, según la modalidad considerada, la tendencia muestra un mercado laboral que volvió a ingresar en una fase contractiva. Da bronca esto, la puta madre que da bronca. La espiral de las familias endeudadas, salarios pisados, inflación y créditos usureros para comer. Esto es Tiempo Argentino. El crédito dejó de ser una herramienta para proyecto y pasó a ser un salvavidas cotidiano, la desidia del gobierno. La toma de crédito como apuesta al crecimiento es una decisión. La toma de crédito para sostener consumos básicos como el alimento es una acción forzada por la necesidad. En criollo, un manotazo de ahogado. El presidente de la Nación, Javier Milei, parece no comprender la diferencia. Al menos eso se desprende de sus últimas declaraciones al respecto. Que se arregle entre privados, dijo con su característico tono entre soberbio y desalmado. En este agosto, el salario mínimo vital y móvil quedó fijado en 376.600 pesos. Las paritarias son cuidadosamente pisadas por el gobierno de Milei, que ahí no respeta su máxima de que se arreglen entre privados. Los irrisorios incrementos salariales no alcanzan para compensar la inflación, que superó el 2% mensuales y se instaló en 19% en 7 meses. El informe del Ministerio de Capital Humano confirmó que en junio el salario real de los trabajadores privados registrados cayó un 0,9% y volvió a quedar por debajo del nivel de noviembre del 2023. En mayo ya se había registrado una baja del 2,9%. La dinámica es contractiva, los aumentos nominales no alcanzan para compensar la suba de precio. Voy a pedirle música y ya vengo con la última parte.

0: Bueno, vamos a cerrar el episodio de terror de las acciones del gobierno nacional. Y después ya nos estamos yendo hasta el sábado que viene, si Dios quiere. Última nota, pero escúchenla bien. Milei encerrado. Temor por el dólar, paso y las burlas a la reunión del PJ. El presidente no tiene agenda. Se encerró en Olivos y delegó este tramo político de cara al 2027 en su hermana, Karina Milei. Al gobierno se le está complicando la suspensión de las primarias del año próximo y teme una corrida cambiaria entre las PASO y las generales, mientras se ríe de la película de terror que dice tener al frente. La película de terror es él, su gobierno es una película de terror. Nada, ¿para qué se va a mover el presidente si todo esto lo maneja Karina? No tiene que meterse o salir de Olivos. Ya se sabe que esto se habla con ella. La frase pertenece a una persona del espectro oficialista que describe ante el destape con precisión la actualidad de Javier Milei. Está encerrado, aislado en la Quinta de Olivos y acortó al máximo su entorno, que lo redujo al cineasta libertario Santiago Oria y a Lila Lemoine, y no mucho más. Se habla poco con su hermana, Karina Milei, y casi nada con Santiago Caputo. En el gobierno hay preocupación. Milei dejó esta etapa clave de su mandato donde se define la reelección en su hermana. Karina es la encargada de hacer todo lo posible para que haya un segundo mandato del presidente. Arrancó la secretaria general de presidencia impulsada por Diego Santilli con un llamado a Mauricio Macri. Muestra de la debilidad de la administración libertaria. Este hecho sucedió en el peor momento de imagen de Milei, con la crisis de los endeudados al tope. Milei está golpeado desde la crisis que sufrió con Manuel Adorni. Si van por él, estamos al horno, repetía en privado mientras sostenía el ex vocero en su cargo, el jefe de gabinete, y no lo quería soltar. Luego tuvo que deshacerse de él. Hubo momentos de paranoia fuerte, irascibilidad y nula permeabilidad a críticas en los diálogos con quienes se sentaba a hablar. Según pudo reconstruir el destape a través de las fuentes que mantienen un vínculo con el presidente, se cerró cada vez más Milei tras esta crisis y llegó hasta acá, donde cada vez se lo ve más aislado y ofuscado. Ya nadie puede controlar sus impulsos, sus discursos o sus fallidas entrevistas telefónicas desde Olivos. No hay forma de contenerlo ni de bajarle línea de gobierno. Es una queja interna que por ahora está solapada. El gobierno hoy depende de la muñeca política que pueda llegar a tener Karina Milei. Bueno, señoras, señores, señor operador Juan, a quien le agradezco muchísimo, como todos los sábados, le agradezco muchísimo por estar acá acompañándome en estas tardecitas, que no son las más fáciles. La verdad que no son las más fáciles. Cuando entro le digo, bueno, le vamos a poner picante. Y él está, es un soldado, dijo, pero ¿cómo no le vamos a poner picante? Es así. Muchas gracias, Juan. Música y nos vamos.
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0: Señora, señor, muchísimas gracias. La emisión 132 de Artículo 14 ha llegado a su fin. Y siempre nos vamos a ir con esto. Las Malvinas son argentinas. Nosotros no vendemos nuestra soberanía como hace el presidente de la nación. Dios mediante, el sábado que viene estamos acá.

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0: es una vergüenza, el presidente es un caradura y se pelea con todo el mundo. El presidente le declaró la guerra a Brasil. Nos peleamos con Brasil. Socio comercial fundamental. Suerte que Lula, o sea, tiene los patitos en fila, por ahora. Le declaró la guerra a Brasil. El presidente le declaró la guerra a los discapacitados. El presidente le declaró la guerra al periodismo. El presidente le declaró la guerra al Congreso. El presidente le declaró la guerra a los jubilados. El presidente le declaró la guerra a la salud pública. El presidente le declaró la guerra a las universidades. El presidente le declaró la guerra a las pymes. El presidente le declaró la guerra a las industrias. A las familias endeudadas le declaró la guerra. Les dijo, yo no les puse un revólver en la cabeza. ¡Jódanse! Por tus políticas económicas la gente se está matando y no puede creer que no puede pagar sus deudas. Porque le prometiste otra cosa. El presidente le declara la guerra a todo aquel que piense distinto. Estamos en el horno, hermanos. Estamos en el horno.
1: Muy buenas tardes, queridas amigas y amigos de nuestro sábado a lo largo y a lo ancho de esta hermosa patria argentina. Buenas tardes, querido amigo Luis Reta.
2: ¿Cómo te va, querido Ale? Muy buenas tardes para todos. Podés coincidir o no con su ideología, ¿no? Con Viviana Canosa, pero todo lo que dijo es cierto.
1: Qué distinta está Viviana, ¿no? ¿Cómo
2: sí,
1: cambió?
2: Sí, sí, totalmente.
1: De hacer campaña al presidente, al actual presidente.
2: A ser opositora, ¿no?
1: A ser opositora, ¿no? Pero como decís bien vos, Luis, coincidimos con esto que está diciendo, ¿no?
2: Totalmente.
1: En buena hora que se dé cuenta Viviana sí. Canosa. Debería también darse cuenta y hacer un poquito de mea culpa en haber apoyado y fomentado la victoria, ¿no? De este gobierno.
2: Exacto.
1: Así que
2: como muchos otros, ¿no?
1: Como muchos otros, para reflexionar. Por lo menos ahora lo está admitiendo, ¿no? Lo que pasa en la realidad y no sigue negándolo como también hacen otros que hicieron campaña y ven lo que está pasando con los jubilados, con los discapacitados, con los universitarios, bueno, en general con la sociedad.
2: Totalmente.
1: Tan castigada,
2: tan
1: ¿no?
2: Castigada.
1: Tan castigada y
2: bueno,
1: la decadencia.
2: Ahora, exacto, dentro de un rato, ahora en la primera media hora vamos a repasar las noticias de esta semana y también después una linda nota que vas a llevar adelante vos con una prestigiosa exdiputada, ¿no? Periodista, donde justamente esta semana sucedieron un montón de hechos de suicidios de jubilados, ¿no?
1: Gravísimo, ¿no?
2: Es terrible eso.
1: Gravísimo.
2: Es terrible.
1: Y la verdad que
2: por no poder pagar las cuentas.
1: Exacto, exacto. Es la realidad de los jubilados, ¿no? Vamos a estar tocando eso en instantes nada más, después de las 5:30 con Mirta Tundis. Y después a las 18, ¿qué vamos a tener?
2: Va a venir una joven cantante que llegó a ser semifinalista ahora, ya la semana que viene, que termina el programa, semifinalistas y después finalistas del programa Es Mi Sueño por el 13. Una encantadora chica, tiene una voz muy linda, canta muy lindo, nos va a regalar canciones en vivo y vamos a ver las distintas etapas que fue pasando durante el programa, así que un lujazo tenerla acá en el piso.
1: Bueno, antes de continuar, que vamos a promocionar las obras de teatro que tenemos para nuestros televidentes.
2: Así es.
1: Como siempre, cada sábado. Bueno, quiero decirle, mire, tengo esta remerita.
2: Hermosa, muy linda remera.
1: Que la traje de otras tierras.
2: Sí.
1: Que dice Abolish Ice, por las dudas, ¿no? Por si alguien está viendo.
2: Traducilo por si no sabe la gente que
1: terminemos
2: quiere
1: con el ICE, ¿no? Esta
2: exacto
1: policía migratoria norteamericana de Trump, ¿no?
2: Exacto.
1: Así que bueno, nada, quería aclarar eso y mandarle un saludo a mi querido amigo Darío que está viendo.
2: ¿Está escuchando y viendo el programa?
1: Exactamente,
2: bueno,
1: desde Chicago, Estados Unidos.
2: Así le mandamos un abrazo enorme.
1: Querido amigo, se te extraña.
2: ¿Quién nos está operando hoy?
1: Juan Martín Rossi, por supuesto. En unos sábados va a tener un pequeño descanso.
2: Sí, ¿no?
1: Pero hoy
2: a descansar está de nosotros, me parece.
1: Sí, hoy está. Y el jefe de operadores, Claudio Canulla.
2: Canulla, que le mandamos un abrazo también. Seguramente nos va a operar él, ¿no? Seguramente.
1: Claro, esperemos, ¿eh? Está escuchando, sí. Ya lo invitamos.
2: Ya lo invitamos a que venga por dos sábados a operarnos.
1: Claro. Y le quiero dedicar este programa, a Diego Armando Maradona. ¿Por qué? Porque un día como hoy, del año 1981, se consagraba campeón con Boquita.
2: Con Boca.
1: 45 años, mi edad.
2: Se
1: consagraba Boquita en el único título en el fútbol argentino que tiene Diego Armando Maradona,
2: mirá,
1: con Boca. Así que a la memoria de nuestro querido Diego, sí. Que bueno, seguramente hoy coincidiría con mucho de lo que pasa en la realidad, ¿no?, de los jubilados. Exacto. Decía, hay que ser muy cobarde, ¿no?, para no defender a los jubilados. Así que...
2: ¿Qué diría? ¿Qué no diría?
1: ¿Qué,
2: ¿no?
1: ¿qué nos diría? Diego. ¿Qué no diría? Bueno, si le parece, vamos a arrancar...
2: con las obras.
1: Con las obras de teatro. A ver, vamos a repasarlas, querido
2: Como
1: Juan.
2: Siempre, tenemos dos entradas, es decir, un par de entradas para regalarle por cada obra que difundimos todos los sábados.
1: Las mujeres que habitan en mí.
2: Así es. Se da todos los domingos a las 18 horas en el Teatro El Crisol, Malavia 611, aquí en la Ciudad Autónoma de Buenos Aires.
1: Muy bien, ¿qué más tenemos por ahí? El héroe.
2: El héroe se da los jueves a las 20 horas en el Teatro Empire, aquí muy cerquita de la radio, Hipólito Yrigoyen 1934 en CABA.
1: Esta la fui a ver con mi madre, excelente.
2: Excelente, ¿no? Siguen, creo que siguen por este mes y el mes que viene y en octubre, una cosa así.
1: No se la pierdan. ¿Qué más? Bueno, esta otra que no alcanzo a ver.
2: Aurelia escribe.
1: Ahí está.
2: Los sábados a las 17 horas en el Teatro del Pueblo, Lavalle 3636 en Almagro.
1: Muy bien, ¿qué otra? Restaurante, ¿no?
2: Restaurante, se da los viernes a las 20:30 horas en el Moscú Teatro, Velasco 535 en Villa Crespo, Ciudad Autónoma de Buenos Aires.
1: Bueno, ¿qué otra?
2: La última.
1: Por amar a Mara.
2: Exacto, los sábados a las 20 horas en la Carpintería Teatro, Jean Lloré 858, también en CABA. Así que bueno, le agradecemos a la queridísima Fabiana Maneiro y Natalia Boca por este obsequio de darnos dos entradas por cada obra para nuestra querida audiencia.
1: Muy bien. Dicho todo esto, les recordamos que tienen que mandar mensajes, si quieren, el par de entradas al 1158158050. Atenta Susanita Ramos, que estás ahí comentando si te interesa alguna
2: obra. Aprovechen, aprovechen, porque son obras muy buenas y son gratis. Tienen dos entradas por cada obra.
1: Y además Susana ya está jubilada, así que puede ir perfectamente, querida Susana. Bueno,
2: dicho esto,
1: arrancamos.
2: Arrancamos.
1: Arrancamos con el repaso de las noticias. A ver.
2: Bueno, qué lindo recibimiento tuvieron Santilli y Caputo en la provincia de Catamarca, ¿no?
1: Bueno, esto es lo que pasa cuando no gobernás a favor del pueblo. Exacto. ¿No?
2: Y así les va a ir en todo el país.
1: Y cuando salen del set televisivo, ¿no?
2: Exacto.
1: Que está todo arreglado para hacerlos pasar, digamos, un momento grato y de propaganda, ¿no?
2: Qué feo debe ser no poder caminar por la calle tranquilo, que el pueblo, en vez de insultarte como los estaban insultando a los dos, te aplaudan, te agradezcan, como le hacen, por ejemplo, a Axel Kicillof.
1: Claro.
2: Cuando camina, transita, lo abrazan, lo saludan, lo felicitan, piden que sea presidente el próximo año. La verdad que triste que debe ser que te reciban así, por favor, ¿no?
1: Tendrán conciencia.
2: Insultándote, no vamos a reproducir lo que le decían, ¿no? HDP, lo mínimo que le decían. Realmente, qué feo que debe ser, ¿no? Como funcionario, ¿cómo te sentís que el pueblo te esté gritando esas cosas, ¿no?
1: Y se ve que mucho no los afecta.
2: Bueno,
1: ¿no?
2: Cosecharás tu siembra.
1: Claro, eso desde ya, pero siguen gobernando, decía yo, de espaldas a las necesidades del pueblo, ¿no? Y bueno, estas cosas
2: y en contra
1: van
2: del
1: pasando,
2: pueblo, en
1: claro.
2: contra, porque la derecha nunca ha gobernado a favor de ningún trabajador, de ningún jubilado, de ningún discapacitado, al contrario, todo lo contrario.
1: Exacto.
2: Vos fijate lo que está pasando acá, en este país, ¿no? Los más golpeados son justamente esos sectores.
1: Y la debacle de 2 años a esta parte, ¿no?
2: Sí.
1: Muy profundo, digamos... la caída.
2: Y ¿no? lo último que ha pasado es esto de sacar el beneficio de los descuentos por cada viaje que hacía un trabajador, un jubilado, ¿no?
1: La
2: que
1: red vos, sube.
2: La red sube, que vos y en segundo viaje, tercero, cuarto, tenías un descuento importante, sobre todo que aumenta todos los meses el transporte público de pasajeros. Entonces, la crueldad de este gobierno no tiene límites, ya no tiene límites, realmente.
1: A ver, ¿vemos algún videito más?
3: Sí, sí. Esto que está pasando no nos pasa solo a nosotros, le está pasando a todo el pueblo de la Argentina. Esto es una política sistemática de reventar al pueblo, la verdad que es una tragedia. En el año 2023, el gobierno nacional de Milei desreguló la posibilidad de controlar las tarifas, haciéndole caso a las empresas que decían que no estaban ganando, lo que es mentira. Las empresas siempre ganan. A ver, nos están matando, literalmente. Tenemos gente de los barrios más pobres que les vinieron facturas de 1.700.000 pesos en una casita de cartón con techo de plástico. ¿Cómo se puede permitir esto? Es una locura, es un robo a mano armada. Y esto que nos pasa se está replicando en todos lados porque les está pasando a todos los argentinos de bien, que somos los que laburamos, los que nos jubilamos. Sacaron los remedios, sacaron la posibilidad de que el PAMI te atienda, hay que pedir un turno y te lo dan para la muerte del obispo. Entonces, ¿cuál es el objetivo general que hay? ¿Cuál es el plan? Es un plan de exterminio que está haciendo el gobierno nacional y es una lástima.
2: Bueno, es lo que hablábamos recién, ¿no?
1: Sí, sí, qué bien lo resumió, ¿no?
2: Sí, un exterminio, es verdad.
1: Qué bien lo resumió y realmente es la realidad, ¿no? El que la quiera ver o el que no la quiera ver es ciego, exacto. Porque realmente esto es lo que está pasando en la calle, ¿no? En la realidad cotidiana de cada uno de nosotros y del pueblo,
2: como,
1: ¿no?,
2: el ciudadano de pie, como decimos siempre, ¿no? Pero bueno, ellos viven en otra... en otra galaxia.
1: Bien. El set televisivo, ¿no? Exacto. Donde hay otra realidad.
2: Seguimos, tenemos más.
4: Lo que hoy ha hecho el embajador de Estados Unidos en la Argentina es realmente escandaloso. Hablando que a él y a Estados Unidos le pertenece Vaca Muerta. Hablando directamente él, como que si estuviera hablando un funcionario del gobierno argentino, de los planes para Vaca Muerta, tomando decisiones, diciendo vengan a la embajada para hablar de los proyectos. Hoy Peter Lamelas actuó como si fuera él el presidente de la Argentina. Y además está metiendo el embajador Peter Lamelas a nuestro país en un conflicto diplomático con China que no tenemos. Ni Donald Trump se anima a venir a marcar la cancha acá, a empresas argentinas, para decirle, ustedes no comercialicen, no hagan acuerdos con China, porque van a tener consecuencias. Es grave realmente. Tenemos que reaccionar, como hemos reaccionado frente al plan de extranjerización de tierras que pretendía en la entrega el gobierno de Milei.
2: Bueno, tal cual, ¿no? Lo que dice el gato, ¿no?
1: Dependencia total, cero defensa de los intereses nacionales, ¿no? Realmente es vergonzoso, pero es lo que está
2: Yo
1: pasando.
2: Yo creo que ya habrán vendido el país.
1: Más o menos, ¿no?
2: Para mí ya lo vendieron al país. Más ¿qué querés que te diga?
1: Yo más que venderlo...
2: Pobre el gobierno que venga después, ¿eh? Pobre con lo que se va a encontrar, ¿eh? Con lo que se va a encontrar.
1: Más que venderlo, diría yo, regalarlo, ¿no? Porque
2: regalarlo,
1: porque
2: sí.
1: ni siquiera sacan una buena tajada, ¿no? Sí. Es realmente una entrega del país y de los intereses nacionales. Eso es lo que está ocurriendo. Ahora, ¿tienen la culpa los de afuera? No, tenemos la culpa los de adentro, ¿no? Que permitimos esto. Que lo estamos entregando, ¿no? Sí, que no lo defendemos.
2: Tal cual. La gente no sale a la calle, no sale a nada, a defender nada, ¿viste? Pero bueno, vamos, seguiremos.
5: Ayer se cumplieron 31 meses de gobierno y no hubo una medida que beneficie al pueblo, a la sociedad, al argentino. No hubo una medida. Lo que hubo, todo entrega soberanía a las grandes empresas, a los extranjeros. Todo eso, entrega a los poderosos. Ahora para el trabajador, para el docente, para los médicos, para los científicos. No hubo absolutamente nada.
2: Bueno,
1: lo sintetiza Luis Enrique, ¿no? Sí. Pero además yo le agrego que se va a ir este gobierno con el récord de tener cero obra de infraestructura inaugurada.
2: Exacto.
1: ¿No? Cero, cero. Nunca había pasado en la historia del país que un gobierno no inaugure nada, no haga absolutamente una obra. Entonces, ¿qué modelo de país tenemos? ¿Qué modelo de desarrollo de país tenemos? Imposible, ¿no? Con un gobierno, en cualquier estado serio, el gobierno invierte, desarrolla el país en infraestructura, en rutas, en puentes, en toda la logística que lleva al desarrollo económico del país. Acá no ha habido una y encima se enorgullecen, lo presentan como un hecho positivo.
2: Tal cual. Realmente...
1: Para pensar,
2: las rutas nacionales están hechas un desastre por donde se la mire. Bueno, hasta que no ocurra una tragedia grande,
1: claro,
2: ahí van a empezar después a refaccionar, a arreglar las rutas.
1: Porque el mercado no las hace.
2: Exacto.
1: El mercado no las hace tan endiosado. Las hace el Estado. Incluso los estados más capitalistas las hace el Estado.
2: Exacto. ¿No? Bueno, hay más. A ver.
6: ¿Se dieron cuenta que esta gente tiene el tiempo verbal presente? ¿Vieron? Pasado, presente y futuro. El presente lo tienen suprimido. En tanto tiempo vas a lograr esto. En tanto tiempo vamos a ser potencia. En tanto tiempo vamos a caer dólares. Y ni hablar de los logros que tiene hasta hoy. Logros tan, pero tan tangibles que no se lo cree ni el propio Luisito Majul.
7: Hay uno que no crece, que no queremos que crezca, es el vinculado al sector público. Sí. ¿Se da cuenta? Y es más...
8: No, la construcción...
7: Bueno, y la construcción está empezando a arrancar.
8: ¿Y el consumo?
7: El consumo está en pico histórico.
8: ¿Qué consumo? ¿Qué consumo? ¿Qué consumo?
6: Mientras tanto, vos te tenés que endeudar. Y ni se te ocurra pedir al Estado que te dé una mano. Al fin y al cabo, nadie te puso una pistola en la cabeza para que pidieras prestado para comprarte un kilo de milanesa.
8: Entonces, dice que los quienes se endeudan tienen responsabilidad.
7: Obviamente.
8: Perdón, no, más no, allá... No,
7: la pregunta es, ¿le pusieron una pistola en la cabeza para hacerlo?
8: No.
7: Ok, listo. ¿Pusieron una pistola en la cabeza para hacerlo?
6: La pistola en la cabeza se la puso usted, señor presidente, con el aumento de las tarifas, los alquileres, las prepagas, etcétera, etcétera y etcétera. A su macro teórica, que solo pude ver en planillas... La conforman las micros que solo se puede ver en las calles. A veces, una pistola en la cabeza es ver que uno de tus pibes no tiene nada para comer, sobre todo si te quedaste sin laburo o porque tuviste que cerrar tu empresa.
2: Bueno, ahí lo escuchábamos a Claudio Villarruel, ex, digamos, gerente de programación de Telefe, productor, una trayectoria en los medios impresionante, ¿no? ¿Cuánta razón?
1: Dice, ¿cuánta agudeza en el razonamiento, ¿no? La pistola lo pone en la cabeza, la pone el gobierno, ¿no? Obligando a la gente a tener que endeudarse para comer, porque ni siquiera es que se están endeudando para, no sé, construir una casa o hacer un viaje, no, o cambiar el auto, como pasaba en otros tiempos.
2: Claro,
1: ¿no?
2: Pero aparte no conocen, como dijo, la conjugación del verbo presente, ¿no? Porque todo, vamos dentro de 30 años, vamos a hacer tal cosa, vamos a hacer el primer mundo, vamos a hacer... ¿Entendés? Pero el presente no existe. Arreglan, no solucionan los problemas actuales que hay, ¿no? Que la gente no tiene plata en los bolsillos para comprar, la gente no tiene... para comer, no tiene para irse de vacaciones, no tiene nada, absolutamente nada, ni los remedios, porque le sacaron hasta los remedios para gratis. Es decir, ¿qué es lo que pretende? ¿Y con esto pretenden ganar la reelección? Yo me pregunto, ¿tan caraduras son, tan caraduras? ¿Pretenden que la gente son idiotas que van a volver a votarlos?
1: Ahora, el problema también es esta... este tipo de periodismo, ¿no? Lo como Luis Majul, que las siguen haciendo campaña, y el diario, como se decía en algún tiempo, el diario Irigoyen, ¿no? Es una vergüenza como periodista, ¿no?
2: Pero defienden lo indefendible, porque por más que le sigan haciendo campaña a favor, el pueblo ya se despertó, ya saben que este gobierno no va más. no va más este gobierno. O sea, tenés que estar muy mal de la cabeza, pero muy mal de la cabeza, para volverlos a votar, los que lo votaron, ¿no? Por supuesto.
1: Que no fueron pocos, ¿eh? Así que
2: no, no,
1: hay que
2: no.
1: hacer una... Un
2: y de nuestro gremio también, docente, que a mí me extraña, lo hemos hablado muchas veces, que mucha gente del gremio docente sí. lo ha apoyado, ¿no? Sí. Espero que ahora lo que están sufriendo, lo que están viviendo, no vuelvan a cometer el mismo error el próximo año, ¿no? Sí, y jubilados sí. también, por
1: ni
2: supuesto.
1: Hablar, ni hablar. Nosotros, si algo le debemos al gobierno kirchnerista, la recuperación de la dignidad en nuestro sistema jubilatorio, ¿no?
2: Pero todos los derechos, yo lo he dicho muchas veces en este programa, los derechos del trabajador, ¿de dónde salieron? Del peronismo, señores. O perdieron la memoria. Estoy hablando de la gente grande, porque los jóvenes que lo votaron a Milei, bueno, no tienen experiencia, no se han informado, no se han instruido, nada. Pero las personas que son de más de 40, 50, 60 años o 70, saben lo que es la derecha y lo que no, y lo que es el peronismo. Entonces, los derechos laborales, ¿de dónde salieron? Del peronismo, señores. El aguinaldo, las vacaciones pagas, el voto de la mujer, y podría seguir nombrando más derechos que salieron. De eso salieron del peronismo, no salieron de ningún gobierno de derecha. Entonces hay que tener un poquito de memoria, ¿no?
1: Tal cual.
2: Le hablo a la gente grande, ¿no? Por supuesto.
1: Así es, mi querido amigo. Vamos a repasar un poquito alguna de las placas que tenemos.
2: Dale.
1: La de los jubilados la vamos a dejar para... Hay una plaquita de jubilado que la vamos a dejar para Mirta Tundis, para compartirla y comentarla con ella. Vamos a ir pasando las otras. A ver, querido Juan. Bueno, informe revela que creció un 35% la cantidad de gente que busca comida en las iglesias. Esto estábamos hablando el sábado pasado, ¿no? Y justo ahí salió el informe con el dato preciso, ¿no? Cómo aumentó la cantidad de gente que busca comer, lo más básico, ¿no? Que puede haber, comer.
2: Tal cual, y cada vez se incrementa más.
1: Bien, ¿qué más? Bueno, el 78% de los hogares argentinos pertenece a la clase baja y media baja. Bueno, casi la totalidad del país, ¿no? O sea, queda por fuera un 22% del país que no, digamos, no vive la angustia de no llegar a fin de mes o no tener lo necesario para la vida, ¿no? Bien, ¿qué más tenemos por ahí? ¿Cuál es el fin de disolver el coro de niños? El gasto que genera a un país es un pati y una coca, ¿eh? Dijo
2: Juan Carlos Baglietto. Y la verdad que es así. Claro. Es así, ¿no? Porque el sueldo de todos los integrantes músicos del coro de niños, yo creo que no llegaba ni siquiera el sueldo de un senador.
1: Claro.
2: Con eso te digo todo.
1: Que se siguen aumentando, ¿no? Sí. ¿Y cómo el sueldo? Bueno, ¿qué más? Bolivia, Perdón, esta es una buena noticia. Bolivia celebró su primer matrimonio igualitario, ¿eh? Así que reconocimiento de derechos.
2: Exacto.
1: Hay que ir avanzando, hay que ir despejando todo tipo de prejuicios, ¿no? Eso siempre es bien recibido. Bien, ¿qué más? Usamos pipetas, tizas y libros como armas y la palabra como escudo. No van a poder con nosotros, aquí estaremos defendiendo la patria siempre. Dijeron los científicos que estuvieron marchando esta semana, ¿eh? Una gran movilización, por supuesto, como siempre, cobertura de pocos medios, ¿no? Porque, bueno, hay paraguas mediáticos para este tipo de gobiernos que defienden a los poderosos, no al pueblo, ¿no? Lamentablemente. Los ensobrados. Bueno, ¿cómo no se dan cuenta que los números de la pobreza están aumentando? Yo hacía 20 años que no veía lo que se ve hoy, dijo Daniel Haddad. Que nos diga Daniel Haddad si es kirchnerista, ¿no? Porque si es cuca, porque la verdad que...
2: De cuca no tiene nada.
1: Pero no, tampoco de tonto, ¿no? Sí. Por eso no niega la realidad de lo que está sucediendo. Bien, ¿qué más?
2: Bueno, son los que se están dando cuenta ahora, ¿no?
1: Claro, exactamente.
2: Tarde.
1: Denunciaron al gobierno de Milei por usar fondos de obras públicas para conseguir apoyo en el
2: Congreso. Esto es gravísimo, ¿eh? Es gravísimo.
1: Claro, bueno, ahí estábamos hablando de las obras públicas, ¿no? Las que no se hacen, bueno,
2: para... ¿A dónde va la plata?
1: ¿A dónde va la plata? No va ahorro, para estas cosas va, para coimear, ¿eh? Coimear. Bien, ¿qué más? Bueno, acá el actual gobierno argentino es aliado del imperialismo norteamericano y tomó una posición agresiva contra el pueblo de Cuba. Esto lo dijo Miguel Díaz-Canel, el presidente de Cuba. Bueno, vaya novedad, ¿no? Más que aliado, yo le diría felpudo, porque aliado supone un estatus de igualdad. Exacto. ¿No? Acá no hay igualdad, no. Es felpudo directamente.
9: Menos que vasallo.
1: Claro, exacto. Sí, menos que vasallo apunta aquí nuestro operador. Según una encuesta, la imagen negativa de Milei ya supera el 60%.
2: Yo creo que más, mucho más. 60, yo diría el 70, 80% ya.
1: Tiene que traducirse en votos.
2: Sí,
1: sí. Esto tiene que traducirse en votos, porque si no, ¿quién nos salva, no? De 4 años más de este tipo de gobierno.
2: No, por favor.
1: Bien, ¿tenemos alguna más por ahí, Juan? Bueno, esto es muy importante. Familias que no llegan a pagar sus deudas, la morosidad récord en el año 2026. Hay un estudio comparativo de los diferentes gobiernos, desde el principio de los 2000 hasta 2026, perdón, 2011, ¿no? Creo que dice la placa, hasta 2026. Fíjense cómo crece la imagen violeta, que es la del actual gobierno, y fíjense las imágenes más bajas.
2: De los gobiernos anteriores.
1: Que son gobiernos peronistas o kirchneristas, que están en los niveles más bajos, ¿no? Uh-huh. Nos guste o no.
2: Hasta el de Macri, mirá.
1: Sí, nos guste o no.
2: Hasta el de Macri.
1: Nos guste o no, esta es la realidad. Sí. El dato no se puede obviar, no se puede falsear, ¿no? Bueno, este es el dato. Fíjense, chicos, analicen en las casas, piensen. ¿Cómo les va ahora? ¿Cómo les iba antes? ¿Qué podían comprar? ¿Qué no? Y si tenían deudas para comer.
2: Todos dicen, sí, el 200% de inflación que teníamos. Pero aún así, con el 200% de inflación, la plata alcanzaba.
1: Y porque los sueldos seguían subiendo también, claro, ¿no? Los
2: alcanzaba.
1: Subiendo, y había un montón de otro paraguas de contención que hoy no está. Remedios, sube, impuestos, bueno, muchas cosas que hacían que la gente pudiera llegar. Y bueno, y esta es la realidad. Ahí el dato mata el chamullo, ¿no? Está bien concreto en este esquema. Bien, ¿qué más? Bueno, Habana, que me encanta Habana, pero bueno, perdió 747 millones en el segundo trimestre y sus ventas cayeron 9,7. Y sí, porque son un producto, digamos,
2: caro,
1: sí. Digamos, de buena calidad, pero caro. Y la gente no tiene para comprar.
2: No, por supuesto.
1: Esta es la realidad, ¿no?
2: Por supuesto.
1: Esta es la realidad. Están perdiendo todo. Que eso es lo que no se dan cuenta muchos empresarios. Sí. Que a la larga dice, bueno, a mí no me toca porque gobiernan para mí. Bueno, pero el consumo se va a empezar a caer porque la gente no va a tener con qué comprarla.
2: Tal cual.
1: ¿No? ¿Quién mantiene Habana? Mantiene el pueblo, ¿no? Que va y se compra, se da un gustito y se compra un buen alfajor. Bueno, también tienen que pensar los empresarios qué quieren hacer, ¿no? Qué modelo de país quieren. Bueno, ¿qué más? Bueno, un meme para cerrar acá las placas. Ya estamos cobrando en dólares, dice esta conocida figura de internet, y dice, me sacaron el beneficio de la SUBE. Bueno.
2: Lo que hablábamos al principio, ¿no? En la apertura del programa.
1: Tal cual, esperábamos ganar. Sí, me encantó el efecto igual, querido Juan. Bien, digamos, en el momento preciso, porque bueno, esto es lo que pasa. Empezamos con que íbamos a ganar en dólares y terminamos quitando el beneficio de la SUBE, ¿no? Es la realidad. Entonces hay que verlo.
2: Ahora que nombraste dólares, escuché que se liberaron, para que los bancos den préstamos en dólares.
1: Claro.
2: A las empresas. Pues imagínate, ¿qué empresa se va a endeudar en dólares con este gobierno?
1: A locura.
2: ¿Quién se va a endeudar?

0: Bueno, que pónganlo frente a la pantalla, de la compu, de lo que sea, del celular, para ver mañana se festeja el Día del Niño,
1: Sí.
0: vamos a ver este lindo video del querido y recordado Carlitos Balá, Aquí llegó Balá, que en el año 1982, que yo lo veía, tenía 19 años, y lo
1: Sí.
0: veía porque tenía unos sketches hermosos, que hacía de Angueto, del perro Angueto,
1: Sí,
0: ¿se acuerda de
1: lo
0: ese?
1: vi, lo vi, invisible.
0: Invisible, era muy gracioso, muy divertido. Bueno, y otros tanto del mozo y del hijo y todo lo que hacía este querido Carlitos y nos hacía
1: Qué lindo
0: reír.
1: recordarlo, ¿no? A
0: Hermoso.
1: Carlito
0: No
1: Balá
0: hace mucho
1: también.
0: que se fue de este plano, así que lo vamos a recordar con Aquí llegó Balá, festejando el día anticipado, el Día del Niño, que es mañana. La
1: Exacto.
0: pausa y continuamos con más.
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0: Bueno, seguimos aquí en nuestro sábado, ya 17:40 en todo el país.
1: Ya viene amigo. Mirta Tundis, ¿eh?
0: En instantes ya tenemos a conectada a Mirta Tundis. Mientras tanto, vamos a repasar algunos videitos que nos quedaron pendientes.
1: Así es.
0: ¿Qué le parece? A ver.
2: Él va a ser el único caso de un presidente que no inauguró ni un kilómetro de ruta. Es verdad eso, ¿eh? Que no inauguró nada. O sea, vos es que no tiene tijera, nunca cortó una cinta. Nunca cortó una cinta. ¿Vos lo viste alguna vez cortando una cinta de inauguración de algo?
3: No, la verdad que no.
2: No, este es un gobierno dedicado a la timba, amigo. Esa es la timba. Fíjate que la guita que da, que vos cargas nafta todos los días y que cargo nafta yo, que cargamos todos, esa guita la tienen guardada y la tienen puesta en la timba. ¿Vos acordate cuando habían anunciado el cierre de Vialidad Nacional? ¿Te acordás?
3: Sí.
2: Fue al inicio, ¿no? De la gestión.
3: Sí.
2: Bueno, yo me pensé que al otro día iba a llegar el director, por ejemplo, de Vialidad de Salta, y iba a tener una persona adentro que diga, no puede entrar, esto está cerrado, ¿no? Sin embargo, no fue así. Vialidad sigue estando. Y gracias a Vialidad, que sigue parchando las rutas, podemos transitar por algunos lugares, si no sería prácticamente imposible. Pero claro, ¿dónde está la guita? ¿Dónde está la guita? Y está malversando la plata, Milei. La está malversando, la está usando en otra cosa que no podría hacerlo, hay una ley. Pero a este gobierno parece que se le permite todo. O sea, por la causa Vialidad, está en cana Cristina Fernández de Kirchner. Y a esto no le manda ni siquiera una carta documento. Están transfugiándose toda la guita en la timba.
1: Bueno, es verdad lo que dice este señor, que es un dirigente, no recuerdo el nombre, de Salta, de la provincia de Salta, ¿no? Lo que hablabas y lo que decías vos, ¿no?
0: Claro.
1: Que no se hacen obras públicas. Ahí
0: nada,
1: lo dijo.
0: Nada. ¿Y dónde está esa plata, no? ¿Dónde está esa plata? Bueno, veíamos la placa hace un rato de las denuncias que recibe el presidente de usar esa plata para coimas, ¿no?
1: Para otras cosas.
0: Y entre otras cosas, ¿no? Entre otras cosas.
1: Pero aparte lo está diciendo alguien de otra provincia, ¿no? Realmente, no de acá de Buenos Aires.
0: No, pero además, ¿qué modelo de país se puede desarrollar sin obra pública? Ninguno, ¿no?
1: Exacto.
0: O sea, vamos involucionando en vez de evolucionar. Es fundamental los puentes, las rutas, toda la conectividad de infraestructura, la logística. Un país, ¿cómo hace sin logística? ¿Cómo vende?
1: Pero las rutas, por ejemplo, las rutas les tenés que hacer mantenimiento todos los años.
0: Claro.
1: Los años tenés que hacerle mantenimiento. Por los camiones que pasan, pesado y demás. Es decir, no podés estar no invirtiendo en algo que podés... Sabés que podés provocar un accidente.
0: Tal cual. Bueno, ya tenemos conectada a nuestra primera invitada, así que la vamos a recibir. A Mirta Tundis, periodista, exdiputada de la Nación, especialista, ¿no?, en todo lo que hace a la realidad de nuestros jubilados, una referente en cuanto al tema. Así que,
1: ¿la vamos a presentar con un videito?
0: Dale, a ver.
1: Ahí está. A ver.
4: Un momento malísimo, malísimo para el jubilado, porque le han quitado de todos lados. Esto que le pasó a Oscar Martínez esta mañana, de 80 años, es la situación real, y lo dijo él. Gano 400.000 pesos, tengo que salir a trabajar porque realmente no me alcanza. Días pasados miraba una nota de María Inés, una docente de 89 años que hace juguetes de madera, y realmente se pone a vender porque dice: soy docente, gano una jubilación de porquería, soy además profesora de inglés, hablaba perfectamente inglés, sentadita con el frío en un umbral de una puerta, para poder vender, dice, porque pago el alquiler y no puedo comer, no tengo para comer. Esta es la realidad de todos los jubilados, de los adultos mayores.
0: Bueno, Mirta, bienvenida aquí a nuestro sábado, Alejandro Ferrer, que soy yo, y también aquí mi compañero Luis Reta. Estamos recibiéndote aquí en nuestra casa, debut de los trabajadores de la educación, en nuestro sábado. Bienvenida, Mirta.
1: Hola.
4: Muchas gracias. La agradecida soy yo por esta convocatoria, y siempre que se pueda ayudar o manifestar lo que sienten en este caso los jubilados del otro lado, agradecida. Quizás uno trata de ser la voz de ellos. Esa es la gran realidad.
0: Qué triste todo lo que está sucediendo, ¿no, Mirta, con los jubilados? Vemos que no solo esto de que tienen que ir a trabajar, uno que toma el transporte público cada vez ve más gente mayor yendo a trabajar porque la plata no alcanza. La jubilación, bueno, ¿no? La jubilación.
4: Pero ustedes vieron lo que sucedió esta semana, tristísimo.
0: Sí.
4: Esta semana una jubilada de 63 años se tiró bajo las vías del tren en Florencio Varela porque no podía seguir sosteniéndose más, tenía una deuda de más de 1.350.000 pesos con el Banco Nación por préstamos que pidió, que de hecho hay 4 millones de jubilados que están endeudados con tarjetas, con billeteras, con préstamos, con lo que fuere. Y hay 458.000 jubilados que ya están en mora, que ya no pueden pagar, que no tienen plata ni para comer. Esta es la realidad que uno no termina de entender. Y cuando uno escucha, no les puse un revólver en la cabeza, es muy triste. Sí, no le puso un revólver en la cabeza. Nadie los obligó. Pero lo obligó la situación económica, el costo de vida. O sea, no, una persona que gana 400, 500, 600, 700, 1 millón de pesos, no les alcanza para nada. Pensemos si están alquilando. Hoy por hoy la canasta básica, en este mes de septiembre ya seguramente Semino va a sacar el valor nuevo de la canasta de jubilados. Pero yo estuve sacando con los aumentos hasta junio, ni siquiera tomé los de julio, estuve sacando con los aumentos hasta junio del transporte, de servicios, de comida, de vestimenta, que vestirse, la verdad que no gastan plata en vestimenta, de alquileres, y lo que necesitaba, no 1.600.000, necesitaban 1.800.000. Así que veamos un jubilado que gana ahora con el nuevo aumento del 2,1%, que va a ganar 498.500 pesos, ni siquiera llegan a los 500.000 pesos, ¿cuánto va a poder vivir? Y eso es con el bono de 70.000 que está congelado, ¿no? Cuando un economista, Gustavo Marangoni, dijo, sacando los cálculos, el bono debería estar en 280.000. Y la realidad es que sigue congelado hace 2 años en 70.000 pesos. Esa es la realidad.
0: Hablabas del caso de Florencio Varela. Nosotros teníamos ahí justo una placa para mostrarte de eso. Pero también tenemos el caso de Neuquén, que tenemos un videíto para compartirte, porque también, ¿no?, estremeció a todos. ¿Cómo no indignarse ante la noticia de que nuestros jubilados no pueden ni siquiera solventar el costo de la vida cotidiana, ¿no? Bueno, pasanos primero la placa, Juan, para compartirla con todo el público, lo que mencionaba Mirta, del caso de Florencio Varela, y después vamos a ir a ver el videíto. Bueno, esto, ¿no? Conmoción en el tren Roca, se suicidó una jubilada de 63 años, que es lo que mencionabas vos recién, Mirta.
4: Exactamente, es lo que estaba mencionando yo, que generó mucha tristeza, mucha, mucha tristeza.
0: Pero vamos
4: porque es la realidad de muchos y no queremos que se suiciden porque no pueden pagar las deudas. Lo que queremos es que desde el Congreso, que sé que estarían evaluando algún proyecto de salvataje, que esperemos que realmente... Porque claro, dicen, del Banco Nación salió con un salvataje a las deudas para todos. Pero el salvataje es con intereses igual altos, no son bajos. Claro. Pensemos que los intereses que hoy le están cobrando a los jubilados por préstamos en distintos bancos o en distintos sectores que están autorizados a darles préstamos, llegan hasta el 106, 120% y más también en esos lugares, en billeteras virtuales directamente son usurarios los intereses. Porque la gente abre una aplicación de una billetera virtual, pide un préstamo porque le dice, usted puede sacar un préstamo automáticamente, le depositan el dinero y los intereses tienen que devolver 5 veces más de lo que están pidiendo. Entonces, esa es la realidad que no queremos ver en nuestros adultos mayores, la angustia, la enfermedad, que no puedan comprarse los remedios porque no les alcanza la plata, que tienen que elegir entre comer o comprar los medicamentos, entre pagar el lo que decía la María Inés, esta docente que vende artículos, o sea, de juguetería, que hace ella misma con palitos, decía, pago el alquiler y me quedo sin plata para comer. Bueno, imagínate que tenga que comprar medicamentos, tampoco los puede comprar,
0: claro.
4: Se deteriora la salud. Y la verdad que es muy triste, Alejandro.
0: Vamos a ver el videíto y ahora lo comentamos, Mirta, porque el público tiene que ver estas cosas, ¿no? Parecen que pasan desapercibidas en los grandes medios, pero hay que hacer un poco de docencia en cuanto a esto, a esta realidad terrible que están viviendo los jubilados. Vamos a ver el videíto y lo comentamos.
5: Dos jubilados que deciden quitarse la vida en un pacto suicida porque no podían afrontar sus cuentas.
6: Esto es en Río Negro, un matrimonio de jubilados que habría pactado un suicidio, quitarse la vida ambos por una cuestión económica. Ellos tenían problemas económicos, dejaron una carta contando de sus problemas económicos y contando que iban a tomar una decisión autolesiva. Bueno, ellos percibían la jubilación mínima o cercana a la mínima, cada uno cobraba algo así como 600 mil pesos y el alquiler que ellos estaban pagando era también de 600 mil pesos. En los últimos días, la dueña del edificio en el que estaban ellos viviendo le habría dicho que tenía que renovarle el alquiler. Esa renovación se iba de 600 mil pesos que estaban pagando a más de 1,000,000 de pesos. Y no solo eso, sino que tenían que pagar para renovar 3 meses de alquiler. De acuerdo a la reconstrucción de la cronología, ellos habrían tomado la decisión de primero escribir una carta y luego quitarse la vida. Ocurrió el día sábado en horas de la noche. De acuerdo a lo que encontró la policía en el lugar, habrían ingerido pastillas porque habían encontrado blisters vacíos, también algo de alcohol. En el caso de Jorge Horacio Ortiz, habría fallecido la propia noche del sábado, y en el caso de Mabel, su pareja, habría sobrevivido a haber estado más de 2 días en el lugar, probablemente con el cadáver de su esposo. Los vecinos fueron los que hacen esta denuncia cuando ven que no estaba este hombre, que también pudo haber tenido que ver con la presencia de olores nauseabundos, y el día martes recién es que llega la policía al lugar, que encuentra el cuerpo de Jorge y encuentra también los blisters de pastillas y esta especie de nota suicida. También el testimonio, la declaración espontánea que hace la mujer tiene que ver en esta línea con un pacto suicida, con intención de ambos de quitarse la vida. La autopsia preliminar, varios informes más se realizarán, dice que es una muerte de etiología médico-legal indeterminada. ¿Qué quiere decir? Que todavía no se permite afirmar de qué murió. Deberán determinar exactamente cómo se produjo esa muerte porque no tenía ningún tipo de lesión externa.
5: Cuesta muchas veces entender cómo una persona que de repente laburó toda la vida, que está en el momento donde se supone que puede disfrutar o puede descansar o puede vivir de aquello que sembró, por decirlo de alguna manera, encuentra que la única salida posible es la muerte. ¿Cuán mal tenés que estar económicamente? ¿Cuánta fragilidad emocional tenés que sentir? ¿Cuán solo podés sentirte para entender que la única salida a un problema económico es la muerte?
0: Terrible. Bueno, Mirta, y yo le agregaría a estas preguntas que hace la colega, cuán cruel puede ser tiene que ser el gobierno que está al frente del Estado para permitir que pasen estas cosas, ¿no?
4: Sí, convengamos que los jubilados siempre reclamaron que no cobraban un haber digno, porque no se llega en un solo día con esto. Pero hubo otra realidad donde había sueldo o plata indirecta a través de los subsidios, del transporte, de los viajes, que le permitía tener alegría. Uno cuando habla con médicos y psicólogos dicen la sonrisa es el mejor medicamento del alma, y perdieron la sonrisa porque ya ni siquiera un viaje, porque cerraron Embalse y Chapalmalal, que era donde viajaban una semanita gratis, lo único que pagaban era el micro, y eso el jubilado mes a mes lo podía ir haciendo. Lo que no puede pagar es una estadía. El tener el subsidio en la luz, el gas, el agua, el tener el subsidio en el transporte. Si bien hoy tienen el subsidio, fíjate vos la realidad, y esto yo lo comprobé, que es así. Con el nuevo mecanismo, ¿qué es lo que sucede? El nuevo mecanismo establece que si vos venís de provincia con un tren y tomás un colectivo y te bajás en Constitución, suponte, y tomas un colectivo en Constitución, te cobran la totalidad de la tarifa, no te hacen el descuento. El descuento que antiguamente se hacía, que en el término de 2 horas, si subías de un transporte a otro, dentro de esas 2 horas ibas teniendo descuento, ¿no? En cambio, si tomás uno de capital y después tomás el tren para ir a provincia, sí tenés el descuento. Entonces, te das cuenta que es un problema político, ¿no? De afectar a la gente que vive en provincia y que viene a capital y así sucesivamente. Afectás a la gente. Dejémonos de los problemas políticos. Y el tema es ese. Si bien nunca cobraron el haber que les corresponde, tenían otros beneficios. Y los medicamentos gratuitos. Todos los jubilados tenían medicamentos gratuitos. Ahora solamente tienen los haberes mínimo y medio. Y siempre y cuando no tengan auto de menos de 10 años y demás, que hacen la ambiental para verificar cada caso. Y sinceramente, bueno, eran ese sueldo indirecto, no es que ganaban mucho, pero decían, voy a la farmacia, tengo 7 medicamentos y los recibo totalmente gratis. Ahora, entre que son 4 los medicamentos que le da con la posibilidad de aumentar al 5º y al 6º, pero tiene que autorizarlo el PAMI, tenemos otro agravante, que el ANMAT ha establecido un nuevo listado de medicamentos de venta libre, medicamentos que son de total toma constante por parte de los adultos mayores. O sea, el omeprazol es algo que toman, que es un protector gástrico, porque toman tanta medicación que tienen que tomar eso. El paracetamol, para las alergias, para los resfríos, perdón, para las quemaduras. Todo eso ahora lo tienen que pagar. Antes no, tenían descuentos o tenían el 100% de cobertura. Esta es la realidad de nuestros adultos mayores.
1: Ahora, Mirta, vos qué análisis hacés, ¿no?, de esta crueldad del gobierno, que por parte del gobierno, ¿no? Porque yo, que tengo uso de razón y más o menos somos de la misma generación, no he vivido nunca una cosa así, con tanta saña contra los jubilados, en quitarle casi todo, ¿no? Porque más allá de que tienen congelado el bono de hace 3 años, después la jubilación de 400.000 pesos, no le dan más los medicamentos gratis, no pueden hacer esos viajes que vos decías recién, ¿no? Placenteros, una vez por año. Es decir, tanta crueldad hacia un sector tan vulnerable como son los jubilados. ¿Vos qué análisis haces? ¿Por qué crees que actúa de esta manera este gobierno?
4: Porque en principio estoy convencida que odian las arrugas. Las odian. O sea, no querrán verse reflejados en lo que va a pasar indefectiblemente, que es el transcurso del tiempo, y la vejez llega. De una manera u otra, llega. Porque genera muchos gastos. Siempre se los nombra como pagarle a los jubilados, el gasto de seguridad social es un gasto. Si no, recordemos...
1: Claro, pero es un gasto que durante 30 años los jubilados estuvieron aportando para llegar a la jubilación. No es un gasto.
4: Hablale a cualquier economista de estos medios de derecha que te van a retrucar que es un gasto. No toman en cuenta que aportaron, invirtieron durante 30 y 40 años para poder pagarle a otros jubilados. Después el tema de la moratoria, que yo entiendo que tiene razón el que trabajó toda la vida, que se levantó a las 3, 4 de la mañana y que hoy está cobrando un haber mínimo, y el que está con moratoria está en las mismas condiciones, y que no es justo. Tienen razón, sí, tienen razón, pero no podemos dejar de lado a aquel que por la moratoria tiene la posibilidad de tener un beneficio. Perdón, pero estoy tan mal de la garganta.
0: Estamos iguales, Mirta, ¿eh? Te digo, yo también estoy con el tema de la tos, terrible.
4: Bueno, pero el de la moratoria, convengamos que hoy no se pagan las jubilaciones solamente con los aportes, sino también con los impuestos. El impuesto más importante es el IVA. Y el IVA, estas personas que se jubilaron con la moratoria durante 30 años o más, estuvieron comprando mercadería, todo lo que fuera, y todo tiene IVA. O sea que de alguna manera estuvieron aportando al sistema, porque es el impuesto más importante que tiene el sistema. Y por el otro lado, porque hicieron el pago. Quizás la primer moratoria, que era en pesos y en cuotas fijas, sí, esa fue demasiado permisiva. Pero después las que le continuaron, no, porque todas fueron alcanzadas por el aumento de jubilado. O sea, jubilado recibía aumento, la cuota se aumentaba. Y de hecho que las últimas moratorias no eran moratorias muy, pero muy baratas. Entonces, muchos están todavía pagándola. Lo cierto es que le echan la culpa a todo esto, a las moratorias, a que son un gasto, a que les duelen, no les gustan las arrugas. Y fijémonos lo que dijo en su momento Mondino, ¿no? Cuando era canciller, cuando hablaban de los préstamos a través del Fondo de Garantía de Sustentabilidad, que se lo apoderó el Estado, el gobierno, para poder sostener el dólar, porque esa fue la realidad, y era con lo que se le daba préstamos a los jubilados, y con ese préstamo, con cuotas tan baratas y con intereses tan baratos, que creo que llegaron al 29% anual nada más, dijeron, ¿y para qué quieren? Si total se van a morir. O sea,
1: sí.
4: ¿Entendés la percepción que te da este gobierno, quienes están al frente de este gobierno, que odian a la gente grande, odian a las arrugas, son un gasto y la verdad que molestan? Es lo que a mí me da la impresión.
0: Bueno, uno recuerda también otros tiempos, ¿no? Como los 90, ¿no, Mirta? Donde la lucha de Norma Pla de los 450 pesos, ¿no? Esto parece una vuelta a todo esto, ¿no?
4: Sí, bueno, acordemos, no, bien lo dijiste, los 450, cuando se juntó con Cavallo y Cavallo le lloró y ella le decía, no llore,
0: señor ministro,
4: no llores, que yo necesito 10.000 pesos para mandar a mi hijo al colegio y demás. 10.000 pesos y los jubilados ganaban 150, ella pedía los 450.
0: Sí.
4: Claro, ahora estamos en los 450, más o menos, pero no para nada.
0: Llegamos, pero con otra realidad.
4: Claro, no alcanza para nada, porque yo digo, bueno, la realidad es que sí están dando los aumentos de acuerdo a la inflación, listo, es cierto, están cumpliendo, están dando de acuerdo a la inflación, pero muy diferente es el costo de vida. Una cosa es la inflación y otra es la realidad que nos asiste, que todos los meses tenemos aumento de transporte. Aumenta el transporte y obviamente que la mercadería también va a aumentar, porque ¿qué se utiliza? El transporte para redistribuirla. Esa es la realidad. Todos los días aumenta la luz, o los meses. Todos los meses aumenta el agua, el gas, ni qué hablar. La verdad que es imposible.
0: Los remedios también aumentan.
4: Los remedios en 2 años, en el último año, aumentaron 329%. Entonces, por más que vos tengas un descuento, que te digan, bueno, no los tenés gratis, pero tenés un descuento del 80 o del 60 o del 40. Te lo dejan el medicamento. Se llevan al que pueden llevar gratis y no te llevan los otros. Y el que los tiene que pagar en su totalidad, porque a lo mejor el sueldo es de 800 pesos, que tampoco es un gran sueldo, ¿sí? ¿Me explico? La verdad que te dice, tomo la mitad de la medicación o lo comparto con mi mujer. Y deja de hacer el tratamiento. Yo lo escuchaba la vez pasada al doctor Atienza, que es un médico cordobés, y que hablaba sobre estadísticas que se llevan en Córdoba, donde aumentó casi un 10% la mortalidad en adultos mayores por la mala alimentación y por la falta de los tratamientos médicos. Entonces lo que se está haciendo es un genocidio. Eso es lo que uno ve.
0: Esa es la cruel realidad, ¿no? La cruel realidad que
1: perdóname, hace unos días falleció también un jubilado que había dejado, no podía comprar la medicación oncológica. No me acuerdo en dónde fue el caso, pero...
4: No, fue acá.
1: ¿No? En Buenos Aires.
4: Fue acá.
1: Sí.
4: Fue acá porque iba al Congreso.
1: Exacto, iba al Congreso.
4: Pedía, por favor, por la medicación, que no estaba bien alimentado, mirá mis bracitos, y era un palito el bracito, y después enterarnos que había fallecido, te duele el alma, porque esa es la realidad que no quieren ver, que se nos están muriendo nuestros adultos mayores por falta de tratamiento y por falta de alimento, y porque muchos de ellos se van a dormir en la calle, porque, como decían hace un rato, el alquiler es imposible pagarlo, o si no tienen familiares que los asistan y demás, terminan en un geriátrico, algo que los deprime mucho a ellos, porque aquel que está acostumbrado a la independencia, terminar en un geriátrico no es muy alentador. ¿Qué? Yo que he recorrido en mi época de Canal 13 y TN haciendo nota en geriátricos, la angustia que tienen, yo no se las puedo explicar. La tristeza, por más que ahí los hagan divertir y que estén encima y que los cuiden, no es estar en tu casa, no es estar en tu intimidad y no es estar en tu familia, porque muchas veces la familia, lamentablemente, se olvida. Como un jubilado que estaba en el geriátrico que está en Warnes, creo, el Álvarez o el Alvear, algo así, es un geriátrico dependiente de la municipalidad de la Ciudad de Buenos Aires, del gobierno de la Ciudad de Buenos Aires. Había sido intendente en una localidad de la provincia de Buenos Aires, estaba amputada las piernas, y el hijo lo había llevado ahí. Y me acuerdo que estaba con un camarógrafo que le decíamos el mono, y entonces yo había ido para la Nochebuena, o sea, lo hice de día, pero iba a preguntar, estaban preparando todos los adornitos de Nochebuena, entonces le preguntaba a cada uno de ellos qué le iba a pedir a Papá Noel esa noche, y decían cosas, se reían, hasta que me llegó a hacerle a él la nota. Él estaba muy ensimismado haciendo sus adornitos, sus guirnaldas y demás, y cuando le digo, ¿y usted qué va a pedirle a Papá Noel? Levanta su vista, tenía sus anteojos puestos, y dice, que venga mi hijo a visitarme, que hace 4 años que no lo veo. Yo no te puedo explicar. Qué el camarógrafo
0: terrible, ¿no?
4: Se puso a llorar y yo atrás de él. Entonces, esas son las cosas dolorosas, que a veces se los deja como depósito, se los olvida. No solamente el gobierno.
0: La familia, ¿no?
4: No se preocupa. Si no hay familiares que los dejan depositados porque no tienen tiempo. Porque no tienen tiempo. Es muy triste. Es muy triste llegar a la adultez, a la vejez, y encontrarse que está solo en la vida.
0: Y a veces encima uno ve, como vimos hace poco también, el maltrato a los jubilados en los geriátricos, ¿no?
4: También. ¿Y sabes por qué se dan esas cosas? Primero porque no toman personal idóneo, porque le tendrían que pagar el valor que se merecen porque son profesionales. Segundo, porque no toman la cantidad. O sea, si tenés, 40 personas internadas en el geriátrico, que no todas son internadas por PAMIA y otras obras sociales o en forma privada. En realidad las obras sociales no tienen la prestación, pero muchas veces ante un amparo le dan un subsidio. Entonces, vos ves que decís, pero ¿cómo puede ser que los aten? ¿Sabés por qué los atan? Porque hay tan poco personal que para que no se les caiga y que después le echen la culpa que se les cayó, los atan. Los atan de noche y se lastiman porque quieren soltarse y no pueden. Claro. Esto es porque por falta de personal, claro, porque dejan con el mínimo, porque se fastidian. Vimos hace muy poquito a un asistente como le metía la cuchara, sí, que le lastimó toda la boca.
1: Yo no podía ver ese video.
4: No, es terrible, es terrible. A lo mejor la señora tiene un problema psiquiátrico o un problema de depresivo y no tiene ganas, pero para eso estás y para eso estudiaste, si es que estudiaste, claro, para tenerle toda la paciencia del mundo, para convencerla que tiene que comer. Y si no quiere en ese momento, bueno, dárselo en otro momento, pero bueno.
0: Pero no para agredirla, ¿no? Y lastimarla.
1: Le partió los dos labios y le hizo caer unos dientes también. Sí. Es terrible. Yo no podía ver esas imágenes, lo pasaban en televisión y te juro que cambiaba de canal porque me hacía mal.
4: No, yo lo que pasa es que estoy tan acostumbrada a haber visto de cerca esa situación que lo miraba para odiarlo, para ver la cara de ese.
1: Por suerte persona. Está preso, ¿no? Por suerte está preso.
4: Por suerte. Pero bueno, el tema es tomar personal idóneo, pagarle como le corresponde y tomar la cantidad. Y eso también es responsabilidad de los municipios y también de quienes los internan, las obras sociales, sea PAMI o sea quien lo interne, auditar auditar el personal que tiene cada institución geriátrica, cada hogar de personas con discapacidad, para saber si tienen a todo el personal de acuerdo a la cantidad de pacientes que tienen internado. ¿Cuántos hay de noche? ¿Cuántos hay de día? Yo te digo que siempre me quedó la imagen de los centros de geriátricos u hogares que son con las puertas abiertas. ¿Qué significa con las puertas abiertas? Cuando vos no tenés problemas de entrar en cualquier horario. Yo sé que tienen que atenderlo, que tienen que darle la medicación, pero cuando te ponen un horario de 3 a 4 de la tarde, desconfía. Desconfía, porque cuando te ponen un horario muy establecido, en ese horario los van a tener impecables y todo el personal alrededor. El problema es cuando se cierran las puertas.
0: Tal cual.
4: Hay que estar muy encima.
0: Tal cual, Mirta, tal cual. Para cerrar, Mirta, con esto, sí. Pues estamos en tiempo. Si tuviese la posibilidad de hablar con el presidente de la Nación, ¿qué le preguntarías? ¿Qué le dirías?
4: Yo le diría que no odia a la gente grande. Que si él tuvo una mala experiencia con sus padres, yo lo puedo entender. Porque puedo entender cualquier cosa, que a uno le quedan esos rastros de impotencia y de enojo. Pero que él también va a ser grande y que él también va a necesitar. Quizás económicamente no va a tener problema porque va a tener derecho a cobrar una pensión como presidente, que es muy alta, ¿no? Porque es el valor de un juez de la corte, así que 15 millones de pesos se va a llevar seguramente. No va a tener inconvenientes porque además él dice: soy un profesional, soy excelente, soy extraordinario, pero que hay mucha gente que no tiene la culpa de haber nacido pobre y que la vida no les permitió poder desarrollarse y poder tener un trabajo que le paguen bien y están cobrando una jubilación mínima. Así que piensen en eso, en que el día de mañana él va a tener muchas arrugas por más que se haga lifting y que va a tener necesidades, porque el cuerpo es un motorcito y los engranajes se van gastando. Así que su cuerpo también se va a gastar.
0: Gracias, Mirta.
1: Gracias, muchas gracias. Ojalá algún día puedas venir acá al piso, ¿eh?
4: Bueno, no sé dónde están.
1: En Congreso estamos.
4: Ah, bueno.
0: Cerquita del Congreso, a dos cuadras. Así conoces de paso la casa de
1: los docentes porteños.
0: Exactamente.
4: Pobres docentes.
0: También. Sí, también. La sufrimos también y bastante.
1: ¿No? Un abrazo grande, Mirta.
4: Lo mismo para ustedes y gracias por la invitación.
1: Por favor. Bueno, chao.
4: Saludos.
0: Bueno, pasó Mirta Tundis, ¿no? Periodista, exdiputada.
1: Que la tiene muy clara, ¿eh?
0: Muchos años viviendo y cubriendo la realidad de nuestros jubilados.
1: Exacto. Bueno, llegó nuestra invitada, ¿eh? Aquí,
0: joven,
1: al piso.
0: Joven y bella.
1: Así es. Diana Pacheco, con una voz preciosa, espectacular. La verdad que yo miro el programa todas las noches, mi sueño, y disfruté de su voz varias noches en cada certamen, digamos, en cada etapa que fue pasando. Realmente una voz... Bueno, nos va a regalar canciones en vivo también, ¿eh? Así que vamos a ver, disfrutar del programa, de las distintas etapas que pasó, y también nos va a regalar canciones en vivo.
0: Bueno, nos vamos a la pausa con mi tema.
1: Exactamente.
0: ¿Quieres? Bueno, tu misterioso alguien es de Miranda. Sé que a usted no le gusta, pero a mí sí me encanta.
1: No, sí, ese tema me gusta. La pausa y continuamos con más.
0: Nuestro sábado.
1: Ahí está.

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Hasta las 19 estamos en nuestro sábado con Alejandro Ferré y Luis Reta.

0: Qué lindo que
1: es
0: canta.
1: Es para aplaudir.
0: Vamos a aplaudirlo acá también, por favor. Qué lindo. Qué linda voz que tiene. Es cantante, actriz y bailarina de Comodoro Rivadavia, la provincia, queridísima provincia de Chubut, egresada del Instituto Argentino de Musicales, donde se formó con grandes maestros de la industria teatral y musical. Logró gran reconocimiento este año como una de las figuras más destacadas del programa que veíamos, Es Mi Sueño, emitido por el 13. Su potente voz y presencia escénica la llevaron hasta las semifinales del certamen, convirtiéndose en el orgullo de su ciudad natal. Es la cantante femenina del reconocido show del Señor Tango también, y formó parte de los elencos del Viejo Almacén y Madero Tango Iguazú. Es licenciada en Relaciones Internacionales por la Universidad de El Salvador. Así que nos visita por primera vez en nuestro sábado la soñadora cantante Diana Pacheco. ¡Fuertes aplausos!
2: ¡Wow! ¡Qué presentación! ¡Gracias!
0: Bienvenida, Diana.
1: Merecida presentación, merecida.
0: Qué lindo escucharte. ¿Cómo nace esa vocación, no, por el arte, esa pasión, no, por la música, por la danza, por, digamos, por el baile, por la actuación?
2: Yo tengo un recuerdo clarísimo de tener 4 años y ver una tarima con una luz y yo teniendo la necesidad de subirme y que me vean haciendo algo, lo que sea. Siempre hubo algo en mí que quiere ser como la que anima la fiesta, claro, ¿no? De alguna manera. Y bueno, de chiquita empecé a cantar en los coros municipales de mi ciudad. Después, un poco más grande, empecé a bailar.
0: Te están escuchando en Comodoro, ¿no es cierto?
2: Le mandamos un beso grande a la gente de mi ciudad y de mi provincia que me han apoyado un montón. Principalmente ahora, ¿no? Después de todo lo que sucedió con la televisión, ¿verdad?
0: Claro, claro, que sí, que qué lindo, realmente. ¿Y cómo te enteraste? ¿Por el certamen? ¿Fue decisión tuya? ¿Te dijeron, andá, que tenés una voz preciosa? ¿Cómo nació eso?
2: Bueno, yo siempre cuento que además de ser como la niña de las becas, porque me han becado mucho, también soy la niña de las audiciones. He audicionado muchísimo desde que me vine a vivir acá. Y fue intentar y seguir probando y seguir insistiendo. He audicionado para todos los programas de canto que te puedas imaginar y nunca llegaba a la instancia de la televisión. Llegaba a las últimas etapas y después no quedaba y no quedaba. Y bueno, y esta vez me tocó a mí.
0: Te tocó a vos.
2: Sí.
0: Era para vos. Llegaste a la semifinal, que no es poca cosa, ¿no?
2: Increíble.
0: No es poca cosa. Realmente. Vamos a ir por etapa, y nos vas a regalar canciones en vivo, por supuesto, ¿no?
2: Por supuesto, sí.
0: Pero vamos a la segunda etapa, que estuviste en el programa, que cantaste también una canción bellísima de Mariano Mores, Uno, que también la vas a cantar en vivo, ¿no es cierto?
2: Por supuesto.
0: Ahí vamos a escucharla un ratito ahí en el programa y después la va a cantar en vivo.
3: Estoy profundamente admirado con la cantante que conocí hoy. Te felicito, fue preciosísimo.
2: Gracias.
3: Felicito.

0: Bueno, un poquito, porque después lo va a cantar en vivo completito. Así que para que vayan viendo esta voz.
1: Un adelanto. Hermosa,
0: un adelanto nada más. Bueno, esta fue la segunda etapa, ¿no? Que también, no vamos a pasar, digamos, las devoluciones, pero fueron todas hermosas. Una más linda que la otra, sobre todo Abel, que es, digamos, uno de los más exigentes del jurado, ¿no? ¿Cómo te sentiste con esa, con ese halago y esa devolución tan linda que te hizo en casi todas Abel, entre otras, ¿no? Pues obviamente el resto del jurado también, pero digo Abel, ¿no? Que es un poco más exigente.
2: Un homenaje en vida fue, literalmente, esa participación en la tele. Primero había hecho Me va a extrañar, que fue lo que vimos al comienzo. Sí. Unos nervios, se puede ver cómo mi labio hacía así, del sí. nervio que yo tenía. Y ya la segunda etapa, cuando pude ir con un tango, dije, listo, esta es la mía. Voy a poder mostrar todo esto que estuve trabajando estos últimos años, gracias al tango, que también me ha dado trabajo y se ha transformado un poco en un lenguaje propio mío, ¿verdad?
0: Claro.
1: Qué bello, ¿no? Qué bello todo lo que cuenta. Y cuánto esfuerzo en el recorrido, ¿no? ¿Cuánto esfuerzo? ¿Qué le dirías a alguien que también está en la misma senda? Y por ahí vos recién contabas, bueno, fui una vez y no se dio, fue otra vez y no se dio, y pero vos seguiste luchando, pero por ahí hay otro que desiste, ¿no?, de su sueño.
2: Sí, claro, es duro, es difícil. Hay que insistir, hay que buscar buenos maestros y nunca dejar de formarse y confiar también en que uno tiene algo para decir. Hay mucha gente talentosa, pero como vos lo digas y de la manera que vos lo hagas, es único. Y yo creo que confiar en uno mismo, en principio, y después no dejar nunca de trabajar.
0: Claro que sí, claro que sí. Bueno, vamos a la otra etapa, a la tercera, ¿no? A la tercera etapa, que cantaste un tema de Julio Sosa, nada más ni nada menos, emblemático, ¿Qué me van a hablar de amor?, que también lo va a cantar en vivo en un ratito. Así que un pedacito, nada más vamos a escucharla ahí.
3: Es fabulosa la nota, porque sos fabulosa vos. O sea, en realidad no sé por qué te estamos juzgando, no lo comprendo.

0: Bueno, hay otro pedacito que después nos va a regalar la canción completa. Te quería preguntar, ¿cómo es, digamos, lo más difícil del reality, ¿no? Los ensayos, estar lejos de tu familia. Contanos un poquito cómo es eso, qué fue lo que más difícil te... La presión del jurado también, ¿no? Muchas cosas.
1: Es primero la exposición más grande que yo tuve en mi vida. De
0: Claro.
1: repente
0: Estar en la tele
1: te está
0: y...
1: viendo todo el país a la hora de
0: Claro.
1: la cena en el prime time.
2: Y con grosos ahí en el
0: Y
2: jurado,
0: con el
2: ¿no?
0: jurado que había, claro.
1: No, y la sensación de cuando estás atrás de la pantalla por salir es como ir a la guerra un poco más. Y sí. Hay que saber controlar los nervios, algo también del oficio que a mí me ayuda mucho. Yo por suerte, gracias a Dios, trabajo todas las noches. Eso es algo que uno por ahí está acostumbrado al nervio. Pero por ahí si no tenés el oficio de estar en vivo y exponerte de esa manera, es terrible.
0: Claro. Ayer, por ejemplo, anoche, mejor dicho, en el programa hubo un chico que no recuerdo el nombre, perdón, pero se olvidó la letra y le dijo unas lindas palabras a Abel que lo tranquilizó y lo ayudaron a seguir cantando, ¿no? Pero

0: llorar porque los nervios, ¿no? Y Abel le dijo unas palabras hermosísimas que lo tranquilizaron, ¿no?
1: Uh-huh. Sí, sí, y ellos realmente son muy buenas personas. O sea, yo me doy cuenta de que
0: te hacen sentir bien.
1: Sí, sí, sí. No es un reality en el que se busca hacerte sentir incómodo, generar un conflicto.
0: Claro.
1: No, por suerte la producción te cuida mucho, además.
2: Claro, o denigrar al que participa, ¿no?
1: Porque también puede ser un formato y está bien, y uno, claro, y uno por ahí se expone para eso y está bien, estamos haciendo un show, ¿verdad?
0: Y las devoluciones son constructivas, ¿no?
1: La verdad que sí.
0: Son constructivas, porque no, yo los veo de la manera que hacen la devolución, que no los hacen sentir mal a los, como en otros reality que no voy a dar nombres.
1: Claro,
0: pero
1: sí,
0: en otros los hacen poner tan mal, pobrecito, ¿no? Que te faltó esto, no tuviste afinación, no hiciste esto, lo otro. No, nada que ver. O sea, lo dicen con una clase, ¿no? Por la experiencia que tienen, son grandes profesionales, pero no hacen sentir incómodo al otro. Otro, ¿no? Que está ahí, sí, en ese momento.
2: Y además, que tengas una mala noche o una mala gala, suponte, en un reality, no quiere decir que tenga que ser determinante para el resto de tu carrera, ¿no? Todos podemos tener un desempeño flojo un día y, sin embargo, eso no te determina para el resto de tu carrera.
1: Totalmente. Claro. Bueno, hablando de los docentes, también los docentes tienen que dar un show de alguna manera todos, claro, los días. Y hay días que no estás bien, hay días que tenés problemas y tenés que salir y dar la clase y dar una gran clase y que los chicos se vayan con algo. Bueno, nosotros también de alguna manera trabajamos de eso, ¿no? Bueno, voy a dar lo que puedo y les voy a entregar lo que soy hoy, ahora en este momento, con este nervio, con estas emociones, con mi tristeza, con mi dolor, bueno. Claro. Esto es lo que yo les...
2: Bueno, ella tiene una gimnasia particular, claro, ¿no? Porque trabajar en Señor Tango
0: no es poca cosa, ¿no?
2: Es una experiencia, digamos,
0: es importante. Un lugar emblemático.
1: No les puedo explicar lo que es ese escenario que gira. ¿Mm? Yo canto y caen papelitos, o sea, es realmente... Si lo soñaba, no sé si era tan bueno. sí, estoy muy contenta, la verdad.
0: De tus logros.
1: Sí, de yo audicioné también para entrar a esa casa y nada, estoy muy contenta. Y también, como nombrabas, también estuve en el Viejo Almacén, que es la casa más antigua de tango.
2: Más tradicional, ¿no? Por ahí no, el turista no va tanto, pero es el tanguero siempre.
1: No, pero ¿sabes qué? Sí, son casas que se manejan trayendo a los turistas y es lindo, es lindo.
0: Es lindo. Bueno, vamos a la cuarta etapa donde llegó Diana, con un tema que a vos te gusta mucho.
1: ¿Ah, sí?
0: Sí.
2: Sí, de Azúcar Moreno.
0: Exacto.
2: Me encanta.
0: Devórame otra vez. Vamos a escucharla.
1: A ver.

0: Qué lindo.
1: Qué bien
0: lindo,
1: le sienta.
0: Vamos a aplaudirla otra vez, por favor. Vamos a aplaudirla. Qué lindo. Qué linda versión, te decía, sí, fuera de aire, que hiciste, ¿no? Pero sos multifacética, porque realmente pasás por todos los géneros musicales, ¿no?
1: Este le sienta muy bien.
0: Te iba a decir, ¿cuál te sentís mejor vos? ¿Cuál sentís que te representa más? ¿Qué género?
2: Y el tango.
0: El tango.
2: Sí, sí, hace 3 años.
0: Pero ojo que este también te queda bárbaro, ¿eh?
1: Me encanta.
2: ¿Quién te dice? ¿No? ¿Quién te dice? Empiezo a arrancar
0: flamenco,
2: los tablaos.
0: Flamenco, ¿no?
2: ¡Ole!
0: Sí, sí, sí, sí, sí. Pero muy lindo.
1: Muy española se le ve ahí con ese vestido hermoso, de toda producción tuya, ¿no?
2: Sí, bueno, en las primeras etapas fue todo vestuario mío. Y después una chica que se dedica al flamenco,
0: sí,
2: me prestó ese vestuario hermoso,
0: hermoso.
2: Que vieron. Pero sí, como que me ocupé de cada oportunidad, llevar un mundillo, llevar como una ficción, ¿viste?
1: Claro,
2: a la
1: claro.
2: canción.
1: Bien personificado, ¿no?
0: Y el jurado te hizo una devolución sobre el vestuario también, muy lindo, ¿no?
2: Sí, sí, sí, muy gracias lindo. A Dios salió bien.
0: Ah, salió lindo.
2: Además, esas cosas se preparan con muy poco tiempo.
0: Claro.
2: Yo de repente de una semana a la otra tenía que resolver y bueno, ¿qué canción? ¿Y quién me pongo y
0: claro,
2: qué hago?
0: Claro. Bueno, vamos a escucharla en vivo.
1: Dale,
0: que la gente debe estar esperando a ver que cante en vivo. ¿Qué nos vas a cantar primero?
2: Bueno, traje 3 tanguitos.
0: Sí.
2: Como para seguir con un poco con este hermoso género. Voy a cantar primero Por la Vuelta. Es un tango de Cadícamo y Tinelli. Vamos a estar cantando en el Festival Mundial de Tango, que se viene ahora muy pronto, con la Orquesta de Tango del Conservatorio de Música Manuel de Falla. Así que estoy muy feliz de
0: qué
2: estar
0: lindo.
2: Ahí. Voy a cantar un
0: bueno,
2: tanguito.
0: Dale.

0: José.
1: Fuerte ese aplauso.
2: Bravo.
1: Qué lindo, tango. Hermoso, qué hermoso. No lo conocía hermoso. Yo ese tango.
2: No, no, yo no, tampoco.
1: La verdad que hermoso.
0: Muchas gracias.
1: Qué hermoso.
2: Hay que ir a Señor Tango, ¿eh?
1: Sí, hay que ir a verla, hay que ir a verla. Hablando de lugares donde vas a estar, ¿tenés ya programado, aparte de esto que dijiste?
0: Bueno, se viene ahora el Festival Mundial del Tango, que es la fiesta de los tangueros, sí. La competencia que trae a gente de todas de partes todos. Del mundo a competir en tango escenario y tango de salón. Y a su vez es un festival donde nos reunimos todos los tangueros y hay fechas por todos lados. Los invito a ver la programación, pero especialmente los invito el viernes 28 de agosto a las 19 horas en el Centro Cultural Recoleta.
2: Qué lindo.
0: Ahí vamos
2: lindo
0: a estar lugar. Con la Orquesta del Falla, que es dirigida por Adriana Enríquez, una orquesta de 30 músicos, un orgánico increíble.
1: ¿Qué fecha dijiste? Repetilo.
0: Viernes 28 de agosto a las 19 horas.
1: Qué lindo.
0: En el Centro Cultural.
1: Cultural
0: Recoleta. Recoleta.
1: Qué lindo, qué lindo. Más allá de que, bueno, no llegaste a la final, llegaste a un lugar muy importante como la semifinal, ¿no es cierto? Digamos, ¿qué te llevas? ¿Qué te deja este reality que pasaste?
0: La experiencia más increíble que pude haber vivido realmente. La televisión es un lugar increíble, es mágico.
1: ¿Qué cambió, por ejemplo, antes un después, ¿no? De tu vida.
0: Bueno, el reconocimiento de la gente. Estoy claro. Aquí con ustedes, claro. Gracias a ese programa. Y también un poco llevarme una experiencia distinta y la posibilidad de haberme podido también mostrar haciendo distintas cosas fue muy importante para mí.
1: Qué lindo.
2: Bello, ¿no? Me imagino debe ser una experiencia inolvidable. Aparte, insisto, cantar delante de tantos grosos, ¿no? De la música. Y bueno, uno adquiere, me imagino, otra gimnasia, ¿no? Otra experiencia, otro expertise, más allá de que vos lo hacés muy bien en Señor Tango y tenés una conexión con el público, también es otro escenario, ¿no? La tele.
0: La televisión es un vértigo que la rodillita te tiembla.
2: Y todo ya, ¿no? Prepara esto,
0: ahora,
2: haz el otro.
0: Y tiene que ser impactante a la vez, tiene que cerrarse el cuento y todo así, con muy poco tiempo.
1: ¿Cómo fue la convivencia con tus compañeros, ¿no? Antes de salir, digamos, cuando estaban ahí, previos a salir al escenario.
0: Y son jornadas largas de trabajo. Llegamos temprano y estamos toda la tarde, recién se graba por la tarde generalmente el programa. Y no, la verdad que me he hecho muy buenos colegas ahí, y ahí notas
1: hay apoyo,
0: el artista.
1: Hay apoyo, digamos, entre los compañeros,
0: sí,
1: ¿no?
0: Sí, notas como cada uno tiene su impronta, su manera de hacer las cosas, es delicioso también compartir con colegas, eso también te deja muchas enseñanzas y...
1: Y si tuvieras que decirle a alguien, a un chico, una chica que quiere presentarse en un reality así, digamos, ¿qué consejo o qué le dirías?
0: Primero, uno tiene que ir a audicionar siempre, si realmente querés hacer las cosas.
1: Primero prepararse, ¿no? Hay que prepararse.
0: Por supuesto. Tener un buen maestro que te guíe, que te acompañe. Le mandamos un beso a mi maestra de canto, Alicia Viñola. Y después animarse, atreverse. Animarse. Si siento que no estoy preparado todavía, nunca vas a estar preparado para las cosas.
1: Claro.
0: Siempre vas a sentir que te falta algo, que no estás listo. Pero uno tiene que atreverse igual porque así vas aprendiendo.
2: Y después se mejora sobre la marcha.
0: Porque la audición,
2: ¿no?
0: También es un ejercicio que se aprende.
1: Claro.
0: Las primeras audiciones que haces, ay Dios, esto es un loco. En mi casa me salía.
1: No bajar los brazos.
0: ¿Por qué
1: ¿no?
0: en mi casa me sale y claro. esto en el momento de la exposición no me sale nada? Bueno, eso también se practica.
1: Claro, ante una prueba así, ¿no? Ya sea en tele o no. Pero digo, uno nunca tiene que bajar los brazos, tiene que seguir adelante. Porque una devolución que te dé un profesor o un jurado en un programa de televisión no va a impedir, si vos tenés esa vocación, esa pasión por la música, por el arte, ¿no? Por la actuación, el baile, lo que sea.
0: Sí.
1: Que sea por el canto, lo que sea. Seguir adelante. Es decir, una devolución que no es la que vos esperás, eso no te tiene que bajonear, ¿no es cierto? Y el apoyo de la familia es muy fundamental también, ¿no?
0: Sí, totalmente. Yo he tenido momentos de mi carrera donde no me salía nada y audicionaba y llegaba hasta las últimas etapas para obras de teatro, por ejemplo, y no me elegían, y no me elegían. Y pensás, bueno, listo, me pongo un kiosco, o sea, hago otra cosa porque claro. no me está saliendo. Pero bueno, y mirá cómo se abrió el tango para mí y de repente se abrió el trabajo y se abrieron estas oportunidades. Sí.
1: Cuando uno tiene vocación y pasión, ¿no es cierto?
2: Y talento,
1: y
2: ¿no?
1: Y talento,
2: obviamente. En este caso tiene talento.
0: Y trabajo. Talento es...
1: sí, 50 es el, y 50.
0: El talento, mi maestro Ricky Pashkus decía que el talento es el talento para conducir el talento. Vos podés haber nacido con una condición... Pero si vos no encauzás ese talento y sos hábil y astuto para seguir adelante a pesar de los porrazos, es difícil.
2: Hábil y fuerte, ¿no? Porque a veces hay que aguantar los
0: golpes, hay que
2: ¿no?
0: tener mucho coraje, sí.
1: Bueno, los minutos pasan y queremos escuchar más. Dale, ¿qué nos vas a regalar?
0: Bueno,
1: ahora?
0: Vamos con uno, que es el que vimos recién un pedacito.
1: De Mariano Moreno.
0: Sí. Discépolo y Mariano Mores.
2: Canta.
0: Uno,

0: ¡Aplauso! ¡Vamos! Esos son los aplausos del otro estudio, que tenemos un montón de gente, ¿viste? No están acá, pero están en el otro estudio. Diana, realmente tenés una voz bellísima, sin duda. La verdad que es tu camino en seguir la música. Olvídate del kiosco, olvídate de todo eso, que lo tuyo es la música, ¿eh? Así que dale para adelante con eso, ¿no?
1: Muchísimas gracias, Luis.
2: ¿Y cuándo se la puede ver en Señor Tango? ¿Qué días estás?
1: Todas las noches estoy allí en Señor Tango. Si excepto los lunes, todas las noches estoy allí. Y después,
0: ¿recordá dónde queda Señor Tango por la gente por ahí?
1: Señor Tango queda en Barracas. Es un lugar increíble. Y los invitamos a Señor Tango. También quería hacer una invitación más, si me permitís, Luis. En el marco del Festival y Mundial del Tango.
0: Claro.
1: También se va a estrenar un documental. Sí. De otra orquesta escuela en la que estuve, que depende del Salón Marabú, es un salón milonguero. La orquesta se llama La Tradicional Milonguera y se hizo un documental donde se muestra todo el desarrollo del trabajo de la orquesta y los cantores de la camada del 2025. Así que eso será el sábado 29 a las 18 horas, también en el Centro Cultural Recoleta.
2: Qué lindo, qué lindo. La verdad que
0: mucha actividad, ¿no?
2: Sí,
0: mucha
2: sí,
0: actividad. Sí, sí. ¿Y cuál es tu meta, digamos? ¿Dónde querés llegar?
1: Yo quiero trabajar y que la gente me escuche cantar. Con eso es suficiente para mí. Y gracias a Dios cada vez más gente me escucha y gracias a Dios trabajo mucho, así que estoy muy agradecida por mi presente.
0: Paso a paso.
1: Sí, tranqui, sí. Uno no tiene que volverse loco porque, por ejemplo, cuando te dicen que no, por ejemplo, esta semifinal, que no llegué a la final, si uno está como muy...
0: Sí, ¿por qué no llegué a la final?
1: Sí, como ¿por qué? Bueno, tranqui. No. Tranqui.
0: Llegaste a la semifinal.
2: La próxima.
1: No pasa nada, pasa nada. Así que sí, estoy muy muy feliz por mi presente y bueno, ojalá que sigan sucediendo cosas maravillosas como las que me estuvieron pasando.
0: Y desde ya que tenés este espacio para venir las veces que quieras venir a promocionar lo que quieras promocionar, pero también para escuchar tu hermosa voz, ¿no? En este programa Nuestro Sábado.
1: Muchas gracias.
2: Y si incursiona en algún otro género, le va a ir bien, muy bien también, porque tiene gran talento.
0: Por supuesto.
2: Gran talento.
1: Gracias, Ale, de verdad.
2: Todo para ver si me regala un pedacito de Azúcar Moreno, ¿no? Más que...
0: ¿A capela?
2: A capela.
0: A capela, a ver. Obvio.
1: Bueno, está bien, vamos con eso entonces.
2: Dale,
1: vamos.
2: A ver.
1: 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He llenado tu tiempo vacío de aventuras y más, y mi mente ha parido nostalgia por no verte ya. 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Hasta en sueño he creído tenerte devorándome, y he mojado mis sábanas blancas recordándote. En mi cama nadie es como tú, no he podido encontrar ese ser que dibuje mi cuerpo en cada rincón sin que sobra un pedazo de piel. Ay, ven, devórame otra vez, devórame otra vez. Ven, castígame con tu deseo más que el bien.

0: ¡Bravo!
1: ¡Bravo!
2: Me encanta, ¿eh? Qué bien te sientas.
3: Imposible cantar esa canción sin bailarla, ¿viste?
1: Bueno, en algún momento tendrá la oportunidad de presentar un show en algún teatro importante. Claro. Con un repertorio variado, y entre ellos estar este tema.
3: ¿Quién
1: ¿Por qué
3: te
1: no?
3: dice?
1: ¿Quién
2: yo te
3: dice?
2: Yo voy a estar ahí sentado pidiéndote el tema.
3: No, una invitación te voy a dar, por supuesto.
1: Así que bueno, vamos a escucharla en el último regalo que nos va a hacer en canciones en vivo. ¿Eh? Este tango es hermoso también.
3: De Stamponi y Espósito.
1: Así es.
3: ¿Qué me van a hablar de amor?
1: Por favor.

0: amor.
1: ¡Bravo! ¡Bravo! ¡Vamos! ¡Fuertes aplausos! ¡Qué lindo! Bueno, tengo saluditos, ¿eh?
2: A ver.
1: Sí, de gente que felicita a la invitada que trajimos, Miriam González de Villa Devoto, dice, tiene una hermosa voz, Franco Gutiérrez, me encanta, de Mercedes, me encanta, Diana, y Lidia Castaño de Congreso, de acá de la zona de Congreso.
0: Vecina.
1: Que también dice, hermosísima Diana Pacheco.
0: Qué lindo. Muchas gracias, gracias. Qué por lindo. Los mensajes.
1: Bueno, estamos llegando al final del programa, pero no queremos despedirnos sin que nos digas a quién le tendrías que agradecer todo este camino recorrido desde que empezaste de muy chiquita con la música hasta hoy, ¿no? Lo que sos realmente una gran artista, ¿no?
0: Muchas gracias, me emocionaron tus palabras. Agradecerle a mi familia, a mis papás, que a pesar de que ellos siempre quisieron que yo estudie, que vaya a la facultad, de hecho me recibí, soy licenciada en Relaciones Internacionales, nada que ver, pero a pesar de que ellos no entendían muy bien por qué yo insistía tanto en esto y yo estaba tan convencida de que este era mi camino,
1: claro.
0: Ellos a pesar de no entender por qué, ni siempre igual me apoyaron, me contuvieron en los momentos difíciles, agradecida a mi familia y a mis amigos también.
1: Y a tus profesores también.
0: Y a mis maestros.
2: Y nosotros le queremos agradecer también por cantar tan bien el tango, por representarlo también, sí. Y porque sí. En la juventud también está el futuro del tango.
1: Yo te digo que sería una gran embajadora representándonos con el país, con el tango, afuera, tango argentino, ¿te acordás? Ese clásico.
2: Obvio.
1: Tango argentino que salió a recorrer el mundo. ¿No? Con grandes artistas. Bueno, yo creo que Diana lo representaría muy bien, ¿eh? Realmente eres una voz bellísima, te lo dije muchas veces durante el programa, me encanta y realmente espero que, bueno, que vuelva otra vez al programa, ¿no?
2: Por supuesto.
1: A regalarnos canciones y a seguir creciendo, triunfando, ¿eh? Porque tenés condiciones, tenés ese don hermoso. Así que la vamos a despedir con un fuerte aplauso.
2: Dale.
1: A la querida Diana
0: Muchísimas
1: Pacheco.
0: Gracias.
1: Muchas gracias. Muchas gracias. Antes de despedirnos, querido amigo, le vamos a recordar qué cosa a nuestros oyentes,
2: que
1: a
2: no
1: televidentes.
2: Que no se preocupen, que volvemos.
1: ¿Cuándo?
2: El sábado que viene.
1: ¿A qué hora?
2: A las 17.
1: ¿Por dónde?
2: Por UTE Digital.
1: Muy bien, en la operación técnica puesta en el aire le agradecemos al querido Juan Martín Rossi. Gracias, Juan, por todo. Impecable, salió todo. Y nos vamos, mañana es el Día del Niño, dijimos, ¿no es cierto?
2: Exacto, felicidades bueno. Para todas las infancias.
1: Bueno, nos vamos a despedir con un video con Pimpinela, que cumplieron hace pocos días 30 años que tienen el Hogar Pimpinela, donde tienen chicos que después se dan en adopción, ¿no? Y le dan de comer, los visten.
0: Un trabajo maravilloso
1: que lo vienen haciendo hace 30 años. Y realmente tienen un perfil muy bajo con eso, ¿no? Porque ellos son grandes artistas internacionales, pero digo, esto lo hacen de corazón y siempre de bajo perfil. Yo no veo que estén todo el tiempo halagándose de por lo que hacen, ¿no? Y lo hacen durante hace 30 años. Así que bueno, vamos a una manera de homenajearlos a ellos por todo lo que están haciendo por estos chicos, hablando de que mañana es el Día del Niño, ¿no? Este tema hermosísimo, uno de los últimos que grabaron, Tantos Deseos de Ti, que es el tema de Sergio Denis.
2: Me encanta.
1: Bueno, sí, está versionado por ellos. Por Pimpinela. Así que nos vamos a despedir diciéndole a la gente que nos reencontramos el próximo sábado a las 5 de la tarde. Buena semana para todos. Chao. Gracias, Diana. Muchas gracias.
0: Buenas tardes.
1: Chao.
0: Chao.

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6: A fines de junio de 1806, Buenos Aires fue invadida por fuerzas británicas que tomaron por sorpresa a las tropas españolas e hicieron huir al virrey Sobremonte, sin poder salvar los caudales públicos que engrosaron las arcas británicas. El jefe de las fuerzas ocupantes, William Carr Beresford, se apresuró a decretar la libertad de comercio y redujo los derechos de aduana. La mayoría de la población, que era hostil a los invasores y estaba indignada por la ineptitud de las autoridades españolas, decidió prepararse para la resistencia. El jefe del fuerte de la Ensenada de Barragán, el marino francés Santiago de Liniers, se trasladó a Montevideo y organizó las tropas para reconquistar Buenos Aires. 8 días después del desembarco, Liniers y su gente obligaron a Beresford a rendirse el 12 de agosto de 1806. Ante la ausencia del virrey Sobremonte, un cabildo abierto otorga a Liniers el mando militar de la ciudad. Esta medida era claramente revolucionaria. El cabildo pasaba por encima de la voluntad del virrey. Frente a la posibilidad de una nueva invasión, los vecinos se movilizaron para la defensa, formando las milicias ante el fracaso de la tropa regular española. Todos los habitantes de la capital se transformaron en milicianos.
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Sistera expresa su solidaridad con el pueblo colombiano ante el terremoto y sus consecuencias. La Confederación de Trabajadores de la Educación de la República Argentina expresa su profunda solidaridad y su abrazo fraterno al pueblo de Colombia ante el terremoto sufrido y las graves consecuencias que ha provocado, especialmente en las comunidades educativas afectadas. Desde Sistera hacemos llegar nuestra solidaridad a las y los trabajadores de la educación, a las familias y a toda la comunidad educativa que atraviesa este difícil momento. Nos preocupa especialmente la situación de las escuelas afectadas, espacios fundamentales para garantizar el derecho a la educación y para sostener a las comunidades en momento de emergencia. Queremos hacer llegar nuestro abrazo solidario a nuestros compañeros y compañeras de la Federación Colombiana de Trabajadores de la Educación, FECODE, y a la Asociación Sindical de Profesores Universitarios, ASPU, reafirmando los históricos lazos de fraternidad y solidaridad que unen a las organizaciones sindicales docentes de nuestros pueblos. En estas horas difíciles desde CETERA acompañamos a Colombia y a sus trabajadores y trabajadoras de la educación y ponemos de manifiesto nuestra disposición a fortalecer la solidaridad internacional y sindical. Un abrazo fraterno al pueblo colombiano, a FECODE, a ASPU y a todas las comunidades educativas afectadas. Sonia Lezo, secretaria general de CETERA y presidenta de la Internacional de la Educación para América Latina, y Roberto Baradel, secretario general adjunto de CETERA, firman este comunicado de solidaridad con el pueblo colombiano.

escuchamos en Huellas del Presente sobre la jornada del 12 de agosto de 1806, luego de las invasiones inglesas. Con muchos temas, el paro nacional universitario en defensa de las universidades públicas, la ciencia y la tecnología, y el lanzamiento del Frente Nacional por la Educación Pública, con declaraciones de Sonia Lesso, Miguel Dualde, Daniel Filmus, Pablo Himen, un Frente Nacional para defender la educación pública ante el ajuste brutal del gobierno Javier Milei y además para realizar, elaborar propuestas en defensa de la educación pública como derecho social.

mucha tristeza despedimos a Manuel Frondizi, docente, sindicalista, referente social y político en la ciudad de Buenos Aires. Participó activamente en organizaciones gremiales de la educación como la UTE, la Unión de Trabajadores de Educación, CETERA Capital, y en espacios de trabajo territorial y barrial en la ciudad de Buenos Aires. Manu Frondizi era hijo del querido dirigente de ATE y de la CTA, Nono Frondizi. El abrazo a su familia, a sus amigos, a sus compañeros. Hasta la victoria siempre, querido Manu Frondizi.

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2: En 1975, Marta Juana González de Baroneto fue detenida y llevada a la Unidad Penal de Córdoba. En esa provincia había nacido el 5 de mayo de 1950, en Guazapampa, departamento Minas. En Córdoba trabajaba en Villa Libertador, en la Escuela San José Obrero. Era alfabetizadora en campaña de reactivación educativa del adulto para la reconstrucción, CREAR. El 11 de octubre de 1976... fue asesinada en un fraguado intento de fuga. Tenía 26 años y poco tiempo después de dar a luz. En 1976, Elba Esther Barbieri estaba en La Plata, provincia de Buenos Aires. Tenía 38 años, era maestra. Había nacido el 24 de mayo de 1939. En 1978, Roberto Luis Cristina estaba en un bar en Avenida Corrientes y Federico Lacroce en el barrio de Chacarita, en Buenos Aires. En esa ciudad había nacido el 25 de marzo de 1941. Tenía 37 años. Era profesor y estudiaba en la Universidad de Filosofía y Letras. Eran docentes. Un 15 de agosto fueron detenidos y secuestrados por grupos genocidas. Canto Maestro recuerda a Roberto Luis Cristina, Elba Esther Barbieri y Marta Juana González de Baroneto, docentes desaparecidos durante la última dictadura cívico-militar. 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
3: Todos y cada uno de ustedes lleva consigo lo más importante: la libertad. 300 años de masacre y de barbarie siguen nuestra tierra de sangre, pero hemos venido a decir basta. ¡Se acabó!
4: Los ajustes que viene realizando desde que asumió Javier Milei, ajustes crueles, vergonzosos, que destruyen todo, la salud, la educación, la cultura, y ahora quieren disolver al Coro Nacional de Niños y Niñas. Como siempre decimos, la cultura es un derecho social.
5: Familias del coro, porque están moviéndose un montón con sus hijos y con los hijos los que podrían venir a integrar.
0: Para nosotros es súper importante, tanto como los integrantes como los adultos del coro, sino también porque es muy importante para el patrimonio nacional y para la cultura, porque es un pilar importantísimo y un semillero de muchísimos artistas que hoy forman parte de la cultura argentina.
4: Nacional de Niños y Niñas, para visibilizar el cierre que intenta hacer el gobierno y la defensa que tanto la profesora como los niños hacen de la cultura. La cultura como un derecho social.
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6: Machingo, Pitillo, está lindo este ritmo para cantar un triunfo. Y bueno, vamos.

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2: Escuchar a la prestigiosa científica Andrea Gabarnik y el estado de la ciencia en la Argentina.
3: Está en un momento dificilísimo. Estamos jugando un partido donde nos están ganando por goleada. Y hoy nos pusimos la camiseta para defender al sistema científico y tecnológico del país y a las universidades públicas. Nos están ganando porque se está desfinanciando la ciencia. Se están destruyendo los semilleros de científicos. Se están expulsando a los científicos ya formados y con gran talento. Se han quedado alrededor de 360 investigadores jóvenes sin becas el mes pasado. Nunca en la historia experimentamos un proceso tan virulento de destrucción del sistema científico argentino.
2: Era Andrea Gabarnik, prestigiosa científica argentina. La jornada en el paro del 12 de agosto en defensa de las universidades, la ciencia y la tecnología. El cientificidio por parte del gobierno de Javier Milei. Abel Antivero, secretario general de ACMER, ratificó el rechazo a la distribución de alimentos que incumplen con los dispuestos por la ley nacional en resguardo del derecho de los niños, niñas y adolescentes a recibir una alimentación saludable. Además, compañero Antivero cuestionó el modus operandi del gobierno que ante las críticas de las comunidades educativas intenta mancillar el trabajo que llevan adelante directivos y directivas, docentes, cocineros y cocineras en cada comedor escolar. Vamos a escuchar parte de la conferencia de prensa realizada por distintos dirigentes. En este caso, escuchemos a Abel Antivero, secretario general de ACMER.
4: Con el fin de hacer un informe sobre el estado de situación en lo que se refiere a nuestro planteo legal ante la justicia, en lo que está instalado en la opinión pública desde hace unos 20 días, que tiene que ver con la tercerización de parte del gobierno con Tecnofood y lo que refiere a brindar el servicio de comedores, precisamente desayuno y merienda en los establecimientos escolares.
2: Era Abel Antivero, secretario general de ACMER, en el rechazo a la distribución de alimentos por parte del gobierno de Entre Ríos, del gobernador, que incumplen lo dispuesto por la ley nacional.
5: Se realizó el primer encuentro del Frente Nacional por la Educación Pública con muchas organizaciones, muchos pedagogos, personalidades, en el Centro Cultural de la Cooperación. Uno de los participantes, organizadores y orador fue Miguel Dualde, secretario de Educación de Cetera. ¿Cómo andás, Miguel? Buenas tardes.
6: Hola, Alejo. Buenas tardes. ¿Cómo andas?
5: Bien. ¿Cuál es el objetivo de estas dos jornadas de días de trabajo, de debate, de discusión?
6: Esto tiene que ver con retomar de alguna manera lo que ya la CETERA y otras organizaciones sindicales habían lanzado el 22 de mayo pasado, aquel cabildo abierto por la educación pública. Y ahí, a partir de esa iniciativa, bueno, esta es una primera acción que se desprende de aquella iniciativa y que articula a varias organizaciones, además de CETERA, que son Flaxo, que son la Asociación de Graduados de Ciencias de la Educación, y además la Asociación Latinoamericana de Investigadores, la Red de Estrado, el Centro Cultural Floreal Gorini, bueno, todas organizaciones que nos vinculamos, nos articulamos para organizar estas jornadas que se realizaron en el Centro Cultural Floreal Gorini.
5: La idea es hacer propuestas.
6: Sí, justamente quienes se convocaron y nos convocamos ahí, sí, no se puede no hacer un análisis crítico de la situación porque realmente no es solo ya un ajuste a la educación, sino que hay un intento brutal y deliberado de destrucción de la escuela pública. Entonces, bueno, si bien se partió de ese análisis, avanzó también en la construcción de propuestas de un proyecto nacional, un proyecto latinoamericano de una educación emancipadora, un proyecto político para la emancipación. Hay un panel muy importante en el cual participaron Daniel Filmus, Adriana Pugliaro, Sandra Carli, que analizaron, porque también estamos en el año en el que se cumplen 20 años de la Ley de Educación Nacional hoy vigente. Entonces, ese panel analizaron a 20 años de la ley los desafíos pendientes, las críticas, pero también la proposición hacia dónde seguir avanzando. También hubo un panel de apertura, donde estuvo Sonia Leso, Pablo Omaro, que es el titular de Claxo, Pablo Imen, Juan Carlos Junio, del Centro de la Cooperación. Después hubo otro panel también donde se analizaron y se hizo una crítica a los proyectos de la derecha, donde estuvo Graciela Morgade, Miriam Felfeder, bueno, distintos representantes del campo académico, y nosotros muy orgullosos porque la CETERA también participó con una delegación de 80 compañeros y compañeras de alrededor de 14 entidades de base de la CETERA, donde también estuvo la voz sindical presente en este encuentro.
5: ¿Cómo sigue?
6: Sí, mira, es un paso más que se dio en la constitución de este Frente Nacional por la Educación Pública, y una de las propuestas es ahora territorializar las iniciativas, es decir, que en cada provincia donde tengamos nuevas posibilidades de vincularnos entre los sindicatos y las distintas organizaciones académicas, las universidades, los centros de investigación, seguir replicando este tipo de jornadas para que, bueno, la población, las bases docentes, los estudiantes, las familias, se enteren de esto y vayan apropiándose de esta idea alternativa. Así que vamos también a constituir una página web, un medio de comunicación entre lo que son las redes, para empezar a subir materiales de este frente, dar a conocer las ideas y que circulen información en contraposición a este otro intento de la derecha que hoy se ve reflejado en lo que ellos pretenden imponer como la ley de libertad educativa, y bueno, nosotros en contra de eso ofrecemos, proponemos la construcción de un Frente Nacional por la Educación Pública Emancipadora Latinoamericana, crítica nacional y popular.
5: Miguel Dalde, Secretario de Educación de CETERA, muchas gracias, te mando un abrazo.
6: Igualmente, Alejo, un abrazo para todos.
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8: Ni los muertos pueden descansar en paz en un país oprimido. Cuando un pueblo enérgico y viril llora, la injusticia tiembla.
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8: Si nosotros hubiéramos sido de barro, si hubiésemos sido elaborados con clara de huevo, si hubiésemos sido blandos, ¿qué quedaría de este país? ¿Qué quedaría de esta revolución? Fidel Castro.
9: Revolución es sentido del momento histórico. Es cambiar todo lo que debe ser cambiado. Es igualdad y libertad plena. Es ser tratado y tratar a los demás como seres humanos. Es emanciparnos por nosotros mismos y con nuestros propios esfuerzos. Es desafiar poderosas fuerzas dominantes dentro y fuera del ámbito social y nacional. Es defender valores en los que se cree, al precio de cualquier sacrificio. Es modestia, desinterés, altruismo, solidaridad y heroísmo. Es no mentir jamás ni violar principios éticos. Es convicción profunda de que no existe fuerza en el mundo capaz de aplastar la fuerza de la verdad y las ideas. Revolución es unidad, es independencia, es luchar por nuestro sueño de justicia para Cuba y para el mundo, que es la base de nuestro patriotismo, nuestro socialismo y nuestro internacionalismo.

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6: Esos pequeños seres. En un país que amaba, ya estará anocheciendo. Coronados por sus mustias guirnaldas, esos pequeños seres creados cuando la oscuridad vuelven a poblar con sus tiernas músicas, a golpear con sus manos de brillantes estíos ese rincón natal de mi melancolía. Sonríen los inacibles huéspedes, las criaturas largamente buscadas en las secretas ramas, en lo más escondido de las piedras, en la sombra abandonada del que salió de ella eternamente joven. Desde la lejanía me sonríen. Qué inútiles sus gestos, sus caricias, cuando algún largo tiempo nos conoce calladamente ajenos. Cuando ya no hay temor por el huyente roce de los muertos que amamos, ni por el musgo que crece murmurando sobre el corazón, ni por las voces nocturnas de los que se despiden sollozando. Yo te esperaré siempre allá, doliente desaparecida. Vosotros, que habitáis en mí la región desmoronada del miedo, de las ansiadas compañías terrestres, ¿a qué volvéis ahora como un sueño demasiado violento que la infancia ha guardado? Apenas si un recuerdo os reconoce, cada vez más lejanos.
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2: El querido y excelente músico Chango Espasiuk pasó por el espacio Madre Canción durante la Bienal Internacional de Esculturas del Chaco en Resistencia. Vamos a escuchar al Chango hablando con la gente sobre cultura y otros temas.
3: Nos educamos para ver y no para escuchar. ¿Cómo entran las personas que tienen una discapacidad motriz a los edificios? ¿Por qué pueden entrar? ¿Gracias a qué? Gracias a que cuando construyen el edificio hay rampas, y gracias a esas rampas los que tienen un problema de movilidad pueden entrar al edificio, si no, no lo podrían hacer. ¿De qué manera podemos entrar al arte o a la cultura? Las rampas esas son la educación, por eso son tan importantes los espacios en donde podamos educarnos con las herramientas que el río defiende, el árbol defiende, las culturas originales defiende todo, porque no lo ve al sonido y a la poesía separada del territorio, lo ve como una sola cosa, como un solo cuerpo. Por eso Atahualpa dice: la luz que alumbra el corazón del artista es como una antorcha que usan los pueblos para ver la belleza en el camino. La belleza no es exactamente la música, la belleza es la mirada colectiva, la belleza es este círculo en donde todos nuestros ojos están puestos en un solo objetivo, que es nuestra propia historia que nos atraviesa.
2: Era el Chango Espasiuk en la Bienal Internacional de Esculturas del Chaco en Resistencia. Emotivo encuentro de música, charlas y arraigo cultural.

necesitamos una tierra digna de ser vivida, donde puedan sembrar, crecer y prosperar, libres de toda cadena, donde cada hombre pueda decidir su destino sin importar su color, su linaje, su procedencia.

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0: Raúl González Tunión nació en Buenos Aires el 29 de marzo de 1905. Poeta y periodista. Trabajó en el diario Crítica en los años 20 y 30. Tuvo entre sus filas a Borges y a Roberto Arlt. Y en el diario Clarín, donde escribió crítica de artes plásticas y crónicas de viaje. Su obra se inicia con El violín del diablo, que publicó en Buenos Aires en 1926. En esa época colaboró con la revista Martín Fierro, la que también escribieron Jorge Luis Borges, Oliverio Girondo, Francisco Luis Bernárdez, Leopoldo Marechal, Macedonio Fernández y Eduardo González Lanuza, entre otros. En 1928, González Tunión publicó Miércoles de Ceniza. Ya en París escribió
1: La calle del agujero en la media. Yo conozco una calle que hay en cualquier ciudad y la mujer que amo con una boina azul. Yo conozco la música de un barracón de feria, barquitos en botellas y humo en el horizonte. Yo conozco una calle que hay en cualquier ciudad, ni los labios sesgados sobre un viejo cantar, ni el afiche apagado del grotesco armazón de la araña del mundo para mi corazón, ni las luces que siempre se van con otros hombres de rodillas desnudas y de brazos tendidos.
0: Raúl González Tunión. En 1936 publica La Rosa Blindada. De su obra destacamos El otro lado de la estrella, Todos bailan, Poemas de Juancito Caminador, Primer canto argentino y La veleta y la antena. Pasó a la inmortalidad el 14 de agosto de 1974. Raúl González Tunión.
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4: Hoy en esta jornada provincial de protesta lo que nosotros vamos a hacer, vamos a lanzar un petitorio que lo vamos a firmar todas las trabajadoras, los trabajadores de la educación, los activos, los jubilados, en donde vamos a exigir la derogación de la reforma previsional, donde vamos a exigir que cese el aporte solidario, que el pago de los aumentos tanto de los activos como de los jubilados sea de manera simultánea. Vamos a exigir que se respete un sistema jubilatorio que tiene que ser solidario, de reparto público, que tiene que ser estatal, que se respete el 82%. Cuando digo se respete el 82%, hoy un docente jubilado está percibiendo el 60% de lo que percibe un docente en actividad. Hoy nos parece muy importante, en un mes se va a cumplir 2 años de la sanción de la reforma previsional. ¡Qué bueno! Bueno, es empezar a recordar las cosas que se decían hace 2 años. Se decía que esta caja iba a volar por los aires, de que si no se ayudaba económicamente no iba a haber forma de sostener las jubilaciones. Y ahora el gobierno, en vez de sostener las jubilaciones, como lo dice la ley, de manera estatal, en vez de exigirle a la nación que envíe los recursos que tiene que enviar por ley, lo que hizo fue meterle la mano en el bolsillo a los trabajadores. Qué bueno sería que los legisladores hagan lo que hacemos los maestros todos los días. ¿Saben lo que hacemos los maestros todos los días? Nos autoevaluamos, evaluamos los procesos que llevamos adelante con nuestros estudiantes, vemos de qué manera tenemos que ir modificando y mejorando nuestras prácticas. Sería bueno que los legisladores y el gobierno provincial analicen el impacto que tuvo la reforma previsional. Si quieren, yo se las cuento. La reforma previsional hace hoy que una docente que estaba a punto de jubilarse tenga que seguir aportando mucho más y tenga que aportar más años para poder jubilarse, porque al único que le corrió la meta de llegada era a las compañeras docentes, a las mujeres. ¿Saben lo que pasa hoy? Un jubilado no está llegando a fin de mes. Un jubilado va cobrar los incrementos salariales el 10,1% recién en febrero del año que viene. Un jubilado cobró en estos días la última parte del aumento, que era el 12,5%. ¿Y cuánto fue la inflación de este semestre? 17,1%. ¿Qué hizo el gobierno en la paritaria? Este gobierno que dice que es tan generoso, que escucha y después te cierra todo por decreto. ¿Saben lo que hizo? Puso una cláusula en donde por única vez se iba a actualizar el salario con una suma no remunerativa, no bonificable, a los activos para igualar a la inflación. Los pasivos, bien, gracias.
3: Entonces, en esta paritaria los más perjudicados son los
4: pero jubilados. Por supuesto, pero además por otro dato más, los jubilados son los que no tuvieron el garantizado. Por lo tanto, recién van a poder terminar de percibir el 10,1% de aumento en febrero. ¿Por qué tanta crueldad? Este gobierno ha tomado una definición, yo se lo voy a decir claramente. La definición que tomó este gobierno fue la de ajustar a los trabajadores, a los activos y a los jubilados. ¿Cómo? Mintiendo. Porque esto también hay que recordarlo. Porque este gobierno ganó diciendo que iba a respetar todos los derechos, que iba a haber cláusula gatillo, que iba a respetar la ley jubilatoria. Y miren lo que hizo. Todo lo contrario.
5: Rodrigo, ¿en qué situación está el reclamo judicial que ustedes realizaban por justamente la reforma previsional?
4: Está en la Corte Suprema de Justicia. Ahora se tiene que expedir. Y lo que esperamos nosotros, que la justicia sea justa, por única vez aunque sea, que sea justa. Hay que derogar esta reforma previsional, esta emergencia previsional que hace de que el aporte solidario todavía se lo sigan pagando. Miren, es inaudito de que un jubilado que aportó toda su vida tenga que seguir aportando ahora como jubilado. Mientras hay grandes grupos económicos que están beneficiados, ustedes saben que de los tres sectores que están beneficiados por este modelo económico, uno es el agroexportador y no paga ingresos brutos. Ahora el jubilado sí paga ingresos brutos. ¿Qué jubilado? El jubilado que tiene la tarjeta reventada, que no llega a fin de mes, que no puede comprar medicamentos. Esa es la política del gobierno provincial. Es una vergüenza la crueldad que tiene con los docentes, con los activos y sobre todo con los jubilados.
0: Era Rodrigo Alonso en esta nueva jornada de protesta frente a la Caja de Jubilaciones. Rodrigo Alonso, secretario general de ANSAFE Santa Fe.
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0: Gobierno al margen de la ley. Desde el Frente Sindical de Universidades Nacionales, la FUA y el SIN, nos manifestamos con profunda preocupación camino a los 300 días sin cumplir la ley de financiamiento universitario que fuera promulgada el 21 de octubre de 2025. Consideramos como avance la resolución favorable esta última semana por parte de la Cámara Contencioso Administrativo Federal y la solicitud a la justicia para que intime al gobierno a que cumpla con la medida cautelar ratificada por la Corte Suprema. Por esto que desde la comunidad universitaria de nuestro país y las instituciones que la representan seguimos exigiendo la aplicación plena y sin más dilación de la ley de financiamiento universitario, actualizando los salarios de trabajadores docentes y no docentes, la actualización urgente de las becas Progresar y Manuel Belgrano, la transferencia de los incrementos comprometidos para los gastos de funcionamiento de las universidades, el envío de recursos comprometidos a hospitales universitarios, cumplimiento del acta paritaria, presupuesto universitario 2027 que contengan todas estas demandas. Le pedimos a la sociedad que nos acompañe una vez más en las calles, en las aulas, en las plazas y en todas las universidades de la Argentina para seguir reclamando por el futuro de nuestro país. Firman esta declaración entre otras organizaciones, CONADU, CONADU Histórica, etcétera. 12 de agosto, paro en reclamo del cumplimiento de este pliego del Frente Sindical de Universidades Nacionales.
7: Leímos el documento firmado por todas las universidades, los sindicatos representantes de las y los trabajadores universitarios en defensa de la universidad pública, del cumplimiento de leyes del gobierno sobre financiamiento y también en defensa de la ciencia y tecnología. Para hablar de este paro estamos comunicados con Clara Chevalier, secretaria general de CONADU. ¿Cómo evaluás la medida o el resumen de los reclamos, pero cómo evaluás esta nueva medida en defensa de la universidad, de la ciencia y de la tecnología?
8: Esta medida, la verdad que viene fuerte, es un día de lucha para las universidades, para el sistema de ciencia, para las distintas instituciones que componen la ciencia argentina y la educación superior. Y estamos en lucha porque el gobierno tomó una decisión desde que asumió de atacar todo lo que tiene que ver con soberanía. Así es también la situación de las universidades y la producción de conocimiento, el sistema científico argentino. Así que estamos en una nueva jornada de lucha, la verdad es que viene con mucha fuerza, con distintos agites en distintos puntos del país. Acá en el área metropolitana vamos a tener una concentración en el obelisco, que esperamos sea muy importante. Y bueno, la verdad, tratando de trabajar para marcarle al gobierno de Javier Milei que este pueblo no está dispuesto a tener un presente sin educación y un futuro sin conocimiento producido por los argentinos.
7: De la última paritaria, ¿se redujo un poco la brecha enorme que se tenían de pérdida salarial? ¿Cómo está ahora esa recuperación?
8: Sí, la verdad que veníamos acumulando una pérdida salarial que rondaba el 50% y tuvimos una actualización de 21,33 en términos de salarios, aunque es importante señalar que otros puntos firmados en el acta acuerdo de junio, los relativos a gastos de funcionamiento de las universidades, a fondos para hospitales, a dinero para becas, esos puntos no se cumplieron. Entonces, los salarios han, si querés, menguado su urgencia en un punto, aunque tenemos un atraso que ronda los 30 puntos, ¿no? Es un atraso salarial muy grande, la verdad, pero bajó un poco la urgencia, aunque, claro, en el medio tuvimos el fallo de la Corte Suprema que deja vigente la cautelar y que, por lo tanto, mandata al Poder Ejecutivo a actualizar inmediatamente los salarios. Esos 30 puntos que te estoy diciendo que faltan deberían ejecutarse de forma inmediata. Y eso no ha sucedido, ¿no? Entonces, iniciamos este cuatrimestre con un fallo de la Corte Suprema que nos da la razón y ya por cumplir 300 días de incumplimiento de la ley de financiamiento universitario.
7: ¿Cómo sigue el plan de acción? ¿Tienen otras medidas? ¿Van a evaluar? ¿Van a esperar? ¿Cómo sigue este plan de acción?
8: La semana siguiente, ahora la que viene ahora, tenemos una semana de carpas frente a Pisurno, vamos a instalar una carpa y vamos a estar allí sosteniéndola, quitando, porque es la semana en la que se cumplen 300 días de sancionada la ley sin su pleno cumplimiento. Y por otro lado, a la semana posterior, la última semana de agosto, vamos a estar haciendo un paro de 48 horas. Ese plan de lucha fue votado en un plenario de secretarios y secretarias generales que se reunió el lunes pasado, mientras el gobierno sacaba públicamente en las redes una convocatoria a paritaria que la convocaba al tiempo que amedrentaba respecto de que no había justificación para hacer medidas de fuerza. Así que, bueno, nuestro plenario se dio en ese marco de intento de disciplinamiento por parte del Gobierno Nacional, pero los secretarios y las secretarias generales allí reunidos resolvimos que, en tanto y en cuanto el gobierno insista en incumplir la ley de financiamiento universitario, razones de sobra hay para ir al paro e ir a las medidas de fuerza necesarias.
7: Clara Chevalier, secretaria general de CONADU, gracias y bueno, a seguir luchando y resistiendo.
8: Gracias a vos, estamos en contacto y nos encontramos en la calle.
7: Un abrazo.
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11: Se realizó el 7 y 8 de agosto las primeras jornadas del Frente Nacional por la Educación Pública convocadas por la CETERA, Claxol, el Centro Cultural de la Cooperación, el Instituto Movilizador de Fondos Cooperativos, la Red de Estudios sobre el Trabajo Docente, Red Estrada, la Asociación Latinoamericana de Investigación Educativa y la Asociación de Graduados en Ciencias de la Educación. Esto nos decían.
9: Estamos aquí en el lanzamiento del Frente Nacional por la Educación, un proyecto argentino, nuestro americano, latinoamericano y caribeño. Es un espacio colectivo de construcción de un proyecto educativo alternativo, de un proyecto pedagógico alternativo, un espacio político, académico, intelectual, para desde la educación poder construir un proyecto alternativo que se enfrente, por un lado, al avance de las ultraderechas, al avance de las políticas regresivas, al avance de los ataques a lo público y a la educación pública, pero sobre todo que desde una construcción colectiva recupere la iniciativa y recupere una dinámica propositiva para plantear alternativas societales y alternativas de organización.
12: No, es fundamental para resistir no solo las políticas de ajuste del gobierno de Javier Milei, sino para construir una base pedagógica de disputa sobre el proyecto pedagógico de la Libertad Avanza. Estamos en un momento de un proyecto político general y un proyecto pedagógico que de alguna manera intenta destruir la educación pública en la Argentina desde el nivel inicial hasta la universidad, que construya una pedagogía de la esperanza, que construya todo lo que tiene que ver con resistir a este proyecto de ley o intento de proyecto de ley de libertad educativa, que no es ni más ni menos que el correlato de lo que están haciendo con el aparato productivo nacional, con la ciencia, con la tecnología, con hacer el intento de extranjerización de nuestra tierra. Es un nuevo estatuto colonial, al decir de Jaureche, y realmente me parece que es muy importante que en cada lugar del país construyamos estas alianzas para fortalecer a la educación, para fortalecer a la ciencia, a la investigación, y para poder superar este momento tan difícil que los argentinos y las argentinas estamos
13: en. Yo creo que es un hito muy importante, muy trascendente, precisamente porque la educación pública en la Argentina es una fuerza social y yo diría esencialmente cultural de enorme trascendencia desde la propia ley 1420 que ha calado en la sociedad argentina. Por lo tanto, que haya un proceso de unificación de los distintos sectores de la educación que defienden la educación pública, los sindicatos, el Centro Cultural de Cooperación, Claxo, en fin, y otra cantidad de organizaciones de graduados, de estudiantes, en fin, creo que en un momento político donde todavía que existe una situación de cierta fragmentación del mundo popular, en un ámbito, insisto, tan trascendente como el de la educación, que se haga este evento unificador y además donde se va a echar luz sobre cuestiones ideológicas para asumir el reto de reactualizarse siempre en términos ideológicos, en fin, creo que es un hecho de gran trascendencia.
11: Eran Pablo Bomaro, director ejecutivo de Claxo, Sonia Lesso, secretaria general de CETERA y presidenta de la Internacional de la Educación, y Juan Carlos Junio, director del Centro Cultural de la Cooperación Florial Gorini, sobre las primeras jornadas del Frente Nacional por la Educación Pública. Vamos a escuchar ahora a Daniel Firmus, sociólogo, educador y ex ministro de Educación, y a Pablo Imen, docente y secretario de formación del Centro Cultural de la Cooperación.
14: Argentina nunca sufrió un ataque tan fuerte hacia la educación y en particular hacia la educación pública. No estamos discutiendo como en otros momentos un ajuste, o no estamos discutiendo como en otros momentos cuál es el sentido de la educación. Ahora lo que estamos discutiendo es la propia existencia de la educación. Lo que se trata es de terminar con el sistema educativo. El gobierno de Milei y el anarcocapitalismo lo que plantea es que el Estado no tiene que atender la educación, e incluso ha puesto en discusión un proyecto de ley que lo que plantea es que el Estado es subsidiario, que la familia es la responsable de la educación y que la escolaridad como la conocemos ya no es obligatoria. Entonces, la resistencia a esta nunca sufrió un ataque tan fuerte hacia la educación y en particular hacia la educación pública. No estamos discutiendo como en otros momentos un ajuste, o no estamos discutiendo como en otros momentos cuál es el sentido de la educación. Ahora lo que estamos estamos discutiendo la propia existencia de la educación. Lo que se trata es de terminar con el sistema educativo. El gobierno de Milei y el anarcocapitalismo lo que plantea es que el Estado no tiene que atender la educación e incluso ha puesto en discusión un proyecto de ley que lo que plantea es que el Estado es subsidiario, que la familia es la responsable de la educación y que la escolaridad como la conocemos ya no es obligatoria. Entonces la resistencia a este proyecto tiene que ser una resistencia que pueda sumar todas las fuerzas porque claramente amenazan con avanzar. Entonces el Frente viene a cubrir ese espacio, el espacio por un lado a resistir las políticas de Milei, pero también tiene que tener otro aspecto que para nosotros es muy importante, que es el tema de la propuesta. Digamos, si por un lado nosotros resistimos la propuesta de Milei, tenemos que tener las propias.
4: Contexto como este supone un gobierno de ultraderecha, pero también un cambio epocal en la organización geopolítica del mundo, en la incorporación de nuevas tecnologías, en un gran poder sobre la vida cotidiana de la gente, de manera que todas las prácticas educativas, las instituciones, los roles y funciones están en cuestión y es preciso entonces recrearlas, reinventarlas, y en ese escenario las derechas tienen una propuesta muy clara de proyecto de sistema educativo, de proyecto pedagógico, de proyecto de rol docente, y frente a eso la respuesta no puede ser una reivindicación del pasado, una vuelta a la escuela sarmientina, ni un trabajo aislado de los sindicatos docentes o las universidades, cada quien por su lado, sino un proceso de articulación, construcción y reinvención de las mejores tradiciones de la educación pública. En ese sentido, la participación aquí de sindicatos docentes, universidades, movimiento estudiantil, organizaciones de madres y padres, referentes de la cultura, nos parece que puede ser una buena plataforma para ayudar a alumbrar esa educación para una sociedad más justa y solidaria.
11: Era Daniel Finmu, sociólogo, educador y exministro de Educación de la Nación, y Pablo Himen, docente y secretario de Formación del Instituto de la Cooperación, sobre las primeras jornadas del Frente Nacional por la Educación Pública, convocadas por CETERA, CLACSO, el Centro Cultural de la Cooperación, el Instituto Movilizador de Fondos Cooperativos, la Red Estrado y otras organizaciones. Frenar el ajuste, defender la educación pública.
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